0: 7 de la noche, 7 minutos. Comenzamos esta hora mágica, la última hora del día de hoy aquí en Amantes del Círculo Polar, con buena actitud, con buena energía y con buena música. Aquí está el maestro Lucio Fillet con Miranchurito, ¿no? Una canción muy íntima, una canción que también nos conecta con el Nariño y nos conecta con esa tradición a través de la guitarra. Una tradición muy presente en los últimos años gracias a artistas independientes como lo es Lucio. Lucio, amigo de la casa, que siempre aquí suena y que usted también puede programar a través de nuestra línea de WhatsApp 324-137-1393, 324-137-1393.
1: Y bueno, siendo esta última hora, nos vamos a poner en modo locochón anticipado. ¿Qué
0: Uy,
1: le parece?
0: ¿Cómo así? ¿Cómo así?
1: Todo porque es martes, martes de poesía. Tenemos nuestro buzón anónimo. Ahorita vamos a darles paso, por supuesto, a todas esas voces. Pero vamos a hacerlo fácil, rápido y sencillo. Recuerden que hoy estamos entregando pasecitos dobles para ir a Las Ochenteras, una obra de teatro preciosa dirigida por una mujer. Y ahí está su hermana Ana Cristina. Y tenemos también a otra de esas grandes actrices que nos ha acompañado a lo largo de lo que es el cine, el teatro, y es Raquel Sofía Amaya. Entonces, recordemos que la directora y su hermana Ana Cristina están acompañando, ¿no?, esta obra de teatro que, recordemos, nos van a presentar a Sara y Elena, dos amigas inseparables que nos van a llevar a viajar a los 80. Vamos a tener

0: Tener música, risa. Esto es en el Teatro Libre C de Chapinero, que es uno de los lugares más importantes.
1: Exactamente. Y además, le cuento, así como plus, de pronto es noticia vieja, pero siempre vale la pena enaltecerlo. ¿A usted le gustó Encanto la película?
0: Sí, claro.
1: Habían voces impresionantes, ¿no?, detrás de estos personajes. Una de las voces que más me encantó fue la de Alma Madrigal. ¿La recuerda?
0: Sí, sí, sí.
1: Pues la ancestra mayor es interpretada por María Cecilia Botero.
0: Ay, oiga, sí, ahí está. Y María Cecilia Botero tiene un papel crucial en esta obra, que ya se los dijimos cuál era. Así que por ahí está la pregunta.
1: Ay, le iba a poner la pregunta. Ah, yo le tenía ese dato.
0: Pero es muy buen dato. Porque mire que esta mujer tiene un papel crucial y nos va a traer un humor elegante, cercano, inteligente, capaz de emocionar. Pero no nos va a llevar netamente a la nostalgia, sino a recordarnos que siempre es momento de aprender, de adaptarse, volver a empezar y reírnos. Vamos a disfrutar. De hecho, Las Ochenteras ha tenido varias temporadas y esta es una nueva que nos trae a varias actrices. Entonces, bueno, tenemos a María C. Botero, Ana Cristina Botero y Raquel, Sofía Amaya. Así que si usted quiere ir a Las Ochenteras, es los jueves a las 8 de la noche. Es un muy buen horario. Teatro Libre C de Chapinero, y la idea es que usted, si quiere ir y está conectado con nosotros, va a escribirnos a nuestro chat en TikTok o a nuestro WhatsApp al 324-137-1393, qué papel cumple María Cecilia Botero en esta obra de Las Ochenteras. ¿Qué papel cumple María Cecilia Botero en esta obra de Las Ochenteras? Ya se los dijimos varias veces.
1: Uy, muchas.
0: Les botamos la pista, así que los primeros oyentes que envíen ya mismo esa respuesta a la línea de WhatsApp 324-137-1393 o se conecten a nuestro TikTok y nos digan qué papel cumple María C. Botero en Las Ochenteras, se llevan pase doble. No va a ir usted solito, va a ir acompañado.
1: Y mientras esto sucede, vamos a saludar a Vanessa. Vanessa nos dice, oiga, súper fácil de pronunciar y de aprender el nombre de Kadir.
0: Sí, hola Vanessa, sí. Corazoncito para Vanessa que siempre está ahí conectadita.
1: También Cuatro Elementos, tres, nos dice hola y nos está saludando, entonces hola, también hola. Le enviamos un gran abrazo. También saludamos a Alejandra Fome, que nos saludó hace ratico. Y bueno, también Cristian nos había dicho, hola, ustedes son los mejores. Qué bonito,
0: gracias,
1: qué bonito.
0: Gracias.
1: Y a través de nuestra línea de WhatsApp 324-137-1393 está reportando sintonía Joana Neira. Ella nos dice, llego de enterrar a una prima querida y pensaba que volvería a mi niñez a las fiestas de diciembre en donde ella gozaba con la salsa, ver a toda mi familia reunida. Volvería a ese tiempo para revivir la alegría de estar todos y todas.
0: ¡Qué lindo!
1: ¡Qué bonito! Sí. Nuestros grandes sinceros pésames. Es difícil, ¿no? El encontrar las palabras para despedir a alguien. Pero lo que siempre hemos enaltecido en Amantes del Círculo Polar es que estamos al lado de ustedes. Estamos al lado de Joana, al lado de todas las personas que nos están acompañando y por supuesto estamos nuevamente al lado de una de las grandes oyentes, una de las que se ha ganado nuestro corazón constantemente por estar siempre al lado de la pantalla, siempre al lado del dial. Entonces le enviamos nuestro gran abrazo y nuestro más sentido pésame.
0: Sabe que me parece muy bonito lo que hace Joana y es recordar, ¿no?, a ese ser amado desde esos momentos que compartimos, desde esos momentos en familia, porque yo creo que esas son de las cosas que más marcan el corazón y que usted realmente no olvida. Así que gracias, Joana, por compartirnos esa historia.
1: También el profe Edwin nos levanta la manito.
0: Hola, profe. Ya casi iba a sacar la chancla, pero no, ya se puso vicioso. Pues,
1: ahí tate quieto, porque dice lo siguiente. Buenas noches, amantes del Círculo Polar. Reportando sintonía, soy oyente frecuente. Estoy preocupado porque anoche ustedes me amenazaron con la chancla. Por no haber reportado sintonía hace mucho tiempo. Estoy conectado y los escucho. No he participado porque mi voz de tarro puede bajar los índices de sintonía. ¡Hombre! Hay que tener fe.
0: Ahora sí saco la chancla.
1: Sí,
0: ¿cómo así,
1: sí, no,
0: profe?
1: Todas las voces son bellas.
0: Claro, claro que sí.
1: También saludamos a Jazz, que nos dice momentos lindos donde salíamos a la calle a jugar Jermis.
0: ¡Ay, qué buen momento! Sí, señor.
1: Y nos dice que la invitación también para todos los oyentes que nos hace jazz es hablando precisamente de la obra que viene desde Brasil en compañía de este Festival de Máscaras, obra para ver y deleitarse cómo bailar un lugar de Brasil, ¿no? Es una cosa bellísima. Pues bien, Jazz, gracias por acompañarnos.
0: Y bueno, a todos ustedes les recordamos, vamos a darles esa última oportunidad para que participen, para irse a ver Las Ochenteras, que tiene a María Cecilia Botero, Ana Cristina Botero y Raquel Amaya, tres grandes mujeres de la actuación que hemos visto durante décadas y que nos van a enseñar que los años 80 eran de las mejores décadas que tuvimos, pero también de los momentos que hay que recordar, que hay que vivir, que hay que celebrar. Usted va a ver el famoso confete, las canciones, los trajes y sobre todo se va a reír un buen rato. ¿Qué tiene que hacer? Enviarnos al 324-137-1393. ¿Cuál cree que es el papel que tiene María Cecilia Botero? Ya se lo dijimos. ¿Qué función cumple? Es una función. ¿Qué función cumple María C. Botero en la obra de Las Ochenteras? Lo puede hacer a través de nuestra línea de WhatsApp y también de nuestro TikTok, @LAUDESTEREO.
1: Recordemos que es desde el 27 de agosto, todos los jueves a las 8 de la noche, en el Teatro Libre, sede Chapinero. Un evento sensacional, una historia que está hecha para reír y emocionar a varias generaciones con ese recuerdo de una década imperdible, ¿no? Que son los ochentas. ¿Y será que nos vamos con más ochentas o nos vamos con buena música? Con más música, perdón. No buena música, con más música.
0: Ay, yo quiero darle la oportunidad a los oyentes para que vayan a las ochentas, a las ochenteras. Así que vamos a irnos con esa canción de los ochentas mientras ustedes van respondiendo. Función que tiene María C. Botero. 324-137-1393 y nos despeguen porque tenemos unos invitados. Estoy nerviosa, mejor dicho. Sí. Ya se los vamos a presentar, así que súper conectados.
2: Por favor, ¿me das una cerveza?

0: 7:20 de la noche. Gracias a todos ustedes por seguir conectados con nosotros y por supuesto por estar ahí al ladito de los 90.4 FM Estéreo. Recuerde que además de estar en nuestro dial, estamos también en plataformas digitales para que usted vaya y nos vea el despeluque, conozca todo lo que sucede en esta mesa de trabajo. Por supuesto también los rostros protagonistas detrás de estas voces. Y les cuento que estoy en modo fan. ¿No? Porque tenemos a dos grandes invitados a esta hora, Juanita Molina, Pablo Melofa acompañándonos, así que bienvenidos, buenas noches. ¿Cómo estás, Juanita? Bienvenida.
1: Bien, ¿no? Muy, muy emocionados de lo que se viene mañana y de estar aquí con ustedes, muchas gracias por recibirnos.
0: Y bueno, tenemos a Melofa también acompañándonos, ¿qué tal?
2: Todo bien, muy emocionados también por estar acá compartiendo con ustedes y utilizando este canal para que llegue a más personas.
0: Bueno, algo que nos une por supuesto también es la música y en medio de esos tiempos difíciles para Colombia, así que hemos visto el arte, ¿no? Como un puente para sanar, para apoyar, para también sensibilizarnos. Y eso ha sido algo bien especial que ha venido también sucediendo en Bogotá. De hecho, lo veíamos hace poco, ¿no? Un dato curioso es que Bogotá reunió una cifra histórica de donaciones y eso es algo muy especial, pero todavía necesitamos ayuda, necesitamos, bueno, por supuesto, esas manos que llegan allí. Y ustedes tienen un proyecto hoy muy bonito que nos habla de eso, de tener esa carta abierta también para esas comunidades damnificadas. Así que contémosle ahí a los oyentes que nos están acompañando.
2: Nosotros empezamos a partir de lo que ocurrió pues en Colombia a raíz del terremoto, pues, y como lo que pasó estando acá en Bogotá fue empezar a ver desde qué fundaciones podíamos colaborar nosotros, más allá de ser artistas o de ser un colectivo que tiene que ver con todo este mundo de las bellas artes, es cómo podíamos ayudar como personas también. Entonces a través de eso empezamos a trabajar en recibiendo donaciones, catalogando, enviando en la Fundación Soschocó y Pueblo Negro Fuerte. Entonces a partir de esto nos dimos cuenta que la gente, aparte de donaciones, también enviaba como carticas y cositas. Entonces pensando en cómo podíamos reunir todas estas aptitudes que teníamos nosotros como artistas, decidimos hacer este evento que se llama Remitentes, en pro de la reconstrucción de las sociedades afectadas en el Pacífico.
0: Sí, eso es clave, porque no solo hablamos de un apoyo material, sino también de un apoyo emocional, que ahorita sí que se necesita. Por ejemplo, algo muy lindo que me pareció en medio de todo lo que ha venido sucediendo es algunas personas que enviaban sus cartas o en medio de sus mercaditos, de sus cosas, enviaban quizás mensajes para los niños, para todos aquellos que están viviendo momentos difíciles, y yo creo que ahí es donde el poder de la palabra también toma mucho significado. ¿Cómo lo ve usted, Santa?
1: Pues es que siento que ahorita, claro, después de esta primera gran oleada de donaciones, que es sumamente importante, empieza a bajar la marea, empieza la gente a volver a la cotidianidad, y creo que viene también el momento de reconstrucción, que creo que es el de los procesos de más largo aliento. Y la reconstrucción no solo se ve, creo yo, desde lo físico, que obviamente, por supuesto que hay una prioridad en la reconstrucción de los hogares, de las universidades, de las escuelas, pero también creo que hay un tejido social que se tiene que reconstruir, y qué mejor canal y medio para pues reconstruir a todos, pues a tanto para los que lo vivieron en carne propia y como los que estamos también afuera, como más en la periferia, que no nos vimos tan afectados a nivel físicamente, pero creo que igual el terremoto y este sacudón como que va mucho más allá de solo un montón de cosas físicas que se caen. Entonces creo que Remitentes, este evento que va a suceder mañana en el Teatro Nacional de la Castellana, busca también ser como un abracito para darle gracias a toda esa gente que se puso la 10 y que dejó a un lado como un poco la vida esa primera semana. Entonces también el evento nace como desde ese buscar como ese arrullo, ese abrazo colectivo, que termina siendo lo que nos ayuda a volvernos a reconstruir, porque si uno está bien, uno puede tener para darle después al otro más y más.
3: No, y eso me parece supremamente sensible. Me parece elocuente en el momento en el que estamos viviendo, porque vemos esas tragedias como tan ajenas, ¿no? Y cuando estamos en la ciudad, porque claramente cuando acoge, digamos, esa necesidad a Cali, todos los ojos empiezan a alarmarse, ¿no? Porque dicen, esto ya es algo que afecta, ¿no? Pero vemos que esas necesidades afloran todo lo que ha vivido muchas poblaciones desde antes y mucho más en el Pacífico, ¿no? Que son zonas y son sociedades que han sido abandonadas por muchos escenarios y que en ese momento tienen más necesidades que las que tenían antes del terremoto. Entonces vemos este colectivo que reúne voces muy importantes en el entorno Colombia, ¿no? En el entorno del entretenimiento, y se unen con una bonita causa, ¿no? Que es ayudar a través de su arte, ¿no? A través de lo que ellos hacen con mucho cariño, con mucho amor al público y a Colombia, ¿no? Entonces tenemos un escenario muy bello que se va a dar mañana, ¿no? Mañana en el Teatro Nacional, uno de los lugares más bonitos que tiene Colombia, y que reúne pues esta causa. Son más de 50 artistas. De hecho, antes de entrar a la entrevista estaban diciendo, oiga, es que son muchos, y eso es muy bonito. Sí. Es muy bonito porque vamos a reunirnos con grandes y nos vamos a reunir en torno de ese abrazo, como lo dice Juanita. Hablemos un poquito de lo que nos vamos a encontrar más allá de la música, más allá de ese abracito. Pablo.
2: Pues en toda la programación, como lo decías, Julián, hay más de 50 artistas reuniendo lo que van a hacer, desde la parte de ilustradores, poetas, músicos y pues actos en vivo que se van a presentar mañana. Cada uno de los actos pues va a tener un espacio. Todo ha sido pues como un reto también montar en tiempo récord, porque también la parte técnica de hacer un montaje pues de un día para otro pues ha sido un reto para todos nosotros, y creo que como colectivo también nos estamos enfrentando a muchas cosas nuevas a la hora de presentar pues lo que va a pasar mañana. Entonces pues ha sido muy lindo, pues porque la última motivación también es poder seguir ayudando y poder, como lo decía Juanita, en lo que sigue ahora en la etapa de reconstrucción, es como a través de nuestro arte podemos también aportar un poco más, porque también el 100% de los recaudos en boletería van a ir para las comunidades afectadas. Y bueno,
1: y hay algo súper importante, y es que también el proyecto se llama Remitentes precisamente porque la gente puede allá llevar las cartas que quieran que le lleguen a estas personas en el Chocó y en Buenaventura.
0: ¡Qué bonito!
1: Entonces hay un link al que pueden mandar su carta como vía virtual si no están en Bogotá, o si van mañana al evento, que nos encantaría que fueran allá a acompañarnos. Pueden dejar su carta allá. Algunas de las cartas van a estar siendo leídas en vivo. Pues tenemos grandes artistas, está Juliana, Juan Galeano, Rap Band Club, Laura Pérez, Virginia Valli.
2: Está Virginia Valli, que es mi proyecto personal con Tati, que hacemos parte también del colectivo de Remitentes. Va a estar Gabriela Ponce, El Calvo, Nico Yembe, Lucio Fiulet, Luna Le, Neviller, el chico de Causaría, Olavil, Pilar Cabrera, y van a haber muchos más artistas desde la parte de los poetas.
1: Va a estar acompañándonos nada más y nada menos que el poeta Weimar Ríos, el protagonista de Un Poeta.
0: Ay, no, qué emocionante.
1: Sí, qué emocionante. Estefanía Piñeres, que es una gran actriz, que escribe increíble. Lina Botero, que Lina pues tiene una poesía muy particular y muy hermosa. Ana y Virginia. Van a haber creadores de contenido que van a estar leyendo las cartas que vamos a recibir, como Sofía Castro, Alejandra Villeta, María Ángela Urbina y No Somos Hermanas.
3: No, imagínese, esto va a estar sensacional. De hecho, me acabo de meter a la página del Teatro Nacional y quedan pocas.
1: Ay, sí, quedan pocas.
3: Entonces, corra.
0: Hay que correr, sí.
1: Corran y apoyen. O sea, sí. Como que también qué lindo que podamos hacer sold out. Sí, porque pues la idea es que... ya hay una gran base de personas, pero pues obviamente si lo logramos hacer sold out, pues más va a ser lo que vamos a poder pues como entregar allá de donación.
3: Ay, eso va a ser sensacional.
0: Yo escuché el cartel, que yo ya dije, sí, voy pues a correr, no me puedo quedar sin mi boleta.
3: Es más, yo creo, si me lo permiten, creo que la entrada es mucho más de corazón que lo que vale el artista. Porque el artista vale mucho más. Ver, por ejemplo, el proyecto de Pablo me parece que vale mucho más. Y ver que esto realmente es muy asequible, dándole también esa continuidad al apoyo, es realmente unir a un país en momentos difíciles. Entonces, tenemos un cartel sensacional que va a unir letras con música, con arte, con ilustración. todo en un solo lugar. Mañana, miércoles a las 7 de la noche, ¿no? Entonces tienen que ir. Claramente pueden acceder a través de la página o también en la taquilla, ¿no?
1: Exacto.
3: Bueno, sí. Tenemos entonces esto, Juanita. Perdón, allí la interrumpo. Tenemos entonces la presentación de varios artistas que van a estar leyendo poesía. ¿Cómo va a ser esa dinámica? ¿Cómo vamos a encontrarnos allí sumergidos en esas letras que cuando ustedes... Ah, bueno, y además es que vale la pena recordar, ¿no? Ellos estaban haciendo voluntariado en los centros de acopio, se encuentran con estas cartas y dicen, oh, esto es sensacional, qué vaina tan espectacular, ¿no? Leer que además que estoy compartiendo de pronto recursos que tengo... Estoy también compartiendo mi alma con ellos.
0: Ese abrazo emocional que tanto se necesita.
3: Exactamente. Entonces, ¿cómo va a ser la dinámica allí en las tablas? Y por supuesto que nos vamos a encontrar, por ejemplo, desde el arte de Pablo.
2: Pues todos vamos a tener, de parte de los músicos, vamos a tener unas franjas para interpretar de 2 a 3 canciones. Entre estas franjas van a ir o un poeta o unos influenciadores donde van a estar leyendo también las cartas que han sido enviadas. Entonces, pues la idea es hacerlo como bien dinámico para que también todas las personas que estén hagan parte. Si bien el concierto y el evento como tal está pensado como para ayudar a las comunidades afectadas, también está pensado como un abrazo para Bogotá y como se paró de duro pues en todo este, en este suceso pues, y como estuvo dispuesto a ayudar en el momento que aconteció pues el terremoto.
0: Claro, y Juanita, pues justo hoy estaba hablando de usted. Digo, ¿se le pusieron las orejas rojitas o no?
3: De hecho, ella está en este momento en modo fan.
0: Sí, yo soy modo fan. Porque linda. Es que a Juanita la vemos hoy en ese momento en varias producciones, ¿no? Ajá. Una de ellas es 100 años de soledad. Y hay una escena en particular que nos trae Renata Remedios. Y que de verdad me impactó mucho. Y hoy un compañero me dijo, ay no, usted vio esa escena de 100 años de soledad. Ajá. Yo le dije, sí, tremenda actriz. Y curiosamente, pues la vamos también a tener en este concierto, bueno, en esta apuesta que es multiformato. ¿Cómo la vamos a encontrar usted? ¿Qué nos va a presentar allí?
1: Vean, yo voy a estar detrás de... Yo estoy mañana con la camiseta de staff.
0: Buenísimo.
1: Apoyando y pues sí, como desde la sombra, porque creo que pues todos los que nos estamos reuniendo acá para apoyar pues como a que este evento suceda, porque en realidad, amigos, producir un evento
0: les digo
1: pues sí, todos, o sea, todos se han puesto la camiseta demasiado duro. A todos yo me les quito el sombrero de lo tesos que son, y que también es muy lindo ver como, pues como que a mí esto me ha conmovido mucho en estas semanas a partir del terremoto, y es como, a mí me devuelve mucho la fe y la esperanza en la humanidad, en la vida, y es como, porque en los momentos más difíciles la gente igual siempre tiende a lo humano, al amor, a la ayuda. Entonces es muy lindo ver cómo empieza algo, una persona con una idea y dice, amiga, yo te quiero ayudar, ¿cómo te puedo ayudar? ¿Y cómo te puedo ayudar? Oye, yo puedo aportar esto, yo no sé hacer esto, pero yo puedo apoyar en esto. O sea, y creo que este proyecto ha sido muy así, como un montón de gente diciendo, yo sé hacer esto, yo ayudo con esto, yo aporto con esto, yo aporto con esto, y entre todos como viendo también de qué manera... se hace y se da vida como a esto, que es también como la primera vez en que todos nos paramos a hacer como
2: totalmente
1: esto.
2: Totalmente, o sea, el tejido ha aparecido de una manera muy orgánica, y todos a través de la ayuda es como poniendo a disposición sus habilidades, y pues creo que somos muy afortunados porque contamos con gente muy pro en la producción del evento como tal. Entonces tenemos gente increíble a cargo de la técnica, del arte, de las luces, del sonido. Entonces creo que como tal, más allá de hacer un evento que ya va a suceder, es cumplir con todos los estándares y que sea una buena experiencia para todos los asistentes, porque también está pensado como un abrazo también para las personas que pueden ir, y como un evento también que nosotros queríamos hacer para nosotros cantarnos a nosotros, para nosotros escucharnos a nosotros. Entonces creo que va a ser una noche muy especial que pues no se pueden perder.
0: Sí, algo que ha sucedido en medio de todo este tiempo es, yo lo dividiría como en 2 partes, aunque hay muchas, pero una es también, digamos, como figuras públicas, hay cierta presión mediática, ¿no?, de los espectadores, la gente es como, ustedes están ahí, apoyen, y todos los días, y hay como mucha crítica. Vemos hoy en día también una sobrecarga de exigencias en redes sociales, y yo creo que eso también es algo difícil. ¿Cómo ha sido también para ustedes de pronto poderlo asumir? Porque obviamente uno dice, sí, yo quiero apoyar, quiero ayudar, quiero dar mi grano de arena, pero aún hay como mucha sobreexigencia. ¿Cómo lo viven ustedes como figuras públicas?
1: Pues mira, a mí me pasó algo, y es que esta primera semana, obviamente, era, yo creo que para todo el mundo fue muy abrumante entrar a redes sociales, porque toda la información estaba volcada hacia eso, que es súper importante, y que creo que también las redes sociales ahí nos mostraron la potencia que pueden tener cuando están utilizadas para bien, pues de todas las cosas increíbles que un montón de gente logró, que yo veía casos como de, marica, este man consiguió 7 aviones, o sea, ¿qué? ¿Cómo? ¡Wow!
0: Reconstruir casas, sí, un montón de cosas, sí.
1: Como que siento que ahí también nos mostró como una parte muy luminosa que puede tener todo el movimiento de las redes sociales. Ahora, también es verdad que creo que hay que también ser muy responsable en la manera en la que uno va comunicando. Y creo que el tener un canal implica tener una, pues implica una responsabilidad muy grande, y en mi caso fue como no afanarme a publicar y a ver qué, sino como primero hablar con mis amigas. Yo soy muy amiga de María Ángel Urbina y de Ita María, que son pues feministas que tienen, pues que están muy en contacto con comunidades, con fundaciones. Entonces, como informarme con ellas, amigas, ¿qué canales de información puedo difundir? ¿Qué sirve? ¿Qué diga? ¿De qué manera puede llegar? Como que, y que creo que también es muy importante como ver también con qué causas y a través de qué medios uno conecta más, porque como que creo que la posición de ser figura pública, pues creo que la responsabilidad también va en ser genuino con también lo que resuena con uno. Entonces, no todas las causas son para todo el mundo, no todo el mundo resuena de las mismas maneras, y creo que es importante uno saber de qué manera yo conecto más, con qué causas creo conecto yo más, y así seguramente la difusión y el que llegue a las personas pues va a ser como mucho más eficiente.
0: Es cierto, sí, sí, totalmente.
3: No, y además es que me da como esa sensación de ver que, además de pues de los docentes que son responsables de atender estas necesidades, vemos que el pueblo se está sumando cada vez más a la ayuda. No están esperando a que haya un llamado a la acción, sino simplemente es, hey, arremanguémonos las mangas y vamos a hacer las cosas bien. Pues bien, entonces tenemos este evento, un evento que se da mañana, recordemos, a partir de las 7 de la noche. Es un evento para mayores de edad, hay que decirlo. Y estos, la materia económica, ¿no?, lo monetario que se va a recaudar el día de mañana va a ser enviado a través de la Fundación Tierra Grata Colombia y Corporación Pueblo Negro Fuerte. Todo esto para las ayudas en el Pacífico. A veces vemos eso, ¿no?, que se va más hacia las ciudades. Y bueno, uno también entiende el tema porque pues son grandes estructuras que afectaron a más población, pero pues no hay que descartar o decir no, dar por hecho que las mismas poblaciones, como no tenían mucho, entonces se pueden solucionar más rápido. Entonces esto me parece que es pura solidaridad, es puro amor a lo que están haciendo y es preciso. Es un evento que se hizo en cuenta reloj, ¿no? Esto es sensacional.
2: Sí, básicamente salimos con el primer flyer el domingo.
0: Ay,
2: y ya,
0: imagínese.
2: Pues en este momento ya está. Ajá. Un 70% creo que he vendido la función como tal.
3: No, ajá. Y además es que, vea, fue el domingo que pues digamos que se dio al público, pero ha tenido tanta acogida que varios artistas se sumaron, ¿no? Ajá. De hecho, a usted le gusta mucho Laura Pérez, ¿no?
0: Ay, sí.
3: Laura Pérez va a estar.
0: Sí, me conmueve mucho, sí.
1: Ay, sí, ya es hermosa. Sí,
3: Juan Galeano.
0: También.
3: Va a estar también. El Calvo, si a usted le gusta el hip hop, también va a estar allí. También va a estar Pilar Cabrera, que también es una de las grandes voces que suena aquí en la UD Stereo. Nico Yembe, que también viene con el Pacífico.
0: Es que nos sacaron la programación de la UD Stereo.
3: Sí,
0: ¿no?
3: Yo estaba diciendo.
0: Ahí en el cartel.
3: Ahí está la UD Stereo.
1: Pues muchos artistas también de Bogotá.
0: Claro.
1: También como haciéndole pues honor también a todo lo que ha pasado en Bogotá. Creo que es muy especial. Como Bogotá es una ciudad de todos. Pues nosotros somos de Medellín, pero Bogotá nos ha acogido de una manera pues muy hermosa, y creo que muchos de Bogotá, no somos de Bogotá, pero nos sentimos de Bogotá por la acogida que hemos tenido. Entonces también como hacerle un homenaje a todo lo hermoso que pasa también acá en Bogotá.
3: Claro. Lo vi, es que aquí converge todo, ¿no? Uh-huh. Aquí se encuentra todo. Pues,
0: ¿sabe cuál también me ilusiona? El Lucio Feyet.
1: Ay, claro. Sí, Lucio.
0: Sí, él también. Ay, no, mejor dicho, estar, no, tengo que, mi corazón ahí.
3: Y sabe, sí, sí. No, y también le digo para que se le despierte un poquito más el modo fan.
0: Ay, Dios mío.
3: Emmanuel va a estar allí.
1: Ay, Emmanuel va a ser el host.
2: Va a ser el host. Emmanuel Restrepo. Va a estar articulando todos los actos. Va a estar
1: y Cami Vallejo. Una gran improvisadora y actriz también. Imagínese.
0: No, es que está buenísimo.
3: Vea, vuelvo y digo, creo que la boleta es más por amor.
0: Ahí van a estar sus amores platónicos,
3: sí,
0: señor Julián.
3: Ahí le cuento.
0: Pues bueno, no, está muy, muy completo, ¿verdad?, este evento. Y yo sí quisiera que cerráramos quizás con lo que nos trae Remitentes, ¿no? Y es ese mensaje también emocional para aquellos que hoy lo necesitan. ¿Ustedes qué le dirían a esas personas que hoy necesitan tanto escuchar voces de aliento?
1: Pues yo creo que hay un poder muy fuerte en la colectividad, en el otro. Y si a mí algo me ha quedado claro en estas últimas dos semanas es que la magia que uno a veces está buscando en la vida está en las personas. Uno cree que está en eventos extraordinarios, en sucesos gigantes, y creo hoy más que nunca que la magia está cuando vemos al otro a los ojos, cuando tenemos la apertura y la receptividad para abrazarnos.
0: Sí, y hoy sí que necesitamos abrazos así, y sobre todo esas cartas, ¿no? Que usted hoy quizás escriba y no sabe a quién le va a llegar y qué tanto puede llegar a necesitar también esa persona. Así que gracias por acompañarnos, Pablo, gracias por estar acá.
2: Muchas gracias a ustedes. No, yo creo que, pues, de cierta manera, crear el evento como con este nombre de Remitentes fue buscar también algo que pudiéramos ser todos, y todos en algún punto de la vida hemos sido remitentes. Entonces es una invitación a que todas las personas que estén en la posibilidad de ir hagan parte de esta gran carta que será, pues, enviada al Pacífico y que construyan con nosotros un tejido para seguirnos sosteniendo.
0: Pues bueno, ahí lo tienen ustedes, Remitentes. Nosotros ya nos apuntamos, así que esperamos que ustedes también, porque sobre todo hoy sí que necesitamos enviar un abrazo gigante a todas aquellas familias, a todas las comunidades que incluso también hacen parte de esta programación y que seguramente nos están escuchando. Ahí les mandamos ese mensaje de aliento y sobre todo esa invitación para que apoyemos a nuestras comunidades más afectadas en Colombia. 7:42 de la noche, estamos al aire en La Verdadera Alternativa de la Radio.

0: 7:46, pues bien, ahí está la invitación para que usted pueda disfrutar también de toda esa puesta escénica que nos traen grandes artistas, todo en pro de el ayudar, ¿no? De enviar todas estas ayudas a el Pacífico, ¿no? El Pacífico colombiano, que en este momento necesita más de nosotros que en décadas, ¿no? Porque claramente se necesitaban antes, pero en ese momento necesita mucho más de nosotros. Recuerde, es en el Teatro Nacional, uno de los lugares más bonitos que tiene Colombia en materia teatral, ¿no? Digámoslo en sentido estricto del teatro. Y va a reunir muchas voces, va a reunir también muchas experiencias. Si a usted le gusta más el universo de las redes sociales, usted se va a topar con muchos creadores de contenido allí leyendo poesía, todo con una buena causa, ¿no? Ayudar al Pacífico.
1: Sin duda alguna, es una gran invitación para que ustedes vayan. Ya cumplimos nuestra fanaticada también, nuestro sueño de fanáticos. Sí, sí, sí. Y por supuesto, usted también lo va a poder hacer con toda esta cantidad de artistas y referentes que van a ver de la industria cultural, con un sentido, y es apoyar, ¿no? Un mismo objetivo, y es enviar esos mensajes también de solidaridad, porque son cartas. Usted puede ser un remitente de una carta a una persona damnificada. Y bueno, siendo las 7:48 de la noche, les contábamos hoy que teníamos regalitos y les hicimos esa pregunta a esa personita que estuviera ahí rápido. Dedos ágiles, porque tenemos una obra que llega al Teatro Libre Sede Chapinero, que es súper precioso, a traernos las ochenteras para este jueves, este jueves que viene, 8 de la noche. Y ya tenemos ganador o ganadora.
0: Tenemos ganador, ganadora. Es que se llama Jazz.
1: Jazz, envíenos su nombre.
0: Dice Jazz María Cecilia Botero, debuta como directora teatral en las ochenteras.
1: Muy bien, se lleva su pasecito doble.
0: Oiga, nos faltan aplausos, ¿no?
1: Ay, sí, vamos a crear unos. Ustedes aplaudan con nosotros allí.
0: Así en como casa. En los años ochentas, donde los realities emulaban las risas y emulaban también los aplausos.
1: Sí, vamos a hacer eso, ¿le parece? Vamos a hacer eso.
0: Bien ochentero.
1: Eso. Y bueno, la idea es que ustedes que están allí, vamos a lanzar esa última pregunta, a ver si hay algún oyente conectado. Y va a estar fácil para entregar otro pasecito doble para ir a las ochenteras, jueves 8 de la noche. Un planazo, se va usted acompañado. ¿Qué tiene que hacer? Enviarnos en este momento la respuesta de... ¿sabe qué? Una canción que usted nos recomiende de los años 80.
0: Uy, esa está fácil,
1: ¿eh? Ahí está. Escríbanosla al 324-137-1393 o en nuestro chat en TikTok.
0: Ahí está.
1: Y el oyente que lo haga se lleva ese pase doble para ir el jueves a las ochenteras. Si usted no puede ir este jueves, tranquilo, tenemos opción de ir el siguiente jueves también a las 8 de la noche al Teatro Libre Sede Chapinero.
0: ¡Qué emoción! Bellísimo, bellísimo. Además, vivir toda esa amalgama de experiencias que tienen estas dos mujeres que llegan a los años 60, o sea, en su edad, y quieren revivir toda esa nostalgia a través de la música. Entonces, es una historia preciosa que nos trae también la nueva directora de teatro, ¿no? María Cecilia Botero. También saludamos a un oyente, no nos dejó su nombre. Nos dice, buenas tardes, amigos. Yo regresaría a mis primeros días de colegio. A mi caso, fue a preescolar. Y era muy divertido porque estudiaba cerca de la casa. Era chévere.
1: Ay, qué bonito. Y miren que... ay, ya sabe que le voy a pedir el favor.
0: A ver, cuente.
1: Si nos pone un poquito así de música melancólica, okay. profunda. Porque en esos últimos minutos vamos a darle cabida a la poesía, a la magia de lo que realmente es la poesía, y recordarles, ¿no?, que hay momentos que el tiempo no borra. Un olor, una canción, una calle, una fotografía pueden llevarnos de vuelta a esos años en los que todo parecía más sencillo y cualquier pequeño momento podía convertirse en un gran recuerdo. Por eso, si usted está conectado con nosotros, como lo hemos visto, lo hemos estado escuchando, pues les queremos hacer esa pregunta. Si usted pudiera volver por un instante a su niñez o su adolescencia, ¿a qué momento regresaría? Y hicimos hoy un buzoncito anónimo, así que vamos a tener al lado de esos grandes poetas, pero también esas respuestas de quienes decidieron compartirlas con nosotros. Y los invitamos a que hagan una pausa del estrés, del ajetreo. Quizás usted hoy tuvo un mal día o un día muy de afanes, de correr mucho. Pues qué tal si hace una pausa y se conecta con nosotros en estos últimos minutos Y vamos a leer, a ver, lo voy a invitar a que usted nos comparta uno y yo le cuento otro.
0: Tengo uno nomás, ya había compartido el primero, el último.
1: Listo.
0: Este me parece muy simpático. Dice lo siguiente: uno de los momentos especiales de mi niñez fue cuando conocí la nieve por primera vez durante un viaje.
1: ¡Ay, qué lindo!
0: Recuerdo la emoción que sentí al verla y poder tocarla. Todo me pareció maravilloso y diferente. Un momento que disfruté mucho junto a mis seres queridos.
1: ¡Qué lindo!
0: ¡Qué bonito,
1: sí,
0: qué bonito!
1: Yo creo que uno de niño siempre sueña en ver la nieve, pues más en un país del trópico.
0: Sí, sí, sí. Es. ¿No? Yo creo que, ¿será que eso pasa en el mismo modo, en el sentido contrario?
1: ¿Cómo así?
0: Un niño que vive, digamos, hacia el norte, ¿no? Un país nórdico. Pongámosle que Noruega o Finlandia o por allá.
1: Groenlandia.
0: Que disfrute o que tenga un anhelo de conocer el trópico, ¿no? De conocer una playa en modo distinto al frío.
1: Sí, yo creo que un niño de Groenlandia de pronto sí. O sea, pero más que como decir, ¡ay! Un día con sol, un día con sol, un día donde puedo salir descalzo a caminar por la arena, ¿no? Y no me voy a congelar.
0: Que dura 12 horas el sol.
1: Dura 12 horas, sí, yo creo que sí puede pasar.
0: Debe ser bonito también verlo desde esa perspectiva.
1: Y claro, conocer la nieve debe ser algo especial. Mire este, dice: las navidades en mi infancia fueron muy difíciles por temas económicos, pero la vida y los lindos momentos hicieron que en el año 2003 recibiera mi primera muñeca. Y este es el mejor recuerdo. ¡Ay, qué lindo! Yo creo que uno a veces no olvida esos primeros juguetes, esos primeros regalos. Y en 2003 recibió esa primera muñeca. Estamos hablando de 23 años después y no la ha olvidado. Porque yo creo que esos son regalos que quedan ahí marcados. Vamos a detenernos un momento con los pensamientos intrusivos. ¿Y qué tal si escuchamos a un gran poeta antes de seguir con nuestro buzón? Que nos dijo un día que la niñez hay que recordarla, ¿no? Y sobre todo aquellos momentos que quizás tuvimos en nuestra vida. Estamos hablando de Mario Benedetti y esto que se llama Cuando Éramos Niños. Y si usted está allí escuchándonos, ¿qué tal si se une, ¿no? Y se vincula también con esto y recuerda qué pasaba cuando éramos niños. ¿Cómo era usted cuando era niño? ¿Qué vivía? ¿Qué atravesaba? ¿Qué sentía quizás? ¿No? Y el gran poeta Mario Benedetti siempre nos ha hablado de eso, de las emociones más sensibles que tenemos en la vida. Y este poema en particular conecta mucho con lo que nosotros como seres humanos podemos vivir en distintas etapas de la vida. Entonces, ¿qué tal si usted se conecta con nosotros y disfruta de esto? De recordar, de viajar a la infancia, cuando éramos niños, acompañándonos a esta hora.
2: Yo sé que hay temas de los que poco nos gusta hablar, pero son partes de esta vida. Leeré hoy para todos ustedes este breve poema, una maravillosa descripción plasmada por uno de los más grandes escritores de habla hispana y de mis favoritos. Me refiero a Mario Benedetti. El título, Cuando éramos niños, será para pensarlo.

Cuando éramos niños, los viejos tenían como 30. Un charco era un océano. La muerte lisa y llana no existía. Luego, cuando muchachos, los viejos eran gente de 40. Un estanque era un océano. La muerte, solamente una palabra. Ya cuando nos casamos, los ancianos estaban en los 50. Un lago era un océano. La muerte era la muerte de los otros. Ahora, veteranos, ya le dimos alcance a la verdad. El océano es por fin el océano. Pero la muerte empieza a ser la nuestra.

0: Gracias por haber llegado hasta acá con este poema de Mar.
1: Que muchas gracias por haber llegado hasta acá.
2: Corrí.
1: Sí, sí, sí.
2: Ay, oiga, mire que hablando de ese buzón anónimo, qué lindo este poema de Mario Benedetti, porque nos recuerda de esos momentos de cuando éramos niños. Y este papel, ya lo desarmé, pero sí, me lo entregaron como este jueguito de... ¿Se acuerda?
1: Ay, y ahorita me dijeron cómo se llamaba.
2: Sí, a mí se me olvida. Que usted decía, manzanita de Perú. ¿Cuántos? Sí. Y entonces usted movía el papelito.
1: Eso era brujería.
2: Como en triangulito. Pero mire que lo abrí y dice lo siguiente.
1: ¿No era el piojito que se llamaba eso?
2: ¿El piojito? Bueno, sí, no sé.
1: No, yo no tengo ni idea.
2: Pero hacer esto yo nunca pude. Siempre me los hacían, ¿no?, compañeros, porque yo quería jugar, pero no sabía, sí, cómo. Dice lo siguiente. Recordar esos momentos donde la familia estaba completa es el mejor recuerdo de la infancia. ¿Cómo hacen falta esas personas que ya se nos fueron? Ay, mire, qué duro.
1: Hombre.
2: Yo creo que eso es de las cosas dolorosas, cuando usted de pronto de niño cree que su familia es comprada. Uno un poco no distingue eso. Y cuando usted crece y tiene que despedir a alguien que usted ama, realmente es muy difícil. Y viajar a la infancia sin de pronto ese ser querido es duro. Pero qué bonito que hoy lo podamos ver desde la otra cara de la moneda. Y, uh-huh, y era lo que decíamos un poco a Joana, recordar, ¿no?, a esas personas con mucho amor y cariño, porque marcaron nuestra vida y nuestras mejores épocas, y hoy en día, aunque ya no estén físicamente, tenemos esos recuerdos que nos han acompañado.
1: Me hizo acordar de algo.
2: ¿De qué?
1: Hay un álbum que se llama La Casa de la Abuela, de los Rolling Runas, lo estrenaron hace 6 años, para ser precisos, y hablaba de esas navidades en casa. De hecho, el álbum es muy divertido. Si quieren disfrutarlo en diciembre, lo pueden disfrutar de pie a pie. Es muy bonito. Y la canción que le da nombre al álbum habla de eso, ¿no? De cómo ellos se volvieron niños en esa canción y se encuentran en casa de la abuela. Y en mi caso, mi abuela y mi abuelo materno y mi abuela paterna ya no existen, ya no están en este plano. Y habían ciertas cosas que yo disfrutaba mucho en familia o en mi infancia, era encontrarnos en esas casas donde estaban los ancestros mayores, donde como que se reunía, era porque ellos estaban ahí, ¿no? La casa de los abuelos siempre es la más grande, ¿no? La que acoge, la que es como el punto de encuentro de todas las familias.
2: Es cierto,
1: sí. Y cuando yo tenía por ahí que 12, 13 años, recuerdo mucho que mi abuela de lado paterno todos los domingos nos invitaba a unas onces. O, en su defecto, un almuerzo.
2: Y no era mejor que las once o la sazón de la abuela.
1: ¡Uf! Era una delicia. Aunque el lugar donde ella vivía no era el lugar más grande, todos cabíamos.
2: ¡Qué lindo!
1: Y esa imagen que tengo de verla a ella en la cocina, de verla a ella también, de hacer reírse, porque creo que era una de las cosas que más disfrutaba, era reunirnos a todos. Y además porque era el mensaje, ¿no? El mensaje de encontrarse uno al otro, me hizo acordar.
2: Ay,
1: qué bonito. Y además con la música de fondo. ¿Sí? ¿Cómo es usted?
2: Ay, estamos sensibles, pero sí, bueno, este último minuto, ¿qué le parece si leemos los últimos dos papelitos que hoy nos llegaron en nuestro buzón anónimo? Así y ustedes es. También se pueden vincular si no lo hicieron, pero quieren dejar ahí su mensaje, 324-137-1393.
1: Pues bien, el último mío. Uno de los momentos más bonitos que recuerdo fue el día en que llegamos a Santa Marta. Tenía 8 años y jamás había visto la magnificencia del mar. Recuerdo hasta hoy cómo se sentía la arena en los pies. Desde allí, uno de mis lugares favoritos en el mundo es el mar.
2: Sí, yo creo que esas épocas de conocer por primera vez el mar es algo hermoso. Y bueno, yo les comparto este. Es un corazoncito.
1: ¡Ay, ve! ¡Qué bonito!
2: Yo sí decía, yo en el buzón había visto un corazón, no lo tenía. ¿Sabe qué es lo que pasa? Que así como yo soy de mala para hacer manualidades...
1: De pronto lo rompe.
2: Ay, no, le voy a romper el corazón.
1: Le voy a romper el corazón.
2: A otro de los muchachos.
1: Ay, no, a otro más.
2: A otro más.
1: Que haga la fila.
2: Sí, voy a leerlo rapidito porque ya se nos está acabando
1: antes,
2: el programa.
1: Antes de que usted lea, saludamos a Vanessa. Vanessa nos dice que el piojito o lo que usted estaba diciendo también era tu papá es policía.
2: Ay, sí. O ¿se acuerda la del zapato? ¿Cómo era?
1: No, usted me pregunta
2: no,
1: eso.
2: Que uno ponía los zapatos juntos y contaba como
1: no.
2: Que...
1: No, yo creo que sí. Canción. Yo sí hice eso, pero...
2: No me acuerdo. Sí. Bueno, la última.
1: Rápido.
2: Dice, va a sonar raro, pero cuando era pequeña me gustaba cortarle el cabello a mis muñecas porque juraba que les volvía a nacer o crecer el cabello, y también me gustaba hacer las casas de lujo a mis Barbies. Sí, pues. Uno cuando es niño cree que les va a volver a crecer el cabello. Así que bueno, a todos ustedes nos dejamos así con este gran buzón anónimo. Gracias por acompañarnos. Mucho amor a todos los oyentes que siempre están conectaditos con nosotros en TikTok, en redes sociales, en nuestro Dial 90.4 FM. Les mandamos mucho, mucho amor y esperamos que mañana miércoles se conecten a las 5 de la tarde. Es miércoles de cine, así que prepare su combo favorito. Chao, chao.
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el abracito.

0: Bueno, Carlos, le quiero preguntar, ¿usted sabe el ensalme de la mordedura de culebra?
1: Sí, lo sé.
0: A la mordedura de culebra.
1: Sí, lo sé.
0: Sí. Bueno,
1: Sí.
0: ¿y cómo es?

dice así. San Pablo, digamos, para coger un camino, primero, uno, dice, San Pablo es tan querido y mi Dios tan poderoso, líbreme las culebras y animales contaminados. Estas palabras las digo con buena fe, que me las enseñó San Pablo Jesús María José. Ese es para coger un camino.

Siempre pensemos que alguien quiere hacernos daño, porque es lógico. 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

si es que es de cajón. 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

Te dije, necesito un tiempo. 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

creces en las ramas, te acunas en el viento y asomas por la ventana liberando al pensamiento. 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Traes tonadas y canciones que se esconden.

vivos porque estamos en movimiento. Nunca estamos quietos, somos transhumantes, somos padres, hijos.

Atravesamos desiertos, glaciares, continentes, el mundo entero de extremo a extremo, empecinados, supervivientes, el ojo en el viento y en la corriente, la mano firme en el remo. Cargamos con nuestras guerras, nuestras canciones de cuna, nuestro rumbo hecho de versos, de migraciones, de hambrunas. Y así ha sido desde siempre, desde el infinito. Fuimos la gota de agua viajando en el meteorito. Cruzamos galaxias, vacíos, milenios. Buscábamos oxígeno. Encontramos sueños. Apenas nos pusimos en dos pies y nos vimos en la sombra de la hoguera. Escuchamos la voz del desafío. Siempre miramos al río, pensando en la otra ribera.

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0: vuelta con la herida abierta, pero viva.
1: Es una planta que fuera de ser vitaminas, se utiliza toda la planta, raíces y hojas, para la sopa de sangre, para problemas de estómago, estreñimiento, acidez.
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Al comienzo del barroco español, durante el reinado de Felipe II, en julio de 1583, un decreto de los alcaldes de Casa y Corte de Madrid prohibía bailar la zarabanda bajo pena de 200 azotes y 6 años remando en galeras. Por mover las caderas. Por mover las caderas.

octubre de 1766, el Tribunal de la Inquisición en lo que sería luego México, emitió un edicto público ordenando que nadie cantara ni bailara el chuchumbé bajo pena de excomunión y castigo ejemplar. Décadas después, en 1807, un bando del gobernador de Montevideo, Francisco Javier de Lío, resuelve prohibir los bailes, tangos y candombes de los africanos y sus descendientes. Después, en 1913, Giuseppe Sarto, que fue el Papa Pío X, prohibió explícitamente que se bailara el tango en ambientes católicos y en eventos eclesiásticos. Lo consideraba una danza procaz e impura. Por mover la cintura.

En Puerto Rico, en 1995, se presentó la Ley 112, que permitía incautar casetes de reggaetón. La Operación Centinela, que se llamaba, afectó directamente al género urbano y a productores como Playero, DJ Nelson y DJ Negro. La policía hacía redadas en tiendas de discos. Se argumentaba que el género y la danza que lo acompañaba eran vulgares por su contenido sexual. Pero ahora se baila en todo el mundo, sin el más mínimo disimulo. Así que, a mover ese...

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Al comienzo del barroco español, durante el reinado de Felipe II, en julio de 1583, un decreto de los alcaldes de Casa y Corte de Madrid prohibía bailar la zarabanda bajo pena de 200 azotes y 6 años remando en galeras. 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

septiembre de 1766, el Tribunal de la Inquisición en lo que sería luego México, emitió un edicto público ordenando que nadie cantara ni bailara el chuchumbé bajo pena de excomunión y castigo ejemplar. Décadas después, en 1807, un bando del gobernador de Montevideo, Francisco Javier de Lío, resuelve prohibir los bailes, tangos y candombes de los africanos y sus descendientes. Después, en 1913, Giuseppe Sarto, que fue el Papa Pío X, prohibió explícitamente que se bailara el tango en ambientes católicos y en eventos eclesiásticos. Lo consideraba una danza procaz e impura. Por mover la cintura.

En Puerto Rico, en 1995, se presentó la Ley 112, que permitía incautar casetes de reggaetón. La Operación Centinela, que se llamaba, afectó directamente al género urbano y a productores como Playero, DJ Nelson y DJ Negro. La policía hacía redadas en tiendas de discos. Se argumentaba que el género y la danza que lo acompañaba eran vulgares por su contenido sexual. Pero ahora se baila en todo el mundo, sin el más mínimo disimulo. Así que, a mover ese...

0: que compro para trabajar se ha duplicado en 2 meses. En 2 meses, no en 2 años. En cuanto a la vida cotidiana, todo el mundo está realmente bajo presión. Mi padre tiene una pensión de 20 millones de tomanes, es decir, 85 euros, pero tiene que pagar 18 millones en medicamentos cada mes. El gobierno debe reflexionar y ayudar a la población. La gente, sobre todo la que procede de los sectores más desfavorecidos, se ve abrumada por la situación.
1: Irán, que ha advertido que el estrecho de Hormuz no reabrirá hasta que Estados Unidos no ponga fin a la guerra, aunque negocia con Omán un corredor temporal de navegación y su desminado, donde en el estrecho, donde cada vez es más caro y difícil navegar, como analiza Jorge Paulo Bota, investigador del FRIDE y director del Centro de Estudios de Medio Oriente Contemporáneo, el CEMOC.
2: Sí, en realidad lo que se ha presentado es que, obviamente, Irán es un país que su vínculo con el mundo no pasa exclusivamente por el estrecho de Hormuz, pero sí es cierto que el problema de Hormuz hoy no es que Irán pueda seguir operando a través del estrecho. El problema es que se está volviendo muy caro y muy peligroso para todos los otros países del Golfo que están operando a través del estrecho y sobre todo también obviamente para empresas navieras internacionales. Por lo tanto, creo que es cierto que Irán se ha especializado, entre comillas, a lo largo de los últimos 40 años en siempre tratar de encontrar esas pequeñas brechas por donde seguir operando comercialmente a pesar de las sanciones de la comunidad internacional. Resta ver si esta vez va a ser exactamente lo mismo.
1: Era Jorge Paulo Bota, investigador del FRIDE y director del Centro de Estudios de Medio Oriente Contemporáneo. Y en el otro frente bélico, las fuerzas israelíes tomaron el control de un centro de formación profesional gestionado por la Agencia de la ONU para los Refugiados Palestinos en Jerusalén Este. Se trata de un nuevo golpe para esta organización que Israel ya había vetado en 2025. El secretario general de Naciones Unidas, Antonio Guterres, denunció la incursión de las fuerzas israelíes en el centro a través de su portavoz, Stefan Dujarric.
3: En cuanto al centro de formación de Calandia, en Jerusalén Este, puedo decirles que el secretario general condena en los términos más enérgicos las acciones llevadas a cabo hoy por las autoridades israelíes, incluidas sus fuerzas de seguridad, al entrar y permanecer ilegalmente en el centro de formación de Calandia de la UNWA en Jerusalén Este ocupada y al realizar obras no autorizadas en dichas instalaciones. El secretario general está profundamente alarmado por este suceso, ya que privará a los jóvenes de la formación profesional que estaban recibiendo.
1: Colombia comenzará a repartir este miércoles las ayudas a los afectados por el potente terremoto que dejó, según el último balance, 329 muertos y miles de viviendas destruidas. El gobierno ha iniciado el comienzo de la millonaria fase de reconstrucción del suroeste del país. Las pérdidas se estiman en 9.500 millones de dólares. Amplía la información nuestra corresponsal Carmen Andrea Rengifo.
4: La reconstrucción apenas comienza y para muchos damnificados la primera incertidumbre sigue siendo cuándo podrán volver a sus casas. En Cali, los habitantes del edificio Los Cerezos permanecen fuera mientras esperan una evaluación oficial de la estructura. Jaime Sánchez es propietario y uno de los afectados.
5: Sí, pido encarecidamente al señor alcalde que se apropie, que venga y visite el edificio, porque pues, no está en el suelo, pero no está inhabitable, todos estamos en la calle, entonces que nos ayuden con algo y esperar a ver si realmente esos subsidios se van a dar, van a ser cierto.
4: El gobierno nacional anunció que desde este miércoles entregará cerca de 2.6 millones de pesos por familia, unos 740 euros en 3 pagos mensuales para quienes perdieron su vivienda o no pueden habitarla. Alex Méndez es propietario y administrador del edificio Los Cerezos.
6: Pero todavía estamos esperando la visita del gobierno de gestión de riesgo para pues la revisión del edificio. Entramos aquí y estamos turnándonos aquí la dormida en las carpas frente a nuestro edificio.
4: Los gobiernos locales están obligados a convertir los anuncios en soluciones concretas. A 2 semanas del terremoto, cientos de familias esperan todavía ser censadas y que las autoridades definan qué edificios pueden recuperarse, cuáles deberán ser evacuados definitivamente y cómo serán reubicados quienes lo perdieron todo. Desde Cali, Colombia, Carmen Andrea Rengifo, Radio Francia Internacional.
1: Seguimos en Colombia, donde la Corte Constitucional ha validado la reforma de las pensiones del anterior gobierno, el de Gustavo Petro, aunque habrá que revisar algunos de los artículos que para la mayoría de los magistrados tienen vicios de trámite que deben ser resueltos. La validación de la reforma es uno de los mayores logros legislativos del gobierno de Gustavo Petro, quien celebró la decisión judicial como una victoria. Y la crisis desatada en Ceuta hace 3 semanas con la entrada de 70.000 inmigrantes en este enclave español situado en territorio marroquí sigue sin resolverse y ha desatado una crisis interna dentro del gobierno por el choque de versiones acerca de la información de la que disponían los servicios de inteligencia antes de la entrada masiva. El gobierno dio pasos este martes para agilizar la devolución de los que quedan, entre 3.500 y 7.000 menores que permanecen en este enclave en medio del hastío de la población y la falta de medios para acogerlos en buenas condiciones, como denuncia Marta María, voluntaria de una ONG en Ceuta.
7: Nos sentimos abandonados, creo que puedo hablar por todo el pueblo. También entiendo que las soluciones, si han llegado, que todavía no las estamos viendo, están llegando tarde, porque ya hay un nivel de crispación en la sociedad ceutí que, bueno, en las manifestaciones ya se notan, que es verdad que siguen siendo pacíficas las manifestaciones, pero ya se están viendo cierto tipo de personas que sí que hace algunos comentarios un poquito racistas o xenófobos, y al final no es entendible que no es justificable, ¿vale? Porque el gobierno central pues no nos ha puesto ninguna medida ni ninguna solución. Entonces nosotros estamos aquí que parece

0: Se sorprenderían de lo caro que es parecer tan barata, decía Dolly Parton, una frase que ejemplifica a la perfección su gran sentido del humor y cómo sabía reírse de sí misma. La reina del country era una de las pocas figuras que vertebraba a los cada vez más polarizados Estados Unidos y, aunque siempre evitó respaldar abiertamente a republicanos o demócratas, dejó clara su postura en defensa de los derechos de las mujeres, las personas LGTB o contra el racismo. Una carrera de más de 6 décadas con más de 100 millones de discos vendidos, la cantante alcanzó la fama gracias a canciones como Jolene, 9 to 5 o I Will Always Love You, esta última popularizada internacionalmente por Whitney Houston. También destacó por su labor filantrópica, especialmente a través de iniciativas relacionadas con la educación, entregando miles de libros a pequeños de su estado, de Tennessee, para que no les pasara lo mismo que a su padre, que pronto abandonó la escuela para labrar la tierra. Nunca olvidó sus orígenes humildes ni su humor punzante hasta el último minuto. Pidió como última voluntad reposar sobre una cama de algodón porque decía que merecía estar cómoda tras haber pasado media vida cargando con diamantes de imitación.
1: Con la voz de Dolly Parton nos despedimos. Muchas gracias por acompañarnos en Radio Francia Internacional.

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1: ¿Instrumento de propaganda política o servicio público? En Colombia, las 20 emisoras de paz dejaron de emitir contenidos informativos y ahora solo tienen programación musical. La nueva administración de Inravisión dice que revisará toda la parrilla, pero ya enfrenta críticas y acciones legales. El gobierno de Abelardo de la Espriella y políticos de derecha las acusan de haber sido un aparato de propaganda y megáfonos de las FARC. Un informe de Marianela Mayer.
2: Desde el pasado 18 de agosto, Radio Nacional de Colombia transmite solo música desde Bogotá. Así lo decidió, hasta nueva orden, la flamante administración del sistema de medios públicos, Inravisión, mientras establece una nueva parrilla de contenidos. Esta decisión afecta a las 74 frecuencias de la Radio Nacional, incluidas las 20 emisoras de paz, creadas por el acuerdo de 2016 para informar a los territorios más golpeados por el conflicto. Sus trabajadores temen que esta medida transitoria sea definitiva, como explica Radio Francia Internacional Jessica Molano, líder de la emisora de paz del Tambo en el departamento del Cauca.
3: Esta decisión que se toma como transitoria para revisar contenidos quizás no haga parte de esa verdad, sino de esa decisión que es consecuente con lo que ha dicho el señor Abelardo de la Espriella en campaña y ha reafirmado una vez siendo presidente de la República. Todo lo que tiene que ver con paz y con proceso de paz están terminándolo.
2: La nueva gestión denuncia que estas radios se convirtieron en un aparato de propaganda durante el gobierno de Gustavo Petro. Sin embargo, nacieron a raíz del artículo 6.5 del Acuerdo de Paz de 2016, con el objetivo de dar voz e informar a las comunidades más afectadas por el conflicto.
3: Somos un proyecto de Estado y no de gobierno. Hemos tenido una programación ininterrumpida. No hemos hecho propaganda política a ningún gobierno de turno. Hemos cumplido con el 6.5 y es darle voz a los firmantes de paz, a las organizaciones sociales y a las víctimas del conflicto armado. Esto está violando ese derecho a la información de las comunidades. Son las mismas comunidades que hoy nos están reclamando estar al aire.
2: Esta suspensión supone no solo un incumplimiento directo del acuerdo de 2016, sino también de la Constitución colombiana, tal como indica Radio Francia Internacional, la senadora del Pacto Histórico, Sandra Chindoy.
4: Las emisoras de paz tienen una función social y pública. No son para poner música, son para informar a los territorios y a los pueblos. El ataque a la libertad de prensa es una estrategia de carácter político. Destripan el derecho que tiene la ciudadanía a estar bien informada y que está estipulado en el artículo 20 de la Constitución.
2: Ante esta situación, la legisladora opositora presentó una queja disciplinaria contra la gerente de Inravisión ante la Procuraduría General de la Nación. También el senador y excandidato presidencial Iván Cepeda, del mismo partido, anunció una acción de tutela contra la entidad y el Ministerio de Tecnologías de la Información y las Comunicaciones para levantar la suspensión. Pero de momento, tanto en la Radio Nacional como en las emisoras de paz, la música sigue siendo la protagonista. 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

0: escala en París, Aida Palau.
1: Bienvenidos a todos a este programa de Radio Francia Internacional y France 24. 90 años después del golpe de Estado de Franco en 1936 en España, persiste el silencio sobre una guerra que dividió al país. En ese contexto surge el libro Cuéntame el olvido, donde una nieta reconstruye la historia de su abuelo Gabriel. Falsamente acusado y represaliado, su caso refleja el de muchas familias marcadas por esa guerra. Hoy hablamos con su autora, la periodista Mavi Doñate. Mavi, muchísimas gracias. Es un placer tenerte aquí.
2: ¿Qué tal, Aida? El placer es mío.
1: Bueno, Mavi Doñate, que es la corresponsal en París de Televisión Española desde el año 2021, tiene una larga trayectoria periodística, fue corresponsal en la zona Asia-Pacífico, en China, en la época del COVID, además muy, muy complicada. Ha trabajado también en la agencia EFE, en Europa Press y en Radio Nacional de España. Bueno, Mavi, cuéntame el olvido. Lo escribe a partir de un diario que escribe su abuelo en los años 80 sobre lo que vivió entre 1937 y 1941. Fue encarcelado, condenado, dice la sentencia, por rebelión a la causa nacional de los fascistas. ¿Cómo llega a sus manos este regalo, este diario?
2: Pues fue a mediados de los años 90, cuando mi abuela en el pueblo lo saca de un baúl, me lo entrega, y ese diario, la verdad es que yo lo ojeo. Yo prácticamente estoy acabando la carrera de periodismo, se viene conmigo, bueno, primero se queda en Zaragoza, donde viven mis padres, después se viene a Madrid, me espera los años en los que yo estoy en Pekín, y finalmente me lo traigo a París en el año 2021. Lo había ojeado, yo sabía que mi abuelo había estado en la cárcel, que había escrito, incluso yo de pequeña o más pequeña lo veía escribir en la portería, en la garita, pues donde estaba trabajando, pero no es hasta que llego a París cuando decido hacer una lectura a conciencia, subrayándolo.
1: ¿Por qué decide leerlo ya de forma más profunda aquí?
2: Yo cuando llego a París voy conociendo a descendientes, hijos, nietos de españoles que se tuvieron que exiliar y me doy cuenta que tienen como muy interiorizada su historia, como que saben mucho, como que la llevan a orgullo. Yo estaba a otras cosas, esto es como cuando un libro cae en tus manos y a lo mejor está pues años en la estantería y de repente pues tienes un momento vital, un momento no sé por qué que lo coges y en ese libro encuentras las respuestas. Pues me pasó un poco con el diario de mi abuelo. Yo creo que no estaba todavía preparada, sabía que era duro, sabía que tenía que tener pues cierta madurez y luego me animó mucho esas conversaciones, ya digo, que tuve con esos franceses descendientes de españoles.
1: Su abuelo, Gabriel Herranz Fuertes, en 1937 es llamado a filas por el bando fascista en Molina de Aragón, provincia de Guadalajara, y decide huir. Pero en su huida es capturado y encarcelado, acusado de izquierdista, de rojo, como se les llamaba. ¿Qué descubren esas primeras hojas del diario?
2: Decide huir, pero según se desprende de su diario que transcribo, le entra como las dudas, ¿no? ¿Realmente estoy haciendo bien? ¿Esto va a traer consecuencias negativas y perjudiciales para mi familia? Y bueno, él dice que entra en Orihuela del Tremedal, que es otro pueblo, para coger los autobuses, para irse a Soria, que es donde lo llamaban, pero en esas horas alguien del pueblo llama para decir que él había huido. Y eso, claro, es muy determinante porque cuando llega a Orihuela y pregunta dónde están los autobuses que van a Soria, los de Falange que están allí, le dicen, no, no, tú lo que quieres huir, de momento te vienes al cuartel. Y así empieza esa peregrinación de más de 4 años por cárceles franquistas. Y claro, la primera pregunta es quién llama del pueblo para denunciar y después cuando ya está pendiente, o sea, los primeros días de estar en la cárcel de Soria, que es donde lo llevan, pues llegan 4 informes de 4 vecinos del pueblo diciendo pues que, bueno, pues que es buen vecino, que tiene buen comportamiento, pero que es una persona, ahí hay una mezcla de izquierdas, comunista, socialista, de extremas ideas de izquierdas, en fin. Y luego pues vienen esos informes que piden a otros 4 vecinos más mayores, más sabidos que son de derechas y claro, corroboran esas primeras 4 versiones de los otros 4.
1: La historia de Saúl es una historia que se repitió mucho durante la Guerra Civil. Denuncias falsas, que nada tenían que ver con la política, que a lo mejor tenían que ver con litigios de tierras, con celos, con problemas de amor también. Son 8 personas, ¿no? Las del pueblo, 8. Que lo denuncian. ¿Supiste por qué lo denunciaron o por qué testificaron contra él?
2: Él en su diario dice que efectivamente había, pues, lo que pasaba en los pueblos, celos por tierras, por lindes, y que una guerra, y más si es una guerra civil, pues, y en pueblos tan pequeños, estamos hablando de un pueblo de esa España vaciada que se diría hoy, que tenía entonces 250 habitantes, muy pequeñito, muy humilde, porque es verdad que, pues bueno, no, los vecinos se dedicaban pues a sus tierras y a los 4 animales que tenían. No estamos hablando de grandes latifundios, no estamos hablando de tierras para subsistir. Pues se canalizaron todas esas miserias humanas, ¿no? Yo creo que hay esa guerra civil de esa parte de la población que se vio arrollada por esa historia y que se aprovechó pues todas las, por así decirlo, las rencillas, los odios, las miserias que había anteriormente.
1: Entre los que denuncian o los que no testifican a favor de él está su propio hermano. ¿Fue difícil hablar con los descendientes de los denunciantes?
2: Esa es la historia quizá más impactante, ¿no? Mi abuelo, cuando está en la cárcel y cuando el juez le dice, pues pídele o vamos a pedir informes o escribe a 4 vecinos que sean más mayores, de reconocida reputación, porque eran de derechas, ¿no? Y si ellos dicen pues lo contrario a lo que han dicho los 4 primeros vecinos espontáneamente, pues bueno, pues ya está, no hay problema. Escribe a su hermano, que es jefe de Falange en el pueblo, y la carta que recibe a cambio es una carta muy ambigua, pero le viene a decir que él no sabe si ha pedido esos informes en el pueblo, y le viene a decir, si son buenos no me los agradezcas, si son malos no me los tengas en cuenta, y si hubieses abrazado la causa nacional no te verías donde estás. Es decir, es un poco, yo no te voy a ayudar, me pongo de perfil. Y claro, fue efectivamente cuando yo, porque una de las preguntas, y el libro de Cuéntame el olvido surge, cuando yo me pregunto cómo ha llegado esta historia a los descendientes de esos acusadores. ¿Qué les han contado? ¿Saben esta historia? Y entonces es cuando me decido hacer esas entrevistas a los descendientes en el pueblo. Y claro, para mí la primera entrevista era pues al hijo, es decir, que es primo de mi tío abuelo, de ese hermano de mi abuelo que le deja vendido, digámoslo así. Y bueno, la verdad es que la reacción fue muy buena. Él me dice que no conocía la historia de esa carta, intenta preguntarse por qué, ¿no? Pues a lo mejor es verdad que en aquellos tiempos tan difíciles haberle ayudado habría supuesto también tener problemas él mismo, y entonces pues dice, bueno, prefiero, dice, lo que yo no sé, me dice él, si luego hablaron, si luego, es verdad que luego se reconciliaron, porque yo, es una de las cosas grandiosas de este libro, mi abuelo perdona, y yo recuerdo ver a mi tío abuelo en casa y en una relación muy normalizada.
1: Bueno, en este libro hay una parte de investigación, una parte en la que están los escritos de su abuelo. Estuvo encarcelado en 3 cárceles, Soria, en Torrero, en Zaragoza, y el Dueso, en Cantabria, y escribe que había formaciones continuas a toque de corneta, frío, hambre, miseria, piojos, chinches, sarna, contagios infecciosos, insultos, castigos, trabajos forzados, celdas sin váteres ni agua, comían de pie por falta de espacio, dormían sentados. Había fusilamientos. ¿Qué le impacta más de cuando escribe todo esto, cuando lo lees?
2: A mí me impacta todo, porque es una radiografía de esas prisiones en las que el hombre no valía nada, ¿no? Ni el hombre ni la mujer, porque en Torrero también había una parte, pues bueno, que era de mujeres, y cómo se les trataba, o sea, se les intentaba arrebatar la dignidad de todas las maneras. A mí, por ejemplo, me llama mucho la atención uno de los castigos que recibe mi abuelo es por querer lavarse la camisa, o sea, por querer ir mínimamente limpio, ¿no? Es decir, es la muestra más mundana, más, por así decirlo, tremenda de lo que es tratarte como un animal, quitarte toda humanidad, ¿no? Cuando yo hablo además con el historiador, con Iván Heredia Urzaiz, que me ayuda porque es un estudioso de Aragón, que bueno, pues centra su tesis en la cárcel provincial.
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0: Muy buenos días a todos los oyentes que hasta ahora escuchan los 90.4 FM Stereo. Somos la emisora de la Universidad Distrital Francisco José de Caldas, la Universidad Pública de Bogotá. Gracias por estar con nosotros a través del dial 90.4 FM Stereo. Hoy es 26 de agosto, hoy sí es miércoles, y les damos también la bienvenida a todos los que nos ven a través de las redes sociales como es TikTok y también en nuestro canal de YouTube. Allí pueden ver la radio en vivo. Los invitamos también para que lean nuestro contenido a través de la página web laud.udistrital.edu.co. A esta hora saludo a mis compañeros de la mesa de trabajo que ya están listos con la información para entregarles a ustedes muchos datos de lo que ha pasado en el país, de lo que ha pasado en Bogotá, de lo que ocurre en nuestra Universidad Distrital. Saludamos inicialmente hoy al señor Samuel Céspedes. Muy buenos días, Samuel.
1: Bueno, Carolina Carmona, saludarlo a usted, también a Alejandro Poveda y a Carlos Santamaría. Decirles que pues estamos en una nueva emisión de Revista de la Mañana hoy, 26 de agosto del año 2026, y pues también darle la bienvenida a todos nuestros oyentes de este mismo programa.
0: Muchísimas gracias, Samuel, y saludamos también a Alejandro Poveda. Buenos días.
2: Carolina, Carlos, Samuel, un saludo para ustedes, para todos los oyentes. Qué gusto poder iniciar un nuevo día con toda la información acá en Revista de la Mañana.
0: Y el señor Carlos Alberto Santamaría. Buenos días.
3: Carolina Carmona, buenos días. Ya la ventaja de que los saludaran de primero se acabó, pero muchas gracias por ese saludo y a todos ustedes los oyentes, gracias por estar conectados con nosotros en Revista de la Mañana. Ya saben que vamos de 7:30 a 10 de la mañana con buena información.
0: Es que me toca rotar, que el señor Samuel también me dice, ¿qué pasa? Ah,
1: claro, yo también tengo derecho a ser saludado primero en este programa.
3: Bueno, todos está bien.
1: Derechos por iguales, Carlitos.
0: Rotaditos. Sí, los últimos serán los primeros.
3: Amén.
0: 7 de la mañana, 35 minutos, y vamos a contarles a los oyentes, Carlos, en este caso, es que usted, por ejemplo, es el que empieza con la información. Eso sí no lo ve, ¿no?
3: Es verdad, eso no lo había visto.
0: Eso sí no lo ve. Contémosle a los oyentes cómo está la movilidad en Bogotá hoy, miércoles.
3: Perfecto, Carolina. En estos momentos nos enlazamos con nuestros amigos de movilidad, que tenemos la información de cómo se encuentran las vías en la capital.
4: En el reporte de la mañana de este miércoles 26 de agosto, con cortes 6 y 10 desde el Centro Estratégico de Movilidad, les informamos que se presentan dos siniestros con lesionados, uno en la autopista norte con calle 125 en la localidad de Suba y otro en la avenida Caracas con calle 65 sur en la localidad de Usme. En estos dos puntos ya están nuestras unidades de tránsito y grupo guía atendiendo y gestionando la movilidad. Por otro lado, se registra alto flujo vehicular en la autopista sur en sentido de ingreso a la ciudad. En el resto de los corredores, la movilidad avanza con normalidad y se mantiene en condiciones estables. Sin embargo, les recomendamos conducir con precaución y planear sus recorridos haciendo uso de las aplicaciones de navegación en tiempo real. Síganos en redes sociales y únanse a nuestro canal de WhatsApp para estar al tanto de todas las novedades de movilidad en Bogotá.
3: Bueno, muchas gracias a nuestros amigos de movilidad que nos dan la información de cómo se encuentran las vías en la capital. Recuerden el pico y placa el día de hoy, 26 de agosto. Los vehículos que pueden circular el día de hoy son placas terminadas en 6, 7, 8, 9 y 0. 6, 7, 8, 9 y 0. Y la medida va desde las 6 de la mañana hasta las 9 de la noche, para que lo tengan en cuenta, Carolina y oyentes.
0: Ahí está entonces el pico y placa y también cómo va a estar la movilidad. Hablemos un poco del clima, una mañana un poco opaca en este día miércoles. ¿Será que hoy tendremos nubes todo el tiempo o tendremos algo de sol?
3: Pues Carolina, primero, digámosle a los oyentes que nos están escuchando a través del 90.4 FM Stereo que vayan a nuestro canal en YouTube o también en nuestra plataforma de TikTok, porque en estos momentos estamos mostrando cómo se encuentra el territorio de Bogotá. Estamos hablando del mapa de lluvias en tiempo real y acumulados del día para que ustedes puedan estar atentos a ver exactamente el mapa cómo está. Y tenemos que informar que tenemos varios puntos en los cuales ya se registran lluvias en horas de la mañana. Estamos hablando que las diferentes localidades, como lo es la localidad de Candelaria, localidad de Rafael Uribe Uribe, como también en algunas zonas de la localidad de Usaquén, está teniendo puntos de lluvias para que lo tengan en cuenta. Y la temperatura actual de estos momentos son 13 grados centígrados, tenemos el cielo parcialmente nublado, vamos a tener una máxima de 18 grados, una mínima de 11. Tenemos pronóstico de lluvia a partir de las 12 del mediodía con ráfagas de viento de hasta 12 kilómetros por hora. Así ya saben, para que se vengan abrigados, si van a estar por el centro de la capital, pues una buena chaqueta. En estos momentos está el cielo parcialmente nublado, pero puede tener una buena chaqueta para que si empieza a caernos la lluvia, como son los climas acá, pueda protegerse, puede estar bien abrigado y evite esa gripita que a veces nos da con esa lluvia, que uno no sabe si va a llover duro, si no va a llover, pero mejor cuidarnos. Y si usted es muy propenso a que se resfríe muy fácil, pues un buen tapabocas lo puede utilizar el día de hoy, Carolina y oyentes.
0: Ahí está entonces cómo va a estar el clima el día de hoy, pero necesitamos que mañana en la noche esté despejadito.
3: Uy, por favor.
0: Que mañana en la noche, bueno, pues que el clima sea favorable, aunque bueno, uno a veces siempre dice, es como que estigmatiza la lluvia.
3: Sí.
0: Pero no. Ahora, por ejemplo, en el Tolima se necesita la lluvia.
3: Con esos incendios, sí.
0: Se necesita la lluvia.
2: Y es que imagínese que siempre se ha dicho que Bogotá es la capital de la bicicleta. Uh-huh. Y este próximo 27 de agosto pues se va a reafirmar, porque si no llueve, ojalá que no llueva, o si llueva pues que lo podamos disfrutar, se vivirá una nueva versión de la ciclovía nocturna bajo las estrellas. Se trata de un encuentro que es uno de los eventos más esperados de la edición número 29 del Festival de Verano, que es un festival de talla mundial, y en esta edición se va a denominar Paseo Bajo las Estrellas. Desde las 6 de la tarde hasta las 12 de la noche, la ciudad dispondrá de 94 kilómetros de ciclovía para que los bogotanos puedan recorrer gratuitamente las calles en bicicleta, patines, corriendo o incluso caminando. Usted nos contaba, Carolina, que por ejemplo ese plan también puede ser muy interesante, el de caminar durante una ciclovía. Y se trata de una jornada que está pensada para el encuentro, para la actividad física, para la recreación y sobre todo para que los bogotanos se apropien y recorran esta ciudad, pues que claramente nos beneficia a todos día a día. Se trata de una edición en la que se va a poder recorrer, por ejemplo, un ciclo paseo Distritos Creativos, que es un recorrido por toda la calle Séptima. Va a partir desde la Plaza de Bolívar y llegará hasta la calle 60, es decir, irá desde el centro de la ciudad hacia el norte. Y lo interesante es que tendrá puntos culturales en lugares como el Parque Boulevard de los Hippies, donde también estará el CF Móvil, y allí el recorrido tendrá intervenciones performáticas, habrá una estación de serigrafía, experiencias culturales junto a los participantes de los distritos creativos, y pues será una versión en la que el arte, la creatividad y la participación ciudadana va a estar a la orden del día para transformar los territorios, Carolina.
0: Bueno, ahí está entonces esta invitación mañana a la ciclovía nocturna desde las 6 de la tarde, ¿cierto?
2: Desde las 6 de la tarde, y vea que por ejemplo también habrá estaciones en la carrera Séptima con calle 15, 28 y 60, donde los bogotanos van a encontrar actividades muy interesantes gratuitas.
0: Con la calle 15...
2: 28 y espera, 60.
0: 28, es aquí cerquita, sí. Cerquita aquí a la
2: antes del Museo Nacional, sí. Sentido sur-norte.
0: Y la 15 viene en el centro.
2: Es correcto, en el centro. Ah, y la 60.
0: Y la 60. Uh-huh. Ay, qué bueno, ahí está entonces esa invitación para que las personas, pues, que les gusta la ciclovía nocturna, aprovechen, salgan, la disfruten. Y aquellos que de pronto no son de pronto o no tienen la forma de participar, pues lo tengan en cuenta por cuestiones de movilidad, porque pues obviamente sabemos que se pone un poquito complicada la movilidad cuando hay ciclovía nocturna. Es un evento bien chévere, interesante, a muchos nos gusta mucho, pero sabemos que a otros los afecta un tanto.
3: Les da duro.
0: Dice, verdad, que ciclovía, no puedo transitar por este lado, por esta vía. Entonces, para que lo tengamos muy en cuenta, gracias por ese dato. ¿Usted disfruta ciclovía nocturna o
2: poco? Vea, Carolina, que nunca he ido a una ciclovía nocturna. He disfrutado la edición normal, la de los domingos, pero la nocturna nunca he ido, ¿sabe?
0: No se ha dado, ¿cómo es que es? No se ha dado la oportunidad.
2: No, pero vea que siempre es muy interesante ver cómo esta actividad ha evolucionado, ¿no? Antes solamente era la disposición de las vías para que la ciudadanía participara, y hoy por hoy tenemos un encuentro de la Secretaría de Cultura, de los distritos creativos, de diferentes entidades que buscan hacer de esta experiencia algo más cultural que deportivo.
0: Es que es bueno, es como mágica. No sé, yo, pues la verdad prefiero la nocturna que la diurna.
3: Es más bonita, pues ver el cielo oscuro, sí, y además vea que
0: es mágica.
3: Algo, sí, que me gusta es la gastronomía. Yo amo la mazorca. Entonces esa mazorquita, ay, sí, que está en el asador así, uy, qué delicia.
2: A mí me dijeron que le gustaba mucho la piña picada.
3: También, pero soy alérgico. Entonces, en otra vida.
2: Pero ¿qué tal la mazorquita?
3: Sí, también. Mela, mantequilla y sal.
0: Sí, es que es diferente el plan. Sí. Digamos, la del domingo es frutica, salpicón y demás. Eso. En cambio, la de la nocturna es, ¿no?, la arepita con queso, la mazorca. Rico. No sé, Samuelito, si ha salido a ciclovía nocturna.
1: Carolina, sí, la verdad, pues no he tenido la oportunidad de asistir tantas veces, pero sí lo he hecho. Me gusta el plan y sobre todo porque yo siento que, a diferencia de la del día, es un plan de hacer con más amigos, y el del día es más familiar, por decirlo así. Entonces el del día es más ir al parque, jugar un rato y ya luego volverse a la casa, mientras que el de la noche es, no sé, conocer la ciudad o tener plan restaurante, como vamos a este restaurante y nos vamos y aprovechamos todos caminando y ahí está.
0: Sí, es más plan de ese, de restaurante, de comer alguna cosita, de... Sí, el plan es diferente, es muy diferente.
2: Me llamó mucho la atención, Carolina, que usted decía que también se puede alquilar bicicletas.
0: Claro.
2: ¿Cómo se hace? Yo nunca lo he hecho.
0: Con uno ve en bici, que las ve uno ubicadas en ciertas zonas de la ciudad. Uno descarga la aplicación y por ahí uno puede alquilar las bicicletas. Recuerdo que esas bicicletas llegaron y tuvieron mucho auge en la alcaldía de Claudia López.
2: Yo recuerdo que incluso en esa época se perdían mucho.
0: Más que todo las patinetas. Exacto. Cuando fueron las patinetas.
1: Pero eso fue antecitos, creo que.
0: Eso fue antes, sí.
1: Claudia López, sí.
0: Las patinetas
3: usted
0: verdes.
3: Usted veía mucho habitante de calle.
0: Ay, sí. Hasta había sticker. Habían sticker. Pero luego, como pues con lo de las patinetas, pues no fue un éxito, no les fue bien. Sí. Entonces, luego lo de las bicicletas, que las bicicletas sí van ancladas a ese poste que tienen ahí en el parqueadero que tienen. Pero sin embargo, varias, pero eso es ahora último. Se ha visto, inclusive se dice que posiblemente ese sistema también no le vaya muy bien, aunque se ha mantenido. Ya lleva por ahí unos 3-4 años.
2: Sí o sí hay que tener la aplicación para poder acceder
0: a. Y además usted debe pagar antes. Okay. O sea, pues usted debe tener.
2: ¿Es accesible o?
0: Sí, es fácil, es muy fácil de navegar y el costo, ya ni me acuerdo, pues es que yo la descargué hace tiempo, cuando estaba recién, salió la aplicación. Los recorridos no eran tan costosos. De hecho, pues uno ve gente, cuando uno viene para acá a trabajar, hay gente que va en esas bicicletas alquiladas hacia su trabajo, gente muy elegante, con corbata y todo, ahí en esa bicicleta.
2: Con su maletincito
0: en la bicicleta. Entonces, lo que sí me llama la atención es que, por ejemplo, algunos puntos donde yo sabía que estaban los parqueaderos, los donde ubicaban esas bicicletas, ya no están, los vandalizaron, están todos. Es que es compleja esta ciudad para tener, no hay como la cultura de que cuidemos, ¿sí? Aunque eso es privado, pero igual es privado y no privado, porque cualquier ciudadano puede acceder a ella con un pago mínimo. Entonces, pues bueno, pero igual hay gente que todavía la utiliza alquilada para... no solo para trabajar, sino para la ciclovía nocturna. Y es difícil conseguir, le cuento. Si usted va a ciclovía nocturna, tiene que estar a las 6 ahí sacando la bicicleta, porque si no, ya no la consigue.
2: O ir y sacar la que tiene por allá en el cuarto de San Alejo.
0: Más bien, también. Sí, sí. O caminar.
2: O caminar.
0: Bueno, ahí está entonces el plan para mañana. Muy bien, 7:46, con buena música de fondo. El señor Carlos ahí nos animaba. Vámonos con música, Carlitos, y ya volvemos con información, con noticias aquí en Revista de la Mañana.
3: Perfecto, Carolina. Y Enrique Bumburi nos trae un buen plan para que usted aproveche si está saliendo con alguien, si quiere compartir con alguien, para que aproveche esa ciclovía nocturna con ese título en bandeja de plata, no la deja. Ahí está la invitación para que ustedes lo hagan. 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

0: 7:52, continuamos en Revista de la Mañana y vamos a hablar de las noticias con las que amanece el país y Bogotá, y comenzamos. La Corte Constitucional avaló la reforma pensional, pero devolvió algunos artículos por vicios de trámite. En total son 9 artículos que el Congreso debe evaluar. Con una votación de 7-1 se devolvió se aprobó este proyecto y se devolvieron los 9 artículos para que nuevamente sean discutidos en el Congreso de la República. En otras noticias, el Ministerio de Agricultura anunció un plan, Compromiso Tolima, así se llama, para mitigar los efectos de los incendios. Lo que se dice por parte del Ministerio de Agricultura es que no se van a dejar solos a los productores, la prioridad es recuperar su capacidad productiva. En temas de seguridad, el Ministerio de las TIC lanzó el curso Ciberseguridad 360, donde se abren las inscripciones para que las personas se formen en prevención y en respuesta ante amenazas digitales. Un curso de 40 horas que será certificado gratuitamente. En noticias de la capital, proponen desde el Consejo de Bogotá exonerar el impuesto predial y de delineación urbana a edificaciones para que refuercen sus estructuras frente a los sismos. La propuesta surge como respuesta al terremoto que recientemente afectó a varias ciudades del país. Y también en noticias de Bogotá, la capital busca productores de café de especialidad para conectarlos con nuevos compradores y mercados. Es una iniciativa por parte de la Secretaría de Desarrollo Económico que tiene abiertas las inscripciones para que los productores se inscriban y participen en diferentes eventos para promocionar sus productos. Más información hasta ahora con Samuel Céspedes.
1: Así es, Carolina, empezamos con noticias nacionales porque tras reunión con EPM, Procuraduría alertó sobre riesgos de racionamiento y también alza en tarifas, y es que la entidad pidió evaluar alternativas para contener el impacto económico sobre los usuarios, mientras que EPM está gestionando ante la autoridad ambiental cambios en Uduritango que permiten ampliar la reserva hídrica. Continuamos con noticias del país porque alertan que incendios forestales son provocados y también que el fenómeno del Niño alimenta las llamas, y es que hay indicios de que algunos incendios forestales están siendo provocados deliberadamente y que también se ha ordenado actuar con toda la contundencia del Estado. Esto lo indicó el presidente de Colombia, Abelardo de la Espriella. Y en cuanto a noticias del distrito, hay planes en las bibliotecas públicas de Bogotá desde el 25 de agosto al 30 de agosto, donde le vamos a conocer la programación de BiblioRed para esta semana. Precisamente hay clubes de lectura, también hay talleres, laboratorios de creación y por último juegos de mesa. Y terminamos con noticias de Bogotá porque la ANI y el IDU activan mesas técnicas para acelerar proyectos claves de movilidad en la ciudad, y es que las entidades realizarán reuniones mensuales para hacer este seguimiento a los accesos norte fase 2 y también a los sur, que estos son los dos proyectos estratégicos que mejoran la movilidad y también la conectividad de Bogotá.
0: 7:55, más noticias con Alejandro Poveda.
2: Así es, Carolina, y arrancamos hablando del Congreso de la República que eligió a los nuevos magistrados del CNE. Partidos afines al gobierno lograron la mayoría, y en ese sentido hay que destacar que la oposición encarnada en el pacto histórico solo quedó con 2 cupos dentro del alto tribunal. Por otro lado, fue radicado un proyecto de ley para habilitar a que policías y soldados puedan votar en Colombia. Se trata de una iniciativa impulsada por el senador de Salvación Nacional, es decir, por el partido de gobierno, Germán Rodríguez. Por otro lado, hay una alerta por parte del INVIMA respecto a un producto llamado Bonfies Plus que fue falsificado. Su consumo puede causar graves riesgos para la salud y por ello la entidad, emitió una alerta sanitaria urgente para evitar la comercialización ilegal de estas unidades falsificadas. Ya en noticias de Bogotá, más recientemente, desde el Gobierno Nacional, fue designada Clara Lucía Sandoval como nueva gerente para Bogotá. La exconcejal asumirá la articulación entre el Gobierno Nacional y el distrito para hacer seguimiento a proyectos de infraestructura, movilidad y seguridad. El cargo deberá ser creado dentro de la estructura del Ejecutivo antes de su posesión. Y finalmente, una noticia desde la Secretaría de Movilidad, y es que la capital tendrá 25 nuevas cámaras de fotomultas en 2026. Se trata de una nueva implementación de estos dispositivos para reducir la velocidad en las principales arterias, y en esta oportunidad serán instaladas en 9 troncales de la ciudad. Inicialmente tendrán un periodo de fotomultas pedagógicas, pero más adelante se impondrán sanciones pecuniarias.
0: 7:57 y hasta ahora nos vamos con los deportes con Carlos Santamaría.
3: Así es, Carolina, empezamos el tema deportivo el día de hoy y estamos hablando de la Vuelta a España, porque tenemos que decir que Pogačar volvió a demostrar su favoritismo en la Vuelta a España 2026. El esloveno ganó en solitario la cuarta etapa con la llegada a Andorra, después de atacar unos 50 kilómetros de la meta y abrir una diferencia importante sobre sus principales rivales. Con esta victoria además reforzó el liderato de la clasificación general. Tenemos que decir que este resultado permitió dar un golpe importante en la carrera apenas en la primera semana, aunque todavía quedan muchas etapas y kilómetros por recorrer, pues ya está marcando una tendencia Pogačar. Y entre los colombianos tenemos a Harold Tejada, que continúa siendo el mejor de Colombia y ahora ocupa el puesto número 14 en la clasificación general, a 5 minutos y 30 segundos de Pogačar. Y el corredor sabemos que está en el grupo de los 15 mejores de la carrera, entonces no, todavía no lo tenemos en el top 10, pero bueno, ahí va de a poco, ya está acercándose. Los otros colombianos, como Juan Felipe Rodríguez, está en el puesto 29 a 12 minutos y 49 segundos. Iván Ramiro Sosa ocupa la casilla número 49 a 22 minutos y 32 segundos. Santiago Buitrago aparece en el puesto 62 a 23 minutos y 43 segundos. Y tenemos que decir que Guillermo Martínez está en el puesto 128 a 26 minutos y 14 segundos. En estos momentos tenemos que decir que se está corriendo la quinta etapa. Estaremos atentos a todo lo que suceda, pero como estamos en este momento en vivo, pues no sabemos cómo va a terminar, pero mañana les traemos toda la información de esa quinta etapa de la Vuelta a España, que esperamos que los colombianos se sigan acercando y puedan entrar por lo menos a ese top 10 que siempre hemos hablado, Carolina.
0: Vamos a ver cómo le va a los colombianos. Yo creo que este es un reto y es una oportunidad todavía. Estamos iniciando con esta Vuelta a España, empezó el pasado sábado y podría cambiarse pues la ubicación de los colombianos. Ojalá se pueda ingresar a ese top 10. No le perdamos fe, que sigan pedaleando duro.
3: Eso es verdad, no le perdamos la fe. Y vamos a hablar de un festival que se está viviendo en Bogotá. Estamos hablando del Festival de Verano, que lastimosamente entra en su recta final de deporte e inclusión, y es que estamos hablando que este festival, una programación que combina deporte, recreación e inclusión, está entre el 25, estamos la última semana, 25 al 31 de agosto, la ciudad tendrá actividades en diferentes escenarios deportivos y espacios públicos. En la programación incluyen disciplinas como paraciclismo, ajedrez, motociclismo, natación artística y además de actividades recreativas para diferentes grupos de edades y pensados en diferentes espacios. Pero Alejandro tiene información.
2: Sí, Carlitos, vea que le iba a contar algo, y es que hasta el próximo 29 de agosto el velódromo de la Unidad Deportiva del Salitre va a recibir la Copa Nacional de Paracycling de Pista. Se trata de un evento en el que el paraciclismo pues efectivamente llega a la capital. Se trata de una de las competencias más destacadas del calendario de la Federación Colombiana de Ciclismo y la Comisión Nacional de Paracycling. Allí se van a reunir deportistas con discapacidades físicas, visuales o cognitivas, quienes buscarán sumar puntos para el ranking nacional y avanzar en procesos de clasificación a selecciones nacionales. Pero además de eso, tenemos el próximo 27 de agosto, ya lo mencionábamos, la edición de ciclovía nocturna. Tenemos también el Apkido. No sé si usted recuerda, Carlos, cuál es esa disciplina. Creo que es como una... es un arte marcial, ¿verdad?
1: Sí, sí, sí.
2: Y pues se trata efectivamente de que desde este viernes 28 de agosto hasta el domingo 30 de agosto, el Parque Recreo Deportivo El Salitre será escenario del Campeonato Nacional Interligas de Apkido, que será un certamen preparatorio para el primer clasificatorio a los Juegos Nacionales del 2027. Por otro lado, pues también habrá una agenda muy importante para el fin de semana, ¿no, Carolina?
0: Sí, aquí haciéndole señas a Carlos. Lo que pasa en radio en vivo, sí. No, es que quería preguntarle a Carlos, estaba con la inquietud de poder conocer un poco sobre lo de la natación artística. Sí quisiera saber esa programación que tiene ahí usted sobre en ese cierre de este festival de verano.
3: Claro que sí, ya vamos a buscar esa información. Exactamente, ¿la tiene Samuel?
1: Sí, la plantación artística es en el Complejo Acuático Simón Bolívar, donde pues este será el escenario sábado 29 y también lunes 31 de agosto, donde se lleva a cabo el torneo del Festival de Verano de Natación Artística, competencia pues que reúne a estos deportistas de clubes y también ligas de esta modalidad. También hay rutinas individuales, hay duetos y equipos que combinan técnica, coordinación, expresión corporal y por supuesto pues toda esta creatividad que ellos manejan en el agua. Y por supuesto también esta jornada continúa con el torneo, que se desarrolla de 7 de la mañana hasta las 9 de la noche. Qué entrada bueno. Gratuita, Carolina.
0: Uy, qué bueno, sí, hay que ir a ver acceso. Súper, súper, para ir a ver, pues uno siempre ve la natación artística por televisión.
3: En los Olímpicos.
0: Sí, sí. Qué bueno verla así, acá en Bogotá, y gratis la entrada, hay que aprovechar.
2: Una pregunta, ¿ustedes aprovecharon este mes para ir a elevar cometa?
0: No me gusta.
2: ¿No le gusta?
3: ¿No le gusta el plan?
0: Nunca me gustó elevar, ni de niña.
2: ¿Pero por el viento o por las quemaduras con la cuerda?
0: No,
3: ¿o porque no la elevaba?
0: No, es por eso. Me sentí,
3: a mí no pasaba así.
0: Me sentía frustrada de niña. Ah. Nunca se me elevó una cometa, entonces me sentí, fue una frustración de niña que no superé. Sí. Y entonces no me gustó, nunca me gustó el plan.
2: ¿Pero cuando era niña iba solita, iba con
0: no,
2: tu
0: hermano? No, con la familia. En familia, en familia. Okay. Y mi papá me explicaba, él sí se le elevaba hartísimo. mi papá me explicaba, pero no, nunca le cogí como el tiro. Okay. Y me daba mal genio, entonces yo decía, qué plan tan maluco, para ir a pasar malos momentos. Pues yo, pues en mi infancia, ¿no? Hablaba de sí, cuando era sí. Chiquita, entonces le cogí pereza desde niña y nunca me gustó.
2: Pero vea que ese fin de semana puede ser una oportunidad para darse otra oportunidad de intentarlo.
0: No, me admiro los que la elevan y sí me gusta cuando las veo que la elevan, que son cometas lindas, que uno dice, ay, qué bonito. Sí, me quedo inclusive parada mirando como...
2: Pero vea que
0: pero que cometas. Yo lo haga, no.
2: Ahora se elevan más fácil, porque cuando yo era niño también, las cometas eran esas que son como hexagonales.
3: Ok.
2: Que tocaba colocarles cola, no sé si se acuerda del sí, tema de la cola. Entonces, que le todavía. Falta cola, y usted le buscaba trapo y le colocaba trapo. No, pero sí. Ahora son más pequeñitas, más compactas, y se elevan muy fácil.
0: No, quiero volver a repetir la experiencia.
2: Este fin de semana voy a intentar.
0: Las veo, o sea, pues sí me encanta. Digamos, puedo ir a acompañar y ver cómo lo hacen, pero que yo lo haga, no.
3: Digamos que hay una oportunidad cerca, que es en Villa Leyva, el Festival de Cometas, también. Para las personas que pueden ir a ver. Vea que a mí, en cambio, me pasó al revés, Carolina. Yo de pequeño veía a mi papá cómo la elevaba, yo jugaba con él, pero hace como 2 años hice el ejercicio.
0: ¿Y lo logró?
3: No, malísimo. Me fue muy mal. Entonces ahí dije como, no, yo volar cometa no puedo, no sirvo. Intenté todas las técnicas, busqué en TikTok, nada.
2: Entonces, ¿sabe qué puede hacer, Carlitos?
3: Señor.
2: ¿Sabe qué puede hacer?
3: ¿Qué puede hacer?
2: Comprese un dron.
3: Sí, mejor.
2: Con más eso fácil. Batalla menos.
3: Y las corto.
0: No, era eso es un, tiene su...
3: ¿Su ciencia?
0: Su ciencia. Entonces, no, nunca pude con esa ciencia.
2: Pero vea que queda un fin de semana para aprovechar a los que les guste ir.
0: Ah, sí,
2: ese fin de semana pueden ir al Simón Bolívar, por ejemplo.
0: Sí, claro.
3: Aprovechar este cierre del Festival de Verano 2026. ¿Y qué tal si pasamos a hablar del fútbol? Pero vamos a hablar de un tema que sigue estando en tendencia después de lo sucedido en el Estadio El Campín, y es que yo quiero saber, ¿ustedes quiénes creen que son las personas encargadas de la seguridad en el estadio cuando hay un encuentro?
1: Creo que es una empresa privada, el acompañamiento que hace la policía es independiente por la seguridad de la ciudad, pero el encargado de requisas creo que es, tiene que ser una empresa privada, si no estoy mal.
3: Ok.
0: Yo creería igual que Samuel, no conozco bien, aunque es que hace mucho rato no voy al estadio, pero creo que es así.
3: Así es, estamos hablando de Confevip, que es la Confederación de Empresas de Vigilancia Privada, que solicitó una auditoría a los esquemas de seguridad y los controles de acceso en los estadios colombianos. Después de lo que sucedió en el Estadio El Campín, el gremio considera necesario revisar cómo un funcionario utiliza y empieza a armar ese plan a la hora de los filtros de ingresos, los protocolos de seguridad y la distribución de responsabilidad entre las empresas de vigilancia, la policía y las autoridades encargadas de garantizar la seguridad durante los partidos. Esta solicitud también busca determinar si existen fallas de los procedimientos para detectar elementos prohibidos y controlar el ingreso de personas que puedan presentar un riesgo para los demás asistentes. ¿Qué es lo que están diciendo? Que normalmente cuando llegan las barras, las grandes barras, ellos llegan con sus camiones para bajar los instrumentos, para bajar las banderas, y el protocolo ahí es muy diferente como las personas que entran normal con su boleta a ver el encuentro. Entonces, como que están haciendo están analizando esa situación para evitar estas circunstancias que se vivieron, porque ya vimos lo que pasó y que no fue tan grave, pensando en lo que pudo haber sido muertes y todos los accidentes.
0: Iban armados. La verdad es que Sí, sí se necesita ser más riguroso para todos, sí, para todos los que ingresan al estadio, no haber excepciones porque, pues, por las veces que se privilegien de pronto algunos sectores, entonces por eso es que se ven lo que se ve en los estadios. Además hay algo, pues si para un conciertos en el estadio, pongamos el ejemplo, conciertos en el estadio, usted no puede ni siquiera como mujer entrar un tarrito chiquito de crema de manos.
3: Claro.
0: Por ejemplo, crema de manos, lo que les decía, la sombrilla,
2: las llaves muchas veces.
0: Las llaves. Mm. Entonces para un partido de fútbol que sí se presta para que hayan esos encuentros violentos, ¿cómo es que no hacen una requisa exhaustiva? ¿Sí? ¿Cómo es que no decomisan las armas blancas? Pues es que eso no tiene razón, no tiene sentido. Entonces, por eso es que si es necesario, que si es una empresa privada, es que independientemente si sea privada o sea la policía, se debe hacer una requisa rigurosa, pues para que no pase, que si hay algún altercado, pues no se saquen puñales y no se ponga en riesgo la vida, la integridad de los que están en el estadio. Entonces, hasta de los mismos jugadores.
3: Claro, que se vuelva ese plan de estar en familia en el estadio, estar compartiendo, y estas cosas hacen que se dañe ese espectáculo. Entonces estaremos atentos a lo que suceda y lo que siga avanzando, porque la Dimayor todavía no ha sacado el comunicado oficial de esas sanciones, estaremos pendientes. Pero vamos a hablar también de los encuentros de los equipos colombianos, que el día de ayer el Tolima por Copa Libertadores se enfrentó a Independiente del Valle y lastimosamente perdió 3-1, quedó eliminado la Copa Libertadores en un global de 4-1. Sí, se esforzó, lo intentó, pero no le funcionó. Entonces, pues ya se acaba la historia de los equipos colombianos en la Copa Libertadores. Y el día de hoy, en el estadio del Monumental de River, estamos hablando que River Plate va a recibir a Independiente Santa Fe, que va a jugar por el todo o nada. Recordemos que ellos están jugando Copa Sudamericana. Y el encuentro de ida quedó 0-0. El que gane en este encuentro pasará a la siguiente ronda. Esperamos que al equipo colombiano, a Santa Fe, le vaya muy bien. Y por la Liga Colombiana ya empezaron los encuentros el día de hoy. Entonces, para que lo tengan en cuenta, el horario empieza a las 4 de la tarde contra Boyacá Chicó, contra Fortaleza. Posteriormente, el América de Cali, recordemos que no pudo jugar aquí en Bogotá, va a jugar en el estadio de Palmira contra el Junior de Barranquilla a las 6:20, y finalizando la fecha del día de hoy, Atlético Nacional recibe al Deportivo Cali a las 8:30, para que lo tengan en cuenta el tema deportivo que tenemos el día de hoy, oyentes y mesa de trabajo.
0: Muchísimas gracias, Carlos, por esta información, también a los compañeros. Sí, pues después de hablar de estas noticias nos vamos con música. Son las 8:09 y ya volvemos con información, con invitados aquí en Revista de la Mañana.
3: Así es, Carolina, hacemos una pausa musical. ¿Qué tal si escuchamos a una de las grandes artistas de la casa? Estamos hablando con María Cristina Plata, Que Nadie Sepa Mi Sufrir. 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

0: 8 de la mañana con 13 minutos. Seguimos al aire en Revista de la Mañana por la UD 90.4 FM Stereo. Y en este programa siempre nos ha gustado tocar esos temas coyunturales, esas recomendaciones también que le pueden servir mucho a los ciudadanos del día a día. Y es que durante los últimos meses, durante las últimas semanas, hemos visto una tendencia a la baja muy evidente por parte del precio del dólar, ¿no? Esta puede ser una oportunidad muy interesante para muchos bogotanos, para muchos ciudadanos que de pronto piensan en invertir en esta moneda, y en aprovechar el momento que atraviesa en este momento esta divisa. Y por eso a esta hora tenemos a un gran invitado que nos va a acompañar y nos va de pronto a dar esas recomendaciones de cómo aprovechar este momento y sobre todo qué errores también se pueden evitar a la hora de invertir en temas de dólar. Y estamos hablando con Jaime Jaramillo Machado. Él estudió Administración de Empresas en EAFIT, también hizo un MBA en el INALDE y se desempeñó por más de 20 años en el sector financiero como corredor de bolsa y jefe de inversiones prestigiosas, quien muy amablemente nos acompaña a esta hora. Jaime, bienvenido a la UD Estéreo.
1: Bueno, muchas gracias. Muy buenos días a ti y a todos los que están conectados y están informándose en estos temas que la verdad son bien, bien importantes.
0: Claro que sí, Jaime. Agradecemos mucho su compañía, su actitud positiva, por decirlo así, para aceptar esa entrevista, porque sabemos que usted pues también atravesó una quiebra financiera muy importante y salió de ella. Y luego de ello, pues también le nació ese don de servicio, por decirlo así, para ayudar a que las familias, a que los ciudadanos, pues puedan sanar esas finanzas y prosperar. Y por ello me gustaría preguntarle en este momento, ¿no? ¿Qué podría hacer un ciudadano de a pie, una persona que de pronto nunca ha estado muy interesada en el precio del dólar, para aprovechar esta coyuntura, ¿no? Del precio bajista del dólar.
1: Ok, mira, lo primero que hay que decir es que el dólar es cíclico, ¿no? Digamos, cuando uno mira una gráfica de largo plazo, el dólar tiene épocas en las que está subiendo mucho, otras épocas en las que está bajando y se mantiene relativamente bajo, y es un ciclo, digamos, un poco interminable en el largo plazo, pero que lo que se ha demostrado es que la economía de Estados Unidos, el valor del dólar, tiende en el largo plazo a subir o a mantenerse, ¿sí? Entonces, una de las cosas o uno de los errores que cometemos mucho es que la gente corre a comprar dólares cuando está subiendo, ¿sí? Y ahí sí tiene que salir a comprar dólares, y entonces es que el dólar, es que esto se está devaluando, es que estamos perdiendo poder adquisitivo. Y realmente las cosas hay que comprarlas es cuando están baratas, no cuando están tan caras, ¿sí? A veces el momento mejor para vender o para liquidar una inversión en dólares es cuando el dólar está alto y no cuando

0: está barato. Entonces, el dólar en el largo plazo tiende a subir, pero en el entretanto, pues tiene periodos de precios bajos, ¿okay? Yo siempre digo a la gente, llevando el tema de las inversiones a la vida cotidiana, imaginémonos que una persona como tú o como yo o cualquiera de los que nos está escuchando decide hacer una colección de zapatos, una colección de tenis, de cualquier marca, la que más te guste, Nike, Adidas, cualquiera. Y entonces para eso se propone que cada mes va a comprar un par de zapatos. Va a ir al almacén de su preferencia y cada mes va a ir comprando un par de zapatos y los va a ir coleccionando y los va a ir almacenando. ¿Listo? Los va a ir guardando. Y de pronto llega un mes y llego al almacén y me encuentro con que los zapatos están al 50% de descuento. ¿Tú qué haces?
1: Los compro.
0: ¿Compras un par o compras dos?
1: Claro, aprovecho y compro los que
0: Aprovecho.
1: pueda.
0: Exactamente. En inversiones pasa lo contrario. Entonces, yo decido empezar a coleccionar inversiones en dólares y cuando el dólar está bajando, no compro, porque eso va a bajar más. ¿Me entiendes? Y cuando el dólar está subiendo, o sea, los zapatos están caros, entonces voy comprando más porque supuestamente eso va a seguir subiendo. Las inversiones hay que verlas con un horizonte de tiempo de largo plazo, ¿okay? Dicho esto, y adicionalmente, miren, lo que estamos viviendo actualmente en el país y con el precio del dólar, ya lo hemos vivido antes. Miren, entre el año 2002, ¿sí? Cuando el dólar llegó a 3 mil pesos, estaba más o menos por los mismos niveles de actuales, ¿sí? Y el año 2000, 8, 2009, ¿sí? El dólar bajó y llegó a bajar incluso hasta 1.700 pesos en ese momento, ¿sí? No sabemos qué va a pasar de aquí para adelante, pero venimos de un dólar de 5 mil o hasta hace unos pocos meses venimos con un dólar, hasta el año pasado veníamos con un dólar por encima de 4 mil, hoy están 3 mil, probablemente se mantenga bajito por lo que está pasando en el mundo, por lo que está pasando en Colombia, porque están empezando a entrar capitales muy importantes para invertir a Colombia. Con todo esto, desafortunadamente, con la tragedia del terremoto, van a llegar recursos del mundo, digamos, recursos que van a entrar a Colombia para ayudar a la reconstrucción, créditos que va a tener que tomar el país porque tenemos una situación fiscal, no tenemos ahorros como país. Entonces va a haber que endeudarse para poder ayudarle a las familias que lo perdieron todo a reconstruir su hogar, a reconstruir sus negocios. Entonces va a entrar dólares a Colombia y eso va a hacer que el dólar se mantenga bajito probablemente por un buen tiempo. Entonces, hay que comprar cuando está barato, reservar, guardar y lo más importante, y este es uno de los errores más grandes que comete la gente. Comprar dólares, comprar billetes, guardarlos debajo del colchón es la peor inversión en dólares que uno puede hacer, ¿sí? ¿Por qué? Porque lo que yo compro en dólares en efectivo, pues esa vaina pierde valor también. Eso no produce nada, ¿sí? Son los mismos $100, $1,000, $500 que van a estar ahí, a menos que yo los vaya a comprar para irme de paseo, ¿sí? Y me los echo en la billetera y me los voy a gastar en mi paseo. Pero eso no es un activo en dólares, ¿okay? Uno lo que debe buscar es comprar los dólares y usarlos para comprar activos expresados en dólares. Bien sea que yo compre unas acciones, hoy en día hay muchas plataformas a través de las cuales yo puedo invertir en acciones en dólares. Entonces me compro unas acciones de una buena compañía o me compro unos bonos o unos títulos del gobierno americano, del gobierno de Estados Unidos, que me paguen un interés, 4 o 5%, que es muy poquito, pero es que es más que cero, ¿sí? O me puedo comprar, si ya tengo, digamos, una capacidad de inversión un poco mayor, puedo comprarme una propiedad, ¿sí? En el exterior. Hoy en día es muy fácil uno comprar o invertir en inmuebles en el exterior. Mira, aquí nomás nuestros vecinos, Panamá, ¿sí? En Panamá se consiguen inversiones inmobiliarias donde yo puedo ir dando la cuota inicial, comprar sobre planos en un proyecto. Eso sí, tengo que hacerlo de la mano de alguien que conozca el mercado, que conozca cuáles son los barrios o cuáles son las zonas de la ciudad más propicias para invertir, ¿sí?
1: Sí.
0: Y luego, cuando me entreguen el apartamento, puedo rentarlo y recibir una renta y que eso se vaya valorizando. Tener dólares debajo del colchón no es una buena opción, ¿sí? Es que si suben, los vendo. Ya empezamos a perder ahí un poco. ¿Por qué? Porque cuando yo voy a una casa de cambio, fíjense, cualquier casa de cambio, te vendo a 3.000 y te compro a 2.800. Hay un diferencial que técnicamente en inversiones se conoce como el spread. Hay un diferencial de 150, $200 en contra tuya cuando tú vas a hacer la operación. Entonces, tú compras a 3.000, ¿sí? Y cuando vas a vender, te lo van a comprar $200 por debajo de lo que están vendiendo. Entonces ahí siempre tiene
1: Claro.
0: uno como una, está como perdiendo plata.
1: Perdiendo, es una pérdida, Jaime. Hay algo que usted dijo muy importante y lo ha resaltado en esta primera respuesta, es sobre cuando algo esté más económico es donde uno aprovecha, claro, y eso pasa normal, ¿sí? Si yo, lo que usted dice de los zapatos, si están más económicos, yo compro los que pueda. En estos días, en un diálogo así que uno tiene con las personas, los amigos, los compañeros, estuvimos hablando de eso, de que, uy, era la oportunidad de comprar dólares porque estaban en... hacia la baja. Entonces, no faltó la persona que dijo, eso es un riesgo, no, eso cuando está el dólar hacia abajo, bajando, no, eso no se debe comprar, es un riesgo. Y ese comentario lo he escuchado ya en varios lados. ¿Qué decirle a esas personas que dicen que es un riesgo comprar un dólar que va bajando? Pues es más, inclusive dicen que va a llegar a un punto que se va a desvalorizar. Y pues personalmente desde mi desconocimiento les digo, no, yo no creo que vaya a llegar el dólar pues a desvalorizarse totalmente. ¿Qué
0: No,
1: decirle a esas personas?
0: y puede que llegue a 2.800 o a 2.700, ¿me entiendes? Pero a esas personas les diría lo mismo del ejemplo de los tenis, ¿sí? Es que no hay que comprar porque están en promoción.
1: Claro,
0: ¿Sí?
1: sí, tiene toda razón.
0: Entonces, cuando las cosas de consumo van bajando, ¿sí? Aprovechamos para comprar más. ¿Listo? Cuando las inversiones van bajando, nos morimos del miedo. Y eso es un sesgo mental que tenemos las personas que nos lleva a nunca invertir de alguna manera. Entonces, cuando va bajando, no invertimos porque está bajando, ¿sí? Y cuando empieza a subir, tampoco invertimos porque es que hubiera querido comprar cuando estaba más barato. No, ya está muy caro, no compremos, ¿sí? Entonces, yo lo que le digo a la gente en el tema de inversiones, mire, las inversiones se compran cuando van bajando, siempre y cuando sea una buena inversión, ¿sí? Cuando está en promoción, se va comprando, y lo que uno debe hacer es ir comprando lentamente. Es decir, si yo decido que voy a invertir 10 millones de pesos en un activo en dólares, ¿listo? Entonces, venga, yo voy comprando este mes, compro 1 millón, el mes siguiente si baja más, compro otro 1,5 millones, y si sigue bajando, vuelvo y compro y voy comprando poco a poco, no todo de un solo golpe para no aumentar mi riesgo. Si voy comprando poco a poco, voy acumulando y voy promediando. Entonces tengo unos dólares comprados a 3.000, otros a 2.900, otros dos. Mire, yo en mi portafolio personal de inversiones, yo siempre, todos los meses, del monto total de mis inversiones, destino un porcentaje a comprar inversiones en dólares, ¿sí? Yo tengo dólares comprados a 5.000, a 4.800, a 4.700, a 4.500, a 4.200, a 4.000, a 3.800. Voy promediando todos los meses, ¿sí? Cuando el dólar otra vez empieza a subir, que en algún momento debe subir porque es cíclico, ¿sí? Cuando los ciclos del mercado cambien, cuando la economía de Estados Unidos cambie, la economía de Colombia cambie, porque lo único constante en las economías y en las inversiones es el cambio, ¿sí? Cuando cambie el ciclo y el dólar nuevamente empiece a subir, pues yo voy a tener un montón de dólares comprados promediados que están invertidos en activos en dólares, que eso genera ganancias en dólares. Ya uno empieza a cambiar el chip y dice, ahora ya lo tengo en dólares, ahora me tengo que fijar cuánto me produce eso en dólares.
2: Claro, ¿sí? Jaime. Jaime, yo quiero hacer una pregunta precisamente por esa palabra que usted usa y es el de activos, ¿no? Para el ciudadano de a pie o para el que no tiene conocimiento financiero o de inversión en bolsa, la oportunidad más cercana es comprar el dólar, como usted lo decía, comprar el billete, los $500 y no, tenerlos guardados.
0: No lo hagan a menos que se vayan de paseo.
2: Es correcto. Entonces quería hacerle esa pregunta, ¿no? ¿Qué otras formas de invertir en dólar hay? Y sobre todo, ¿qué tan seguras pueden ser esas plataformas que usted nos decía, por ejemplo, para comprar acciones? Colombia últimamente ha tenido como la llegada de muchas plataformas que ofrecen ese tipo de posibilidades, pero ¿qué tan seguras son y cómo evitar también caer de pronto en una estafa?
0: Mire, el tema, la clave es la educación, ¿sí? Hay muchísimas opciones, hay muchísimas plataformas que te ofrecen en internet, hay infinidad de cosas, muchas son estafas, pero hay unas que son de verdad reales, que son vigiladas y reguladas por entes, digamos, por instituciones públicas que vigilan estas plataformas, porque a través de esas plataformas se canaliza el ahorro y la inversión del público. Entonces, miren, incluso sin irnos muy lejos, desde Colombia yo puedo abrir hoy en día, no sé si puedo mencionar marcas o no, yo puedo hoy abrir una cuenta de ahorros en dólares, ¿sí?, a través de un banco colombiano en Panamá, ¿sí? BBVA, bueno, ya metí la pata, ya yo soy súper imprudente, pero BBVA, por ejemplo, tiene una alternativa desde Colombia para abrir una cuenta de ahorros en dólares en Panamá, ¿sí?, que te paga unos intereses del 3,5% o 4% al año, como dijo ahora, no es mucho, pero yo entiendo la diferencia entre cero, debajo del colchón, y algo, ¿sí? Esa sería, digamos, la más simple. Bien. Ahora, en la Bolsa de Valores de Colombia hay la opción de invertir en activos en dólares, ¿sí? Yo puedo, por ejemplo, comprar acciones de Nubank a través de la Bolsa de Valores de Colombia. Y el precio de la acción de Nubank se ve, digamos, afectado o se ve movido o se mueve por dos factores. Por el precio de la acción en Estados Unidos, en la bolsa de Nueva York, que es donde está inscrita originalmente la acción, ¿sí? Entonces, si la acción sube en dólares, eso hace que mi acción se valorice, pero adicionalmente se ve afectada por la tasa de cambio. Cuando el dólar sube, la acción de Nubank también sube en pesos, ¿sí? Y la puedo comprar a través de Tri, por ejemplo, que es una plataforma que mucha gente conoce, que permite invertir, digamos, montos relativamente bajos, con una comisión de 15 mil pesos por operación. ¿Qué hay que tener en cuenta allí? Que, por ejemplo, con Tri, como me cobran 15 mil pesos de comisión por cada operación que yo realice, pues hombre, tengo que invertir por lo menos 1,000,000 pesos. Si voy a invertir 100 mil, me embalé. ¿Por qué? Porque si para invertir 100 mil me cobran 15 mil de comisión, pues eso es el 15% de lo que yo invertí. Entonces, para que yo empiece a ganar dinero, pues tengo que esperar a que la acción se valorice un 15% para recuperar esa comisión. Es muy alto,
2: ¿sí? Jaime, ahí quiero interrumpirle un momento. Y es que también para cambiar ese chip hay que cambiar esa concepción de qué tanto o cuánta plata necesito para poder invertir o aprovechar estos movimientos o estos momentos financieros, ¿no? ¿A partir de qué momento o de qué monto económico uno podría pensar en invertir, por ejemplo, en dólar o en ese tipo de plataformas o de acciones?
0: Bien, lo que pasa es que depende del vehículo. Mira, esto es como voy para Cartagena, ¿listo? Tú puedes llegar a Cartagena, dependiendo de tu poder adquisitivo, puedes llegar o en primera clase en un vuelo, o incluso más allá, más arriba, me voy en un vuelo, alquilo un avión, ¿sí? Y me voy en un vuelo charter, ¿sí? Me vale un billete, ¿sí? Pero también hay vehículos para llegar a Cartagena mucho más económicos, me voy en bus, ¿listo? ¿Qué quiere decir esto? Si yo tengo un monto, por ejemplo, no sé, 100 mil pesos, pues comprar las acciones directamente a través de Tri, pues me va a salir muy costoso, no es económicamente viable. Pero para la gente que tiene 100 mil pesos, también hay vehículos que le permiten invertir en dólares. Entonces hay fondos de inversión donde yo puedo ingresar a un fondo de inversión colectiva desde 100 mil pesos, ¿sí? Y ese fondo, tengo que mirar que ese fondo invierta en dólares, ¿sí? Entonces, es como decir, el bus, donde vamos muchos sentados, el tiquete es más barato, me tengo que asegurar que ese bus vaya para Cartagena, ¿sí? Porque muchas veces la gente se monta en el bus que va para otro lado, pues no va a lograr llegar a su objetivo. Entonces, hay fondos que invierten en dólares y puedo invertir con muy bajo monto, 100 mil pesos, puedo invertir en ese fondo y estar, digamos, expuesto al dólar.
2: Ahí usted nos daba un ejemplo muy claro para todas las personas que no tenemos ese conocimiento de pronto en materia de inversión, en materia financiera, sobre cómo aprovechar también esas oportunidades para invertir de pronto poco, pero también empezar a ganar rentabilidad por el dinero que uno tenga. Hay otro aspecto de cambiar el chip que me parece muy importante, Jaime, que usted le cuente a nuestros oyentes, y es el tiempo de inversión, ¿no? Muchas personas, como usted lo decía, ven que el dólar empieza a subir un poquito, entonces dice, ah, es buen momento para venderlo, por ejemplo, o buen momento para vender las acciones o para el activo en el que haya invertido en ese momento, ¿no? ¿Cuál puede ser ese plazo, ya sea a mediano o largo plazo promedio, en el que una persona puede empezar a ver rentabilidad de la inversión?
0: Bien, es muy difícil uno, digamos, tener la bola de cristal, ¿sí? Normalmente cuando invertimos estamos buscando esa certeza, ¿sí? Y sería irresponsable, digamos, uno como educador o como alguien que está enseñando el tema de inversiones, dar un plazo, venga, métase aquí que en 6 meses usted va a ganar plata. No, es imposible. Es imposible saberlo, ¿sí? Lo que uno puede ver por estadísticas, ¿sí? Es que cuando uno invierte, por ejemplo, en la bolsa, uno debe estar pensando en periodos de tiempo de por lo menos 10 años, ¿sí? Venga, es que yo necesito esta plata para irme de viaje el año entrante. No, no, no la invierta en acciones. Hay otros vehículos que te permiten tener más certeza, como por ejemplo un CDT, ¿sí? Pero es que yo quiero ganar mucho. Pero es que si necesitas la plata dentro de un año y te metes a la bolsa, las acciones también tienen periodos en que bajan y pueden estar 1 o 2 años donde el precio de la acción no se mueve o por el contrario baja. Pero lo que uno ve estadísticamente, si uno invierte en la bolsa de valores, en acciones, en empresas, en periodos de 10 años, las posibilidades, digamos, de perder dinero son bajas, ¿sí? Siempre existe, por eso se llama renta variable, ¿sí? Pero entonces depende del objetivo de inversión. Si yo lo que estoy haciendo es una inversión para recoger y hacer que mi dinero produzca para el estudio de mis hijos y mi hijo acaba de nacer, entonces estamos hablando de un horizonte de tiempo de 18 años, más o menos. Ahí, por ejemplo, la bolsa puede ser muy interesante si uno escoge muy bien en cuáles empresas invertir.
1: Jaime, hablemos también algo aparte de las inversiones, es aprovechando ese precio del dólar, hay personas que aprovechan para hacer compras en plataformas que se pagan exteriores, que se paga con dólares. ¿También esto es prudente hacerlo? ¿Es el momento de aprovechar, digamos, de entrar a esas plataformas y comprar en dólares esos productos que quizás en otro momento cuesten más?
0: Claro, lo que pasa es que en este momento con un dólar a 3.000, pues está todo muy barato, ¿sí? Cuando uno hace la conversión de esos tenis, ¿sí? Pues a 3.000 pesos uno dice, oiga, están en descuento, ¿sí? Lo mismo que las inversiones como tal, ¿sí? Entonces, en este momento lo que está sucediendo de alguna manera es que Colombia o los colombianos estamos comprando muchas cosas en el exterior, nos están saliendo más baratas, y eso pues está ayudando a que gastemos más, ¿no? Ya que me salió más barato, tengo más pesos para comprar, ¿eh? Yo quisiera invitar a la gente venga, ya que le salió más barato y le sobraron unos pesos, use esos pesos para invertir. Desafortunadamente, la cultura de inversión nuestra en Colombia es muy baja, ¿no? Solamente el 2% de los colombianos tenemos inversiones en las empresas, en acciones. Es muy poquito, muy bajito. ¿Sí? En Estados Unidos, en Europa, el 50% de las personas de esos países tienen inversiones en la bolsa. Y después nos preguntamos por qué ellos son ricos y nosotros no.
2: Sin duda se trata de un cambio de pensamiento muy relevante, pues, para toda la sociedad. Como usted lo decía, hay otros países en donde está más desarrollado el tema de la inversión, y Colombia pues también como que avanza un poco lento, por decirlo así, en ese cambio de percepción. Jaime, ya para ir finalizando, me gustaría preguntarle algo, ¿no? Usted ya nos ha contado esos consejos, esas recomendaciones de cómo aprovechar este momento del precio bajista del dólar, pero me gustaría que también nos contara cuáles pueden ser esas banderas rojas o cuáles pueden ser esos errores que deberían evitarse, pues, para evitar perder el dinero que uno invierte.
0: Sí, mira, número uno, de eso tan bueno no dan tanto. Es decir, hay muchas plataformas que tratan de estafar a la gente, ¿no? Y lo primero que hacen es prometerte rendimientos maravillosos garantizados, ¿okay? Nadie, absolutamente nadie, te puede garantizar que vas a ganar dinero, y menos en periodos de tiempo relativamente cortos, y menos en activos que son variables, ¿no? Entonces uno ve en Instagram o en Facebook, ¿no? Vuélvete rico como Jeff Bezos, ¿no? Con un sueldo extra, invirtiendo con Amazon, ¿sí? La empresa más grande, más valiosa del mundo. Invierte $200 y en 3 meses vas a tener $2,000. Eso es una estafa, ¿sí? Pero es que usted está invirtiendo con el secreto de Jeff Bezos. ¿Saben cuál es el secreto de Jeff Bezos? El tiempo, la paciencia y el trabajo duro. Cuando Jeff Bezos empezó hace 20 y pico de años Amazon, trabajaba en un garaje, dormía en un sofá, ¿sí? Y arrancó de la nada y fue construyendo la empresa poco a poco, y la fue creciendo y fue creciendo y fue creciendo, y hoy es un gigante, pero no se hizo de la noche a la mañana. En inversiones el éxito instantáneo se demora 20 años. Entonces la gente cree que porque ese ya es millonario, lo logró de un día para otro, y que yo ya tengo el secreto y me están ofreciendo el secreto y el acceso exclusivo a esa fórmula mágica. Eso no existe, chicos. Hay un meme por ahí que la otra vez vi de una persona sentada al frente de un computador diciendo: aquí esperando cuándo voy a dejar de trabajar después de invertir $1,000,000 la semana pasada, ¿sí? Eso no pasa, no sucede. Para uno poder alcanzar, digamos, una libertad financiera, una estabilidad económica, un portafolio que le permita o que lo sostenga uno, se necesita primero constancia. Es decir, si invertí $1,000,000 este mes, el próximo también tengo que invertir, y el otro también, y el otro también, e ir acumulando, ir creciendo con constancia. Y segundo, más importante todavía, paciencia. Esto no es de un día para otro, esto no es de meses, esto no es de un par de años, esto es de muchos años.
2: Jaime, de verdad, muchas gracias por acompañarnos. Sabemos que 20 minutos es un tiempo muy corto para hablar de un tema tan amplio, un tema tan importante para muchos oyentes. Ya para finalizar, nos gustaría que de pronto le contara a nuestros oyentes dónde pueden encontrar más información de usted, dónde pueden encontrar más información de Finanzas Emocionales, que es ese proyecto en el que usted, pues digamos que aconseja a muchas personas en estos temas financieros.
0: Sí, nos pueden encontrar en Instagram como finanzas.emocionales. Ahí nos pueden encontrar, ahí estamos publicando videos y estamos publicando información, digamos, acerca de nuestras finanzas, cómo mejorarlas, cómo pagar las deudas más rápido, que esa es otra cosa importante, ¿no? Antes de que nos despidamos, muchas veces la gente sale a invertir, pero no se da cuenta que la mejor inversión puede ser pagar la deuda. Si yo tengo una tarjeta de crédito a una tasa del 30%, ¿para qué invierto? Pague la tarjeta de crédito, porque es que la tarjeta de crédito te está costando el 30% de intereses al año. Pagar la tarjeta de crédito o pagar un crédito de tasas altas es el equivalente a invertir tu dinero al 30%. ¿Sí? Entonces la gente sale e invierte en un CDT que porque están muy buenas las tasas, porque vieron una entrevista en radio o en televisión o lo que sea, alguien diciendo que las tasas estaban muy buenas, y van y compran un CDT al 12, pero tienen una deuda al 30. No, venga, pague primero la deuda al 30, ¿para qué va a invertir al 12? No tiene sentido.
2: Muy importante entender esos conceptos, primero pagar las deudas y luego pensar en invertir. A esta hora estábamos
0: las con deudas, Jaime Jaramillo. Las deudas caras, porque hay deudas que ojalá duraran 100 años, ¿no? Mire, por ejemplo, la semana pasada anunciaron varios bancos del país que van a prestar plata para los damnificados del terremoto, van a prestar plata para que compren sus viviendas otra vez al 8%, la inflación está al 6%. Es decir, les van a prestar muy, muy, muy barato. ¿Sí? 8% es una tasa muy buena. Esa deuda, pues yo no la pago. ¿Para qué? Pues la pago la cuota mínima, pero no la pago más rápido, porque mi dinero lo puedo poner a rentar el 12.
2: Muy importante esa aclaración. Estábamos a esta hora hablando con Jaime Jaramillo, fundador de Finanzas Emocionales, estudió precisamente Administración de Empresas en EAFIT y también hizo un MBA en INALDE. De verdad, Jaime, muchas gracias por acompañarnos y la invitación a todos nuestros oyentes es a revivir esa entrevista en nuestro canal de YouTube. Nos encuentran como LAUT 90.4 FM Stereo y también a conocer todo el contenido que hacemos desde esta emisora, la emisora de la Universidad Distrital, en nuestro portal laut.udistrital.edu.co. Siendo las 8:43 de la mañana, le doy paso al señor Carlos Santamaría y a la programación musical de La Verdadera Alternativa de la radio.
3: Alejandro, qué buena entrevista y enseñanza, ¿no? Ya aprendimos cómo manejar el dólar y también yo creo que nos quedamos con ese punto de saldar sus deudas. Primero vaya cuadrando lo suyo para que no le pase lo que nos trae una canción y que nos comenta Los Auténticos Decadentes, que en el año 2000 con una canción habla y cuenta esa historia personal que estaban muy mal económicamente porque lo que ganaban se lo gastaban. Estamos hablando de la canción El Dinero No Es Todo. Recuerden que somos la UD, somos la verdadera alternativa de la radio.

0: 8:52 minutos y hasta ahora continuamos en Revista de la Mañana. Hay que decir que la Corte Constitucional ayer avaló la reforma pensional. Esto, pues, a excepción de 9 artículos que fueron devueltos al Congreso para corregir vicios de trámite. Y hay que decir que entre los artículos que sí se aprobaron está el 76, que permitió la llamada ventana de oportunidad, que fue el traslado de régimen de 150.000 afiliados, ese traslado de los fondos privados a Colpensiones y viceversa. La Cámara de Representantes tiene 30 días a partir de la notificación de la sentencia para subsanar y revisar los artículos que no pasaron el examen constitucional. Una vez aprobados, el presidente de esa corporación tendrá que remitir un informe sobre el cumplimiento de la orden y el alto tribunal tendrá la palabra final sobre la legalidad de esos artículos. Una vez se tenga luz verde para estos apartados, la totalidad de la norma entrará en vigencia el año entrante, el 1 de abril del 2027. La reforma pensional había sido suspendida en junio del año pasado, cuando la Corte encontró que tenía un vicio subsanable y la devolvió al Congreso para que la corrigieran. Se trataba del pupitrazo del cuarto y último debate. Pues la Cámara decidió acoger el texto en pleno aprobado en el Senado, pero finalmente esta diligencia se pudo superar. Pero luego estaba nuevamente estudiando la Corte los diferentes artículos para mirar su si era inasequibles o no. Finalmente ayer entonces se pronunció y los artículos que fueron aprobados fueron en su mayoría y se devuelven esos otros 9 artículos que deben ser nuevamente consultados y debatidos o subsanados en el Congreso de la República. Entonces, así las cosas, esperar entonces que se corrijan y finalmente la totalidad de la reforma quede avalada por la Corte Constitucional. 8:54, vámonos también hablando un poco del Congreso con el CNE, ayer el Consejo Nacional Electoral, que tiene nuevos magistrados, Alejandro.
1: Así es, Carolina, después de una larga sesión del Congreso en pleno, tanto la plenaria de Senado como Cámara de Representantes, eligieron a los nuevos magistrados que conformarán el Consejo Nacional Electoral, que recordemos es la máxima autoridad en materia electoral y democrática del país. Los partidos cercanos al nuevo gobierno de Abelardo de la Espriella lograron obtener las mayorías en esta corporación y alcanzaron 7 cupos por encima de la oposición, que logró 2 cupos que le correspondían por el estatuto de la oposición. Recordemos que los nuevos magistrados son Nubia Estela Martínez, cuota del Centro Democrático, Silvio Carrasquilla, cuota del Partido Liberal, Juan Carlos Wills, cuota del Partido Conservador, Juan Felipe Lemus, cuota del partido de la U, Antonio Parra, de Salvación Nacional, Plinio Alarcón, de Mira y Centro Democrático, Cielo Rusinque, que es cuota de Pacto Histórico, Ana Jimena Bautista, también cuota de Pacto Histórico, y Gersel Pérez, que es cuota de Cambio Radical en alianza con Bloque Verde y el Partido Demócrata. Se trata de pues una primera victoria para la nueva administración, que alcanza un gran apoyo dentro del CNE, con ese respaldo del Centro Democrático, del Liberalismo, del Partido Conservador, de Cambio Radical, y que también logró adherir a un magistrado de Salvación Nacional, que recordemos es el partido de gobierno, ¿no? En ese sentido hay que decir que esta corporación, el CNE, pues es el encargado precisamente de revisar en materia política, permitir la representación jurídica de cada partido, así que pues se trata de una instancia que seguramente tendrá mucho que decir durante los próximos 4 años, como lo hicieron también los magistrados salientes del pasado periodo.
0: Bueno, ahí ya está definido entonces cómo queda el Consejo Nacional Electoral para este próximo cuatrenio y pues le va a corresponder las elecciones del año entrante, que son las para elegir alcaldes, gobernadores, concejales, asambleas, etcétera, y serán los que estén listos para también elegir presidente en 4 años, antes, previo de cerrar su ciclo o su gestión de 4 años también. O sea, pues como que por eso se elige el presidente, el 7 se posesiona de agosto, y casi en el mismo mes es donde se procede a elegir también los nuevos magistrados del CNE. Entonces, estos nuevos magistrados son los que les toca las elecciones dentro de 4 años.
1: Sí, es muy importante aclarar que el Consejo Nacional Electoral tiene como funciones, por ejemplo, vigilar la actividad de las organizaciones políticas, controlar la financiación de las campañas, reconocer o también retirar la personería jurídica de los partidos y adoptar decisiones relacionadas con distintos procesos electorales. Por eso es que la composición de este organismo tiene unas consecuencias directas sobre la vida política del país, y en ese sentido el tener mayorías tanto por parte del gobierno como por parte de la oposición puede ser determinante para la vida política.
0: Así es, y después de hablar de estos temas nos vamos con las advertencias que hace en este caso la Procuraduría sobre los incendios forestales.
2: Así es, Cabina, la Procuraduría está alertando por riesgos de racionamiento y alza en tarifas. Precisamente la Procuraduría General de la Nación, pues está revisando estas medidas para aumentar la reserva de agua de Hidroituango, específicamente ante la posibilidad de una intensificación del fenómeno del Niño, y esto por supuesto con el objetivo de contar con mayor capacidad para generar esta electricidad durante los meses de menor disponibilidad de agua y también pues de reducir ese riesgo de dificultades en el suministro de energía. También EPM explicó que adelanta gestiones ante la autoridad ambiental para evaluar este aumento gradual del nivel del embalse y también del proceso que debe cumplir las obligaciones de la licencia ambiental, mientras pues que la Procuraduría está haciendo este seguimiento a estas decisiones que garantizan la protección del medio ambiente y también la seguridad pues de esta infraestructura. Y durante pues esta reunión, en consecuencia de esta reunión, se analizaron alternativas para reducir este riesgo de racionamiento y contener este impacto de aumento de precios de energía, donde la Procuraduría pues pidió que estas propuestas de EPM sean estudiadas por autoridades competentes y que también tengan en cuenta estos efectos económicos, ambientales y sociales en la sociedad, Carolina.
0: Muchísimas gracias, Samuel, por esta información. Son las 8:59, vamos hasta ahora con una pausa informativa y ya volvemos con más información en Revista de la Mañana.

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3: Nueve de la mañana con 10 minutos, y a esta hora nos vamos también con noticias de Bogotá y un anuncio que entregó ayer la Secretaría de Movilidad.
4: Así es, Carolina, y es que este año Bogotá adelantará la instalación de 25 nuevas cámaras de fotodetección, pese a la revisión de estos dispositivos anunciada por el Gobierno Nacional. La primera etapa de la estrategia contempla 18 cámaras distribuidas en 9 puntos de corredores considerados como críticos por la Secretaría Distrital de Movilidad, y las primeras 4 comenzarán una fase pedagógica en septiembre para posteriormente generar sanciones económicas a los conductores que incumplan las normas de tránsito. Pero ¿qué le parece si escuchamos precisamente a la secretaria María Fernanda Rojas para que nos cuente los detalles de esta iniciativa?
5: Las cámaras salvavidas sí salvan vidas en Bogotá, y por eso continuamos con esa estrategia como parte de una estrategia integral de seguridad vial para proteger la vida de todos los actores viales en Bogotá. El 4 de septiembre iniciamos la operación de 4 puntos adicionales de cámaras salvavidas que estarán debidamente señalizados, y además ese día arrancamos con una etapa pedagógica en la cual los conductores recibirán comparendos pedagógicos, y a partir del 12 de septiembre sí empiezan ya los comparendos sancionatorios. Nuestro objetivo es que se cumplan las normas de tránsito, es disuadir los malos comportamientos. Por eso estarán debidamente señalizadas y tendremos un micrositio en la Secretaría para que puedan consultar todos los

0: Américas con carrera 58, una para registrar el tráfico en sentido este-oeste y la otra para cubrir el desplazamiento en dirección oeste-este. Es muy importante decirle a los oyentes que pues estas cámaras serán muy bien delimitadas, por decirlo así, muy bien señalizadas para que los conductores pues tengan conocimiento de su ubicación. Son las 9 y 13 de la mañana, ya regresamos acá en Revista de la Mañana.
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2: Nueve de la mañana, 13 minutos, continuamos en el programa Revista de la Mañana, programa de la emisora de la Universidad Distrital Francisco José de Caldas, porque vamos a hablar de un encuentro importantísimo que se va a llevar a cabo el día de mañana. Se trata de Cambiemos el Chip Fest. Este es un encuentro de electrónica que reúne charlas técnicas, también talleres prácticos y demostraciones sobre electrónica, hardware y también tecnología. Y precisamente pues para hablar de este tema vamos a hablar con el profesor Nelson Díaz, quien es uno de los organizadores del evento. Profesor Nelson, muy buenos días.
3: Muy buenos días, gracias por la invitación para hablar de este evento que nos importa bastante para el programa de Ingeniería Electrónica aquí en la Universidad Distrital.
2: Profesor, bueno, muchísimas gracias por aceptar esta invitación aquí al programa Revista de la Mañana. Y ya para comenzar y para entrar en materia, quisiera preguntarle qué es Cambiemos el Chip Fest, cuál es este objetivo principal que tiene precisamente esto y en qué consiste esta iniciativa.
3: Bueno, Cambiemos el Chip Fest es una iniciativa, digamos, de entidades y asociaciones privadas que surge de la Red Colombiana de Electrónica y Semiconductores, que es un grupo, digamos, de personas interesadas en el desarrollo y el fomento de la industria electrónica en nuestro país, con el apoyo del Instituto de Ingenieros Eléctricos y Electrónicos, el IEEE, y la Alianza E, que es una nueva alianza, pues básicamente asociaciones en torno a la industria de la ingeniería electrónica. Y es una apuesta por promover el desarrollo de la industria electrónica en Colombia, establecer enlaces entre la academia, los empresarios, el comercio, la distribución, para fomentar el desarrollo de la industria electrónica, permitiendo o propendiendo por una independencia tecnológica y desarrollo de tecnología propia en estas áreas. Entonces, este evento de Cambiemos el Chip Fest hace parte de un evento grande macro que se va a realizar en Cali en el mes de octubre, y lo que nosotros tenemos aquí en Bogotá mañana es la primera parada de este Cambiemos el Chip Fest, que se va a realizar en varias capitales del país, y donde queremos, digamos, a acercar a la gente de las diferentes ciudades y hacer un pequeño mini evento, digamos, relacionado con el evento grande que está básicamente orientado a impulsar la industria tecnológica, tomando como base estrategias y técnicas para el desarrollo de software, también conocer qué está haciendo la academia, conocer qué está haciendo la industria, que es una industria que, digamos, nosotros podemos encontrar aquí en Bogotá. Y además de eso, un actor importante que va a participar es la agencia Atenea, y nos interesa conocer de ellas cómo podemos aportar desde la academia y desde la industria para que se dinamice este ecosistema de la industria electrónica en el país y en nuestra ciudad.
2: Bueno, profesor, usted nombró algo muy importante y son estas alianzas con este sector privado, pero también con diferentes instituciones. Quisiera también que nos contara un poco sobre cómo se dan estas alianzas entre la Universidad Distrital y estas instituciones.
3: Bueno, principalmente son voluntades y concordancias en cuanto a los intereses, ¿no? Pues nosotros desde la academia queremos que nuestros estudiantes estén actualizados en cuanto a los requerimientos que se tienen desde la industria local, pero además queremos que estén preparados para afrontar los retos que internacionalmente se dan en la industria electrónica, que actualmente están muy orientados al desarrollo de hardware. Digamos que aunque se tenga un boom de la inteligencia artificial, se necesita el hardware para poder aplicar este tipo de tecnologías y para que sean realmente útiles y se puedan llevar en el día a día de las personas. Nosotros vemos que tenemos

0: un potencial en el capital humano y sobre todo en el potencial de nuestra universidad, considerando que nuestra carrera de ingeniería electrónica es una de las carreras pioneras en el país en esta área, para que nuestros estudiantes aporten al desarrollo de tecnologías, aporten al desarrollo de la industria electrónica. Entonces queremos que la industria se acerque hacia nosotros por medio de estos eventos, que se cree un ecosistema en la cual nosotros podamos identificar cuáles son sus necesidades y nosotros desde la academia podamos suplir esas necesidades, pues orientando nuestros cursos y orientando nuestros programas, nuestros contenidos programáticos para que los estudiantes, evidentemente, tengan las competencias y los conocimientos necesarios.
1: Bueno, profesor, usted también nos hablaba sobre este evento que va a tener diferentes paradas a nivel nacional y precisamente pues la Universidad Distrital va a ser la primera parada. ¿Por qué se decidió a la Universidad Distrital como anfitriona de este primer evento?
0: Precisamente porque podríamos decir que somos pioneros en ingeniería electrónica en Colombia. Somos una de las primeras carreras de ingeniería electrónica que se creó en el país, o que inclusive somos la primera carrera con egresados de ingeniería electrónica. Si bien ingeniería electrónica inició con un nombre diferente, ya los primeros egresados formalmente como ingenieros electrónicos fueron de nuestra universidad. Entonces, hemos sido la base para el desarrollo de otras carreras de ingeniería electrónica en el país y siempre hemos estado presentes. Y da esa importancia que tiene nuestra universidad en la carrera de ingeniería electrónica y la trayectoria que tenemos, pues por eso la Red Colombiana de Ingeniería Electrónica se acercó a nosotros con el interés de darnos ese reconocimiento y darnos la oportunidad, digamos, de acoger este evento, esta primera parada.
2: Nelson, hablemos también sobre la participación de los chicos que están estudiando en este momento alguna de las carreras de ingeniería. ¿Cómo harán parte de este festival, de este encuentro más bien, como participantes o como expositores? ¿Cómo será esa interacción?
0: Principalmente, vamos, el evento tiene dos etapas. Una etapa que son conferencias, digamos, generales, en donde pues la idea es tener la participación de la industria, algunas temáticas de interés general para los estudiantes, pero además de ello, los estudiantes de ingeniería de nuestra universidad, o inclusive el está abierto para estudiantes de otras universidades, vamos a realizar dos talleres específicos. Uno orientado al diseño de circuitos impresos, de PCBs, con normas internacionales, con normas IPC, y otro taller que se denomina básicamente, bueno, no tengo el nombre exacto, pero es la creación de circuitos integrados utilizando software libre. Entonces es aprovechar el aporte de personal especializado en ese tipo de tecnologías para que presenten a nuestros estudiantes estas posibilidades para el desarrollo tecnológico, ¿no? Entonces, nuestros estudiantes van a poder participar en estos talleres y adquirir estos conocimientos. Y inclusive para nuestros docentes también es una oportunidad para actualizarnos, ¿no? Para actualizarnos y estar al día con las nuevas tecnologías y las nuevas tendencias.
1: Bueno, profesor, ya hablamos de cómo pueden participar los estudiantes, pero ahora quisiera que abordáramos otro tema relacionado y es quiénes pueden participar en este festival que se llama Cambiemos el Chip Fest, es decir, está dirigido únicamente o exclusivamente a estudiantes de ingeniería, pero de la Universidad Distrital, o también está abierto a público en general. Y también la otra pregunta sería si se requiere previo conocimiento en estos temas de programación electrónica o tecnología.
0: Para participar en los talleres, sí se requiere algún conocimiento básico, sobre todo en la parte de circuitos eléctricos, y algo de conocimiento en electrónica para la parte del taller diseñemos un circuito integrado con software libre. Digamos, entonces, ese sí está orientado principalmente a estudiantes de ingeniería electrónica de nuestra universidad y está abierto a otras universidades. Nosotros desde ya hace varias semanas abrimos unos links de inscripción. Lamentablemente, pues por la disponibilidad de espacios y porque necesitamos, digamos, equipos de cómputo para realizar esos talleres, la inscripción fue limitada, digamos, a 30 personas. Entonces, se seleccionaron 15 cupos para personas externas y 15 cupos para las personas de la universidad, para los estudiantes de nuestra universidad en cada uno de los talleres. En total, digamos, la idea es apuntarle a cerca de 60 personas. Ya la parte de las conferencias, que algunas también se van a realizar en paralelo a los talleres, si es de entrada libre en general, pues también preferiblemente con inscripción, principalmente por la limitación del espacio que tenemos en el auditorio a 120 personas, pero entonces la idea es que sí está abierto para que todo el mundo pueda acercarse y conocer de ese ecosistema sin necesidad de conocimientos previos en ingeniería electrónica.
1: Profesor, ahora hablemos sobre los requisitos que requieren las personas para participar en este encuentro. ¿Requieren algún requisito o también en dónde pueden inscribirse?
0: No, principalmente hacer una inscripción en una página. No tengo aquí el enlace, si no sé cómo lo podría compartir con ustedes más adelante. Hay un formulario de inscripción. Si no, acercarse mañana, y aquí pueden hacer la inscripción, el público en general. Digamos que ya la inscripción para los talleres está cerrada por límite de espacio. Y entonces, de hecho, se inscribieron más personas de lo que se esperaba, pues del límite de espacio que tenemos en cada una de las salas. Entonces nos tocó ya cerrar esas inscripciones. Pero en general, digamos, pueden buscar por la página Cambiemos el chipfest.co y ahí encuentran información sobre la inscripción, sobre el circuito como tal y como inscripción para este evento en particular.
1: Bueno, profesor, también ya para ir cerrando esta entrevista, quisiéramos saber si todos los asistentes que participarán en este festival pues van a recibir algún tipo de certificado precisamente.
0: Pues vamos seguramente a emitir certificado para los que participen en los talleres. No hemos considerado la expedición de certificados en general para los asistentes, porque básicamente son charlas y conferencias que están abiertas y que son de una característica muy, muy general. Entonces tenemos perspectivas desde la industria, perspectivas desde la academia, perspectivas desde agentes del gobierno, en lo que es Atenea, digamos, el gobierno distrital, y cómo ellos nos pueden aportar. Entonces son charlas de características muy generales. Los que sí vamos a procurar tener son los certificados para las personas que participen en los talleres técnicos específicos. Y pues en el evento grande, que es el evento como les comentaba, se va a realizar en Cali en octubre de este año, seguramente se tendrán, porque ya son varios días de participación. Van a haber torneos de diseño electrónico, torneos de implementación y montaje de circuitos impresos, y montaje de circuitos diseño de circuitos integrados, y va a haber muchas más actividades. Este básicamente es una pequeña muestra de lo que va a ser este evento grande donde se quiere promover la industria electrónica.
3: Sin duda será un gran epicentro, profesor, de la electrónica, del hardware, del talento que se está construyendo en materia tecnológica en Colombia. Ya usted nos contaba, este evento tendrá lugar en Bogotá, el gran evento tendrá lugar en Cali, pero al hablar de este circuito me gustaría que nos contara qué otras ciudades están contempladas para también eventos.
0: Está contemplado Bucaramanga, Medellín, Barranquilla y Pereira. Pues digamos, ahorita hay que hacer un poco una reorganización por los eventos, digamos, lamentables del terremoto. Entonces estamos tratando de confirmar que podamos realizar, digamos, los eventos dentro de las ciudades que habíamos considerado en un inicio. Pues varias de ellas fueron seriamente afectadas por el terremoto, pero inicialmente pues queremos que también llegar a Pereira, y en Cali, donde va a ser el evento central. Pero digamos, seguiría Bucaramanga y Medellín en los siguientes meses.
1: Bueno, profesor, ya para finalizar, quisiera que recordara cuándo y dónde se va a realizar el evento y también dónde pueden encontrar más información los interesados en asistir a este evento.
0: El evento será mañana en la Facultad de Ingeniería del edificio Sabio Caldas, en su auditorio. Van a ser las conferencias a partir de las 9 de la mañana. Tenemos diferentes conferencias de la industria. Tenemos a Siemens, que va a participar y va a dar una charla de cómo ellos quieren integrar la academia con el desarrollo industrial. Este es bastante interesante, sobre todo para nuestros estudiantes, porque ellos quieren también mostrar la forma en la cual estudiantes pueden acceder a Siemens, o la forma en la cual ellos quieren vincular a estudiantes mediante prácticas académicas. Todas las charlas van a ser en el Auditorio de Sabio Caldas entre las 9 de la mañana y las 4 de la tarde.
1: Bueno, profesor Nelson, muchísimas gracias por su tiempo y por haber pasado por los micrófonos de Revista de la Mañana.
0: Muchísimas gracias a ustedes por la oportunidad, y esté muy bien, y gracias a toda la audiencia que ustedes tienen por por escucharnos y los esperamos, los que puedan participar. Pueden encontrar más información en cambiemoselchipfest.co.
1: Bueno, profesor, nuevamente muchísimas gracias y recordar que estábamos al aire con el profesor Nelson Díaz, quien es uno de los organizadores de este evento tan importante, Encuentro de Electrónica, llamado Cambiemos el Chip Fest, en donde se hablan temas y charlas técnicas, talleres prácticos y demostraciones sobre electrónica, también hardware y tecnología, recordando que el evento será este 27 de agosto en la Universidad Distrital Francisco José de Caldas. Y ya, pues nuevamente le agradecemos al profesor, ya siendo las 9 de la mañana, 28 minutos, pues vamos a una pausa musical y seguimos aquí en Revista de la Mañana.
4: Así es, Samuel, vamos para una pausa musical. A esta hora son las 9:28. ¿Y qué tal si escuchamos uno de los grandes recomendados que tenemos aquí en los 90.4 FM Estéreo? Esta colaboración entre Natalia Lafourcade y Miguel, titulada Remember Me. 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

0: 9:35 y a esta hora volvemos con las noticias que tienen que ver con la capital y el anuncio del gobierno nacional. Es que habrá una persona que se encargará de esa comunicación, de esas relaciones entre el presidente y el alcalde. ¿De qué se trata, Alejandro?
1: Así es, Carolina, se trata de Clara Lucía Sandoval Moreno, quien fue designada como gerente para Bogotá luego de reunirse con el alcalde Carlos Fernando Galán y con el presidente Abelardo de la Espriella en el Palacio de San Carlos, acá en Bogotá. Y es que la funcionaria tendrá como misión articular al gobierno nacional con la alcaldía de Bogotá, hacer seguimiento a proyectos estratégicos y contribuir a resolver dificultades de ejecución sin que se sustituyan las competencias de la administración distrital. Precisamente el presidente explicó que Sandoval funcionará, como usted lo decía, Carolina, como un puente de comunicación entre el distrito y el gobierno nacional. Y, por ejemplo, entre los asuntos que estarán bajo su seguimiento se encuentran proyectos relacionados con el Metro de Bogotá, el Regiotram, la Petar Canoas y las iniciativas de seguridad urbana, además del aumento de pie de fuerza en la capital. ¿Qué le parece, Carolina, si invitamos a nuestros oyentes a que escuchen las declaraciones del alcalde Carlos Fernando Galán, que le dio la bienvenida precisamente a la designación de esta funcionaria?
2: Le damos la bienvenida a la doctora Clara Lucía Sandoval, a quien conozco hace ya casi 2 décadas. Fuimos elegidos concejales por primera vez los dos hace 19 años en Bogotá. Tiene un conocimiento impresionante de la ciudad institucional y del territorio, además de Bogotá. Por eso estoy convencido que será una gran aliada en esta responsabilidad que usted le ha otorgado, presidente. Para nosotros será muy importante alguien desde el Gobierno Nacional que nos ayude a articular, a destrabar, a hacer seguimiento. Eso va a agilizar muchas cosas, va a agilizar decisiones que lleven a esos resultados que usted pide. Obviamente la interlocución directa entre el alcalde y el presidente se va a mantener, claro. Entre el ministro, los ministros y el alcalde se va a mantener.
3: Usted tiene mi teléfono, alcalde, y siempre me marca y le contesto.
2: Sí, señor, así es. Entonces se mantendrá, pero tener una aliada en el Gobierno Nacional que nos ayude precisamente a hacer seguimiento a todos los temas va a ser muy importante. Tenemos una agenda muy amplia, presidente, ha ya presentado muchas de las cosas que creemos son estratégicas para la ciudad, ha manifestado su compromiso total con cumplir lo que la nación se ha comprometido con Bogotá. Eso es muy importante, porque venimos de una etapa donde había dudas, donde había intentos de bloquear, de frenar, de poner en duda los compromisos de la nación con Bogotá. El presidente ha sido claro, vamos a cumplir todos esos compromisos, a sacar adelante esos proyectos, y eso es una gran noticia para Bogotá, tener un gobierno comprometido, donde tendremos discusiones, como usted lo mencionó, claro. Y las daremos institucionalmente para lograr llegar seguramente a grandes acuerdos por la ciudad. Hay una agenda de infraestructura, hay una agenda de vivienda. Presidente, nosotros quedamos solos durante 2 años y medio en la problemática de vivienda. Diseñamos un plan que creemos que se puede fortalecer y además puede ayudar a la nación ahorita en los retos que tiene la nación en términos de vivienda a raíz de la tragedia. Así es. Donde hemos estado firmes ayudando a la nación también. Hay una agenda social muy importante que el presidente también está interesado en profundizar. Bogotá ha avanzado, pero podría avanzar muchísimo más. Y lo va a hacer con el apoyo del Gobierno Nacional ahora.
1: No. Ahí precisamente están las declaraciones del alcalde Carlos Fernando Galán. Y muy interesante porque también la nueva gerente de Bogotá, Clara Lucía Sandoval, resumió, por decirlo así, su cargo en 4 importantes puntos. El primero, coordinar las acciones entre las entidades nacionales y distritales. Segundo, destrabar dificultades que afecten el desarrollo de proyectos. Tercero, articular a los diferentes actores involucrados. Y cuarto, avanzar en la ejecución de iniciativas para Bogotá, hacer seguimiento e informar al presidente sobre los diferentes obstáculos que se presenten. Hay que hacer una precisión muy importante, y es que Sandoval no va a poder asumir formalmente el puesto de inmediato debido a que la gerencia para Bogotá como tal no existe hoy por hoy dentro de la estructura del Ejecutivo. Para que se pueda posesionar será necesario primero crear el cargo correspondiente. Y en ese sentido, pues habrá que esperar a que el presidente Abelardo de la Espriella y desde la presidencia de la República se confirme la creación de este cargo y claramente que ella pueda empezar a ejecutar esas tareas encomendadas tanto por el gobierno nacional como por el distrito en cabeza del alcalde Carlos Fernando Galán. Carolina.
0: Bueno, ahí está entonces este anuncio por parte del gobierno nacional y sobre esa interlocución que habrá entre el gobierno y el alcalde de turno, porque pues recordemos que cuando termine el mandato del alcalde Galán, pues llegará un nuevo mandatario de la ciudad que continuará ese diálogo con el presidente de la Espriella, que será pues también durante 2 años más, ¿sí? Esa es la... los alcaldes tienen 2 años con el presidente de turno y luego llega otro nuevo alcalde que continúa con los 2 años restantes. Quedándonos también en Bogotá, hablemos de otras noticias, y es que las bibliotecas públicas de la capital tienen una programación bien especial hasta el próximo domingo.
4: Carolina, así es, la red de bibliotecas públicas de Bogotá, es decir, Biblored, continúa su apuesta por fortalecer las bibliotecas y también estos demás espacios de lectura de la ciudad, y en ese sentido pues están o lanzaron una agenda de actividades gratis y eventos destacados en Biblored en Bogotá del 25 al 30 de agosto, es decir, desde el día de ayer. Y empecemos con pues esta agenda tan interesante. Hay una actividad que se llama Cuidado y Adopción del Arbolado, y es que la Biblioteca Pública Soledad Lamprea en Perdomo y Jardín Botánico de Bogotá se están uniendo para realizar en este un ciclo de talleres en este espacio o en esta agenda de esta semana, en donde la práctica y también la creación literaria son los protagonistas. La Biblioteca Pública Soledad Lamprea está haciendo el laboratorio también de creación comunitaria. Esto es el martes 25, es decir, fue el día de ayer a las 2 de la tarde, pero el día de hoy, miércoles 26 de agosto, en la Biblioteca Virgilio Barco también se está llevando a cabo el mismo laboratorio, el Laboratorio de Creación Comunitaria, en donde el Club de Personas Mayores se llena pues para abrir este espacio de encuentro y aprendizaje para toda la comunidad. Esto es una iniciativa donde el saber pues de los propios vecinos, como lo escriben ellos, se convierte en el corazón de cada taller. Y por último, pues también está tejiendo el territorio, se llama Memorias del Cuidado, en un libro textil, en donde pues se brinda un taller en articulación con Manzana del Cuidado, en el que los participantes reflexionan por estas experiencias y prácticas del cuidado a partir de la lectura, Carolina.
0: Bueno, ahí está entonces esta programación, la información completa en la página de Biblored. Les tengo un datico importante, y es que hace poco la Secretaría de Desarrollo Económico recordó a los emprendedores que pueden inscribirse al programa Hecho en Bogotá. Recordemos que estas inscripciones, ustedes, es muy fácil, ustedes ingresan a la página de Secretaría de Desarrollo Económico, allí hay una parte, la parte inferior de la página dice convocatorias, ingresan allí y buscan Hecho en Bogotá y ahí pueden inscribirse. Pues resulta que la Secretaría está haciendo una invitación muy especial en este caso a los productores de café de especialidad que están en Bogotá. Aquí en Bogotá hay muchos jóvenes, muchas personas que son productoras de café. No significa de que tengan una finca ya con los cafetos, no señor, sino que ahora se ha vuelto una forma de emprender, que los interesados en cafés especiales pues tienen algunas conexiones en algunas regiones cafeteras del país, y el grano al llegar acá a Bogotá, hay varias tostadoras en Bogotá donde se puede hacer este proceso y se tienen sus marcas propias. Pues a estas personas que tienen café de especialidad, la capital, el distrito, los está buscando para nuevas oportunidades de crecer. Por eso la convocatoria que hacen es instarlos a que se inscriban al programa Hecho en Bogotá. El propósito es hacer parte de las nuevas estrategias comerciales de GastroLab, una iniciativa que busca fortalecer el ecosistema gastronómico de la capital. La convocatoria, como les digo, está dirigida a aquellos emprendimientos sobre cafés de especialidad interesados en ampliar sus canales de comercialización, fortalecer las capacidades comerciales y conectar con nuevos compradores. Los emprendedores en participar pues deben postularse a través de la página de Desarrollo Económico, clic en convocatorias, clic en Hecho en Bogotá. Los productores que serán seleccionados podrán hacer parte de un piloto de subastas de compra directa y de los clubes de suscripción, que son dos mecanismos que buscan acercar la oferta de café de especialidad o café de origen de la capital a compradores reales del sector gastronómico, facilitando nuevas conexiones comerciales y esas oportunidades de negocio. Estas subastas de compra directa permitirán también que los emprendimientos pues presten sus productos ante potenciales compradores del sector, generando espacios de negociación. También por su parte los clubes de suscripción abren un nuevo canal de comercialización para los productos hechos en Bogotá. Lo importante es que se empieza a crear ese ecosistema comercial, de negocio, de intercambio, entre los emprendedores de cafés especiales y los potenciales clientes. Pues toda esta información la encuentran también en la página de la Secretaría y recuerden, allí pueden hacer entonces su postulación, es completamente gratis, sin intermediarios. Además podrán participar en eventos y otras actividades que se lideran desde la Secretaría, donde pueden tener inclusive un stand. Hay eventos importantes de ciudad, por ejemplo en el marco del Festival de Verano, donde hay exposición de hechos en Bogotá y tienen la posibilidad de tener un stand en ciertas exposiciones o eventos y no tienen costos, o pues no tienen que cancelar nada, todo esto es gratis y aparte de eso reciben acompañamiento de parte de la Secretaría, reciben también esa asesoría y fuera de eso les ayudan a potenciar su negocio. Entonces es una oportunidad para ustedes, los emprendedores. Son las 9:46, vámonos con música, ya volvemos al cierre de revista.
5: Así es, Carolina, hacemos una pausa musical y nos vamos para Argentina con un artista, Abel Federico Pintos, más conocido como Abel Pintos, con esa canción titulada Alguien, que fue lanzada en el año 2016 del álbum 11. 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

0: Son las 9 de la mañana, 53 minutos y ya vamos llegando al cierre de Revista de la Mañana con una invitación. Pues el Ministerio de las TIC informó que ya tiene abiertas las inscripciones a Ciberseguridad 360, así se llama el curso. Es un programa gratis dirigido a todas las personas que quieran hacerlo, que sean mayores de edad. Y pues esto lo que busca es fortalecer las capacidades de prevenir, identificar y responder amenazas digitales que son tan comunes ahora. La iniciativa es desarrollada por el Grupo de Respuesta de Emergencias Cibernéticas de Colombia y el Ministerio de las TIC. Combina también contenidos técnicos, laboratorios prácticos, retos especializados y allí entonces las personas que estén interesadas en participar pueden avanzar desde fundamentos hasta en temas de criptografía, análisis forense, exploración web y pruebas de penetración. Pues el programa se desarrolla completamente en línea, tiene una duración de 40 horas y debe completarse en máximo de 90 días calendario, es decir, las personas pueden estudiar a la hora que deseen, que les quede fácil, pero no pueden pasarse de 90 días. En esos 90 días ellos deben cumplir 40 horas de estudio. Además de los contenidos académicos y clases que son sincronizadas, los estudiantes participarán en un entrenamiento para poner a prueba sus conocimientos mediante estos retos prácticos. Ciberseguridad, así se llama Ciberseguridad 360, tiene un objetivo que es que muchas personas en Colombia fortalezcan esos conocimientos y cuenten con las herramientas para enfrentar los riesgos en el entorno digital. La idea es que el aprendizaje pueda llevarse a situaciones reales, por eso se van a hacer prácticas, para así contribuir a una cultura de ciberseguridad sólida. Para obtener la certificación, los participantes deben completar las actividades dentro de un plazo establecido, es decir, les dejan unas tareas, unas actividades que se deben cumplir, participar en el entrenamiento que se va a hacer, alcanzar la calificación máxima, la clasificación mínima que es del 60% de las evaluaciones y de los retos técnicos y así les van a entregar el certificado, todo completamente gratis. ¿Cómo pueden hacer este curso de ciberseguridad? Es muy fácil, ustedes ingresan a la página del Ministerio de las TIC y allí escriben en el buscador Ciberseguridad 360, esa es una opción. Otra opción también es muy fácil, ustedes escriben el siguiente link, ciber360.colcert.gov.co. El GOP es con V, G-O-V. Vuelvo a repetir, ciber360.colcert.gov.co. Ahí ustedes encuentran entonces la información, pueden ingresar, les explican en detalle cómo es el certificado y demás. Pues ahí está la oportunidad para que estudiemos entonces y aprendamos un poco más sobre esa ciberseguridad. De esta manera vamos cerrando hoy Revista de la Mañana. Los invitamos que mañana jueves nos escuchen a las 7:30 a.m. Ustedes quedan hoy con la programación de La Verdadera Alternativa de la Radio. Gracias, don Alejandro y Samuel.
1: Muchas gracias a todos ustedes. Los esperamos mañana a las 7:30 a.m. con toda la información.
2: Gracias Carolina, gracias Alejandro y gracias a Carlos Santamaría por su música tan especial que nos acompaña frente pues a esta información que también damos día a día y de verdad pues agradecer también a todos esos oyentes que se conectan con nosotros y también con fidelidad pues aquí a Revista de la Mañana.
0: Muchísimas gracias también a Carlos Santamaría y usted nos deja con la programación de la UT.
3: Así es, Carolina, a usted, a todos los oyentes, gracias por estar conectados. Recuerden que seguimos con la programación Iberoamérica y del Caribe que trae los 90.4 FM Estéreo. Chao, chao.
0: Chao.
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10:04 de la mañana y estamos en la UD 90.4 FM Stereo, comenzando una hora de música aquí en Música Iberoamericana y del Caribe, junto con artistas como Andrés Correa y muchos más. En esta hora vamos a estar contando las historias de la música, contando las historias de esos artistas que nos han llenado la vida de felicidad, de alegría, de mensajes para pensar y mucho más. Recuerde que mi nombre es Lorena Gutiérrez y aquí los estaré acompañando hasta las 11 de la mañana. 11 de la mañana en punto, cuando comenzamos más espacio de programación. Recuerde que nos puede escribir al 324-137-1393. En nuestro canal de WhatsApp usted encuentra también mucha información acerca de la emisora, acerca de lo que viene sucediendo en la Universidad Distrital Francisco José de Caldas y también de lo que viene sucediendo en el país. Así que no se le olvide, conéctese con nosotros a través de nuestra página web, laud.udistrital.edu.com. Ismael Serrano, Amo Tanto la Vida. Recuerde, está en Música Iberoamericana y del Caribe.

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2: 10 y 22 de la mañana veníamos escuchando a Jorge Drexler con esto de moverse para sobrevivir y cambiar para seguir vivos, porque Jorge Drexler, inspirado en la antropología, nos recuerda que cruzar fronteras y migrar es transformar los territorios. ¿Usted sabía que la historia de la humanidad es en realidad la historia de una gran caminata? Precisamente esto es de lo que trata Movimiento de Jorge Drexler, la canción que escuchábamos hace unos minutos. Y recuerde que usted también puede programar sus canciones favoritas dentro de nuestro espacio de música iberoamericana y del Caribe. Escríbanos al 324-137-1393, 324-137-1393, nuestro canal oficial de WhatsApp, o nuestro WhatsApp oficial, para que usted pida sus canciones favoritas. Aterciopelados junto a la chilena Ana Tijoux, en esto que se llama Play.

10:32 de la mañana, artistas locales, artistas como este man, que empezó siendo polémico en el inicio de su carrera porque hablaba un poco sobre estas canciones, sobre las redes sociales, el auge de las redes sociales, y empezó con una canción que se llamaba No te metas a mi Facebook. Y hoy en día es uno de los artistas más importantes de la escena bogotana. Esta canción hace parte de uno de sus últimos lanzamientos, junto con la vocalista de Bomba Estéreo, Lee Saumet. Esto se llama Todo lo que soy. 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

10:45 de la mañana, seguimos en los 90.4 FM en Música Iberoamericana y del Caribe, compartiendo los proyectos de artistas que vienen combinando diferentes géneros musicales, electrónica y ritmos caribeños, como lo es Pernet, como lo es Me Too y como lo es Bomba Estéreo. Y en este momento estamos escuchando Sidestepper, otra de las agrupaciones de músicos independientes que se lanzaron a crear música distinta. Y usted los escucha en los 90.4 FM. Recuerde que nos puede escribir al 324-137-1393. Pídanos sus canciones favoritas en este gran espacio de música. Y síganos a través de nuestras redes sociales, @laudestereo. Continúe con esta gran programación.

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7: Muy buenos días a quienes nos acompañan como siempre por los 90.4, por Facebook Live y también por YouTube. Un saludo muy especial a Lorena, que como siempre nos acompaña aquí desde el máster. Estamos hoy nuevamente en otro de nuestros episodios de Lupa Laboral UD, el espacio académico de análisis donde observamos el mundo del trabajo, la seguridad social, la seguridad y salud en el trabajo y la protección de los derechos de los trabajadores en Colombia y en el mundo con una mirada crítica, jurídica y social. Como siempre, Guillermo Alfonso les acompaña y sean todos bienvenidos a esta nueva emisión donde vamos a analizar hoy una conversación un poco más de nuestra estructura interna, de nuestro sistema de gestión de seguridad y salud en el trabajo, donde vamos a plantear una estrategia que se ha planteado desde seguridad y salud en el trabajo aquí en la universidad para ayudar un poco con la todo lo que es el riesgo psicosocial en la misma. Y es una estrategia muy interesante que nos lleva a unos temas supremamente interesantes y complejos dentro de nuestra sociedad y dentro de nuestro trabajo, como es la vida, la salud mental y el bienestar de quienes están trabajando con nosotros. Porque pues hablar de seguridad y salud en el trabajo no solo puede limitarse a estar haciendo investigación de accidentes, ni programas para la salud física, sino también tenemos que comenzar a preguntarnos cómo estamos cuidando nuestra vida, cómo estamos cuidando nuestra salud mental y qué ambientes estamos construyendo a partir de nuestros espacios de trabajo que nos permitan trabajar con dignidad, bienestar y propósito. Precisamente para eso, pues vamos a trabajar esta estrategia en la universidad que se llama Estrategia Dorada Institucional por la Vida, la Salud Mental y el Bienestar. Para abordar este tema nos acompaña hoy la doctora Jenny Caterín Piñeros Iturriago, que es psicóloga, aclaro, psicóloga, de la ARL Positiva, especialista en seguridad y salud en el trabajo, así como también especialista en gestión humana, auditora interna de calidad y con más de 10 años de experiencia en el campo de la salud mental y la seguridad y salud en el trabajo. Doctora Jenny, bienvenida a La Lupa Laboral UD.
8: Bueno, buenos días, muchas gracias por la invitación el día de hoy. También agradecerle mucho a la emisora, la UD de la Universidad Distrital, para promover este tipo de actividades y campañas preventivas que siempre queremos realizar por el bienestar de todos en la institución.
7: Nuestro programa, como sabe, es muy corto, ya nos había acompañado anteriormente y ya sabe que nosotros no tenemos mucho tiempo acá, por eso lo vamos a abordar inmediatamente. Doctora, ¿qué es la Estrategia Dorada Institucional y por qué considera importante la universidad hablar hoy de esta estrategia que pone en el centro la vida, la salud mental y el bienestar de los trabajadores?
8: Sí, digamos que se pensó como estrategia, porque bueno, el objetivo es desarrollar esto en un marco de una campaña preventiva con el objetivo de, digamos, gestionar actividades para el mes de septiembre. Dentro del marco de la fecha mundial, que es el 10 de septiembre de cada año, la fecha mundial de prevención del suicidio, establecido por la Organización Mundial de la Salud y por la Asociación también Internacional de Prevención como tal de suicidio, se pensó en una estrategia que nos permitiera de alguna forma promocionar, brindar también ese conocimiento a todos nuestros trabajadores, también con el fin de que desarrollen esas habilidades o fortalezcan esas habilidades personales que cada día más lleven a un autocuidado y a un cuidado también en el equipo de trabajo. A raíz de esto, bueno, hay un fundamento también normativo frente al cuidado de la salud mental. Tenemos la ley 1616-2013, la ley 2064, que también hizo unas adiciones a la 1616. Todo eso enmarcado en la salud mental a nivel del territorio nacional. Tenemos una resolución, que es la 347, que salió en el año 2025. Y esta resolución, digamos, de alguna forma concreta varias acciones a nivel de salud en lo que son la prevención de conductas posiblemente suicidas, y nombró esta gestión como un código dorado. De ahí viene la idea. El código dorado va enmarcado en esa atención integral que se puede generar para las diferentes, digamos, personas, instituciones a nivel del territorio nacional. Y dentro de esta resolución se plantea el compromiso que debe tener tanto el sector público como privado frente también a estas acciones anticipadas y tempranas en las cuales podamos de pronto apoyar para una prevención. Surge entonces la idea de una estrategia dorada, también como lo indica, eso también tiene un símbolo de tono dorado o amarillo que representa también el Día Mundial, y lo enmarcamos como un tema de trabajar por el sentido de la vida, la existencia, por la vida, el bienestar y la salud mental. De allí su nombre, Estrategia Dorada Institucional, por la vida, la salud mental y el bienestar.
7: Nos habíamos enfocado en la seguridad y salud en el trabajo, siempre a mirar todos los aspectos físicos que pudieran generar algún riesgo en el trabajador, ¿no? Uh-huh. Como los riesgos físicos, químicos, accidentes de trabajo, elementos de protección y otros aspectos muy propios de mantener el cuerpo material como en perfecto estado, ¿no? Y la prevención casi siempre se ha enfocado a ese aspecto, y nos habíamos olvidado un poco de la salud mental, y solo después de la pandemia es que comenzó a detectarse esa profunda relación que tiene el trabajo también con nuestra salud mental, ¿no? De ahí que por eso quería preguntarle, doctora, ¿cuál es la relación realmente que hay entre esas condiciones de trabajo y la salud mental de los trabajadores?
8: Sí, digamos que es una relación directa. El entorno laboral se ha convertido en uno de los factores protectores principales para el cuidado de la salud mental, para prevenir enfermedades a futuro relacionadas con la parte emocional y psicológica. Es claro que cada ser humano sobrelleva ciertas pruebas y retos en su vida personal, pérdidas y situaciones muy complejas. Sin embargo, el desarrollarnos diariamente en un entorno de trabajo con personas con las cuales recibimos y damos información, comunicación, trato, puede impactar de manera directa, ya sea para proteger o posiblemente desencadenar situaciones o afectaciones, emocionales, que van muy de la mano con otros procesos ya de relaciones interpersonales, digamos, modos de comunicarnos y sobre todo el tema del trato. En algún momento, en muchos entornos laborales se ha tenido la percepción de la salud mental como algo netamente individual, y a veces nos olvidamos que es una responsabilidad afectiva también para el otro, una responsabilidad afectiva no solo con nosotros mismos, sino con la otra persona. Porque pues no sabemos la carga emocional que lleva cada ser humano, y palabras que puedan ser dañinas sí puede llevar a alguien al borde de tomar decisiones de pronto que vayan en contra de la vida o generar o aumentar un estado de salud mental que puede exacerbarse con el tiempo. Lastimosamente, en estos últimos años se ha percibido que en diferentes instituciones el trato también ha cambiado cuando se convierte en un riesgo, y hemos visto mucho el tema de la violencia psicológica y emocional en los entornos laborales, que no es solamente reacciones verbales, que también incluye eso, pero pues que eso se ha ido transformando, ¿sabes? Se ha ido transformando en ese trato de descalificación, en ese trato silencioso, que puede ser negativo y que desde mi percepción es el más peligroso para desencadenar enfermedades de salud mental. Y ya vamos muy relacionado a todo el tema de generar aislamientos o de generar invalidaciones y minimizar acciones, opiniones de otras personas, todo el tema de pronto sarcasmos que vayan en pro de menoscabar el autoestima, de pronto de obviar, ¿sí?, opiniones de todo lo relacionado al tema de manipulación y tema de tratos pasivo-agresivos, que va muy de la mano también con procesos que podemos llamarlo de hipocresía quizás. ¿Qué voy con esto? Que sí, que se ha venido un cambio bastante delicado con estos temas emocionales, y sí, hay una línea muy delgada en realmente evidenciar es así o no es así. Cada ser humano tiene una subjetividad, puede que haya sido malinterpretado, como puede que realmente si se esté tornando. Entonces, no es un reto ahorita en actualidad todos estos temas preventivos, porque pues ya se han vuelto más invisibles. Entonces hay que saberlos atacar.
7: Es un tema complejo porque digamos que la nueva normatividad se ha comenzado a trabajar muchísimo desde la OIT, Naciones Unidas, el mismo gobierno colombiano ha sacado bastante normatividad en torno a la prevención tanto del acoso como de lo laboral como lo sexual, también de la prevención del riesgo psicosocial y demás, y hay cosas que comienzan a rayar ya a veces en el abuso también, ¿no? En el abuso de parte de las personas. ¿A qué me refiero yo? A veces se hacen bromas, y nosotros estamos acostumbrados a hacer bromas incluso de ese tipo, sarcásticas, diciendo cosas a veces en un contexto y después las utilizan en otro contexto. Estamos aquí en un contexto de reunión y nos reímos y hacemos una broma. Y sí, a veces de pronto le dicen a una persona un sarcasmo que es, digamos, él lo toma para sí, se siente ofendido y comienza desde su punto de vista emocional

0: creo que ese es un reto muy grande que tienen ustedes, ¿verdad?
1: Sí, señor Guillermo. Realmente entramos a trabajar en un contexto que en cierta forma puede ser en un momento delicado. Primero porque no tenemos claro, podemos tener personas en la institución o trabajadores, compañeros, que no sabemos si están en riesgo de perder su vida. No sabemos de pronto si están con pensamientos de pronto anular la existencia o de perder el sentido por la vida. Entonces hay que ser también cautelosos en los procesos de escucha y apoyo. Y de alguna forma en cómo vamos a hacer una intervención lo más puntual y que impacte realmente a promover, prevenir y mejorar los contextos y el entorno laboral, que realmente sea un entorno saludable. Y un entorno saludable no significa que tenga que ser perfecto, que va a presentarse conflictos, discusiones, malos entendidos. Pero el equilibrio se trata precisamente de eso, de identificar ese tipo de cosas para dentro de un tema asertivo, habilidades sociales y socioemocionales adecuadas, entrar a buscar una solución adecuada, propia, apropiadamente, que vaya en pro siempre de mantener un entorno adecuado por protección de la salud mental. Digamos que esta campaña va más en pro de generar esos procesos de conexión entre los propios trabajadores, más que de pronto ir y relatarles una historia o manifestarles temas teóricos que ya en momentos anteriores se ha hecho, sino más bien en temas vivenciales, en temas de que realmente generen una conexión, un entorno de confianza, para que de pronto las personas que también requieran ayuda puedan sentirse tranquilos o tranquilas y solicitar el apoyo y la ayuda que quieran de pronto requerir, siempre en pro de buscar opciones y soluciones antes de decidir no luchar o no seguir adelante. Entonces la campaña va más en generar una conciencia, una sensibilidad desde los líderes, desde la parte directiva, estratégica, líderes que son una mano derecha también para estos procesos y para todos los trabajadores de todo el tipo de vinculación laboral que tenga la institución y que de alguna forma logremos generar esos espacios de conexión.
0: Hay una situación y es que realmente quienes están atravesando momentos difíciles emocionales muchas veces para el común de las personas es muy difícil notarlo, es muy complejo decir, mire, él tiene un problema. Hay personas que uno ve, es más, que se ríen, que hacen el chiste, que todo, y uno no sabe la situación crítica en que ellos puedan estar viviendo. Ahí quiero llegar un poco como para verificar, por ejemplo, ¿cuáles serían las primeras señales o las principales señales que uno podría ver como para indicar que una persona está atravesando una situación como crítica que requiere atención?
1: Sí, como lo decías, principalmente en algunas personas es difícil identificarlo, pero en gran porcentaje sí se puede visualizar cambios de conducta cuando se comparte diariamente en el trabajo con la persona. Como lo mencioné anteriormente, la responsabilidad afectiva frente al otro es imprescindible. El acercarse, el preguntar si la persona necesita apoyo, ayuda, una escucha. El generar un entorno de confianza evitando al máximo juicios, ¿no? Evitando al máximo suposiciones y conclusiones que no conocemos y la vivencia y la estructura mental de cada ser humano es tan distinta que siempre debemos partir por un proceso más objetivo frente al otro que imponer de pronto creencias propias, ¿no? El trabajo empático con la otra persona para mí es importante. Señales, realmente lo que más se visibiliza es el aislamiento. Cada ser humano manifiesta señales emocionales de manera diferente. Entonces, quizás cambios abruptos que se puedan presentar si tenemos un conocimiento de la forma de ser de esa persona con la que compartimos diariamente. Pero las señales más que todo son señales de aislamiento, son señales ya de tristeza frecuente, señales en donde se empieza también a afectar la higiene del sueño,

0: señales también de manifestaciones de reacciones de irritabilidad, o agresión. Y pues lo más complejo es cuando ya hay manifestaciones verbales, de aburrimiento por la vida, de haber perdido el sentido por la vida, de no querer seguir adelante. Son señales importantes para, pensaría, activar una ruta de apoyo con ese trabajador o persuadir en la medida posible al trabajador para que busque ayuda de manera inmediata y brindarle como ese apoyo, inmediato en esos procesos.
1: Allí, ¿qué papel tienen, por ejemplo, los jefes, los compañeros y las demás personas que están a su alrededor en el sitio de trabajo?
0: Principalmente, ir generando más el compromiso, a nivel de esta responsabilidad y acompañamiento que tenemos todos frente a la otra persona en el cuidado de la salud mental. El participar en las actividades que se desarrollen, es imprescindible realmente. El tener clara también las rutas que se han de pronto ido informando y pues ahorita las vamos de pronto a especificar. El ser partícipes activos en todas esas estrategias, de pronto desde la dirección, que vayan también de la mano y estén incluidos o se incluyan en estos procesos de salud, con el área de seguridad y salud en el trabajo y demás actividades de bienestar que se realicen en la institución, siempre estén inmersos, en estos procesos, promoviendo, estos espacios, promoviendo esta atención anticipada y todos estos seguimientos que se realicen. Y pues el compromiso que se debería tener con el equipo de trabajo en cuanto a procesos de escucha, en cuanto a procesos de atención cuando se manifieste alguna situación de necesidad emocional.
1: Hay un tema y es la escucha. Hablas de la escucha. Creo que es muy importante entender que la escucha no necesariamente obedece a escuchar a la otra persona y tratar de darle algún tipo de apoyo, consejo o demás, ¿cierto? A veces creo yo que es más importante el te estoy escuchando, no, no estás solo, busquemos ayuda. A tratar de uno solucionar lo que no puede o no sabe solucionar, ¿cierto? Muy importante. Y creo que es bien, bien interesante. El problema es que todos sabemos oír, pero pocos saben escuchar. Y ese es un tema muy complejo, ¿sí? Y muchas veces cuando uno escucha, trata de ayudar, que muchas veces en vez de ayudar, como que pone a la otra persona peor, ¿no? Que uno siempre trata de entender las cosas desde sus enseñanzas, desde sus aprendizajes, desde su propia vida y no pensando, venga, tiene un problema complejo, yo creo que lo mejor es que busquemos una ayuda. Sino, ay, hermano, métale perrenque, hágale por allá y ya, y, ¿cierto? Y no necesariamente es eso. Entonces, hablamos de estrategia dorada y por qué y de dónde surge ese concepto de estrategia dorada, doctora.
0: Digamos que dentro de la campaña y como está enmarcado en lo que te mencionaba de prevenir los riesgos por el suicidio, uno de los colores, bueno, el color que se estableció por parte también de la Organización Mundial de la Salud y que siempre ha representado de manera mundial es el tono amarillo dorado. Entonces, también fue un significado fundamentado en eso como para visibilizar un poco, el compromiso que se puede generar con esta estrategia. Y también, pues, por lo que te comentaba de la resolución 347 del 2025, que estableció el código dorado sobre todo en entidades de salud y el compromiso que debemos tener a nivel de sector público frente a esta gestión preventiva. De allí surge el nombre Estrategia Dorada Institucional para la campaña que se piensa desarrollar en el mes de septiembre.
1: Cuando estamos planteando esta campaña, ¿qué componentes le hemos planteado a la campaña? y su enfoque frente a la prevención.
0: Digamos que el enfoque, más que todo, va encaminado mucho a la atención anticipada. Digamos que a veces actuamos cuando ocurren los eventos, y la idea más bien es preguntarnos qué hacer para que no ocurra. ¿Sí? O sea, siempre encaminada como a acciones de prevención y acciones anticipadas, y no esperar de pronto que surja un evento para tener ideas o actuar. Eso en primera medida. Va muy enfocada a todas las rutas de atención que cuenta la institución, la universidad, por las cuales se puede brindar un apoyo a toda la comunidad universitaria. En esta campaña nos va a acompañar también profesionales del área de bienestar universitario. Vamos a estar desde Seguridad y Salud en el Trabajo, y también pues las asesoras o la asesora del programa de prevención psicosocial, que soy yo, en compañía también con el área de bienestar universitario, que han sido de gran apoyo para estas acciones preventivas. Es también, la idea es también hacer un abordaje o enviar ese mensaje de conciencia que impacte de alguna forma a la comunidad estudiantil y a nuestros trabajadores también. Entonces, por el lado de, por parte, digamos, de Seguridad y Salud en el Trabajo, cuentan con líneas de atención y apoyo pues psicosocial, por mi parte, con los gestores de Seguridad y Salud de cada sede que están asignados, y tenemos pues también el área de bienestar universitario, que en cualquier momento de crisis o apoyo pueden también brindar esa situación. Y el otro objetivo pues de la campaña es generar esos entornos de empatía y de conexión entre líderes y el equipo de trabajo.
1: Hay un término dentro del título de la campaña que me llama mucho la atención, y es por la vida. ¿Sí? Campaña institución, campaña dorada institucional por la vida. Aquí, frente a esto, ¿cómo podríamos nosotros pensar en construir una verdadera cultura de cuidado de la vida dentro de la organización, dentro de la universidad?
0: Sí, es claro que tenemos procesos laborales, tareas extenuantes para algunas áreas, y puede suceder que estamos tan inmersos en el cumplimiento de estas tareas, en el afán, que no está mal, pero cuando esto se convierte en un 100%, nos olvidamos de darle cierta importancia también a la parte pues emocional del ser humano. Y por la vida va enfocado a eso, a que detrás de esas labores hay seres humanos, personas que pudieron o pueden tener vivencias personales muy difíciles, muy complejas. Bueno, lo menciono yo, que he tenido la oportunidad de brindar apoyo a varios trabajadores de la institución. Y nos olvidamos de esa parte humana. Esa parte humana se enfoca de pronto mucho el tiempo en el logro de objetivos. Y pensaría que hay que generar esa conciencia también de la parte pues emocional y psicológica, que juega un papel imprescindible en pensamientos, emociones, sensaciones, y puede llevar con el tiempo a desencadenar afectaciones emocionales, que es lo que estamos tratando de prevenir. Entonces, reacciones de pronto que pueden llevar a otras personas a una desmotivación, a un aburrimiento, a generar un entorno también como de represalias, es lo que queremos de pronto prevenir, porque realmente pienso que hay otros caminos para buscar mejorar estos procesos y priorizar de alguna forma la parte emocional como ese símbolo de cuidar la vida y el sentido de la vida diariamente de todos los trabajadores de la Universidad Distrital.
1: Ya como llegando a la recta final de nuestro programa el día de hoy, ¿cómo se articula esta estrategia en el sistema de gestión de seguridad y salud en el trabajo en la universidad?
0: Sí, dentro de la normatividad de toda la parte de seguridad y salud en el trabajo, y específicamente el programa, el PBE, Programa Epidemiológico Psicosocial, que es un programa que hace parte como tal del sistema de gestión. Tenemos un fundamento normativo que va muy enfocado pues a todo lo que es el cuidado de la salud mental, una política nacional de cuidado de la salud mental, todos esos temas que pueden llevar a desencadenar una pérdida de sentido por la existencia, y no solamente temas personales, también está el tema del consumo de sustancias que puede llevar a esos procesos, está presuntamente todo lo que te mencionaba del trato, o posible acoso en las instituciones a nivel laboral, acoso sexual, ¿sí? Todo eso puede llevar a un ser humano a considerar no seguir luchando, digamos, por un propósito. Y eso va muy, muy de la mano de toda la normatividad del sistema de gestión de seguridad. Digamos que es un compromiso humano, empático y pues aparte de eso, normativo, legal, de ahí surgen todos los comités que entran también a mediar, a apoyar en estos procesos. Finalmente, pues decirles que estamos cada día trabajando en esto, mejorando, que pues cualquier necesidad que surja, por favor buscar ayuda a tiempo, no nos quedemos callados. Sé que al inicio es difícil entrar como a hablar un poco de situaciones personales complejas, pero a orillarnos ya a un tema mucho más difícil cuando ya la salud está más compleja, con sintomatología muy elevada, pues puede ser muy riesgoso para de pronto hacer acciones a tiempo. Entonces, sí, de pronto sí dejo la sugerencia, pueden contar con el área de seguridad y salud, con el programa psicosocial, se pueden apoyar con los gestores de seguridad y salud de cada sede para buscar ayuda, pueden de pronto también si requieren apoyo, lo que es violencia basada en género, está en el área de bienestar universitario. Entonces, creo que en la mayoría, bueno, pensaría que hay que agotar todas las soluciones posibles antes de pronto decidir no seguir adelante con un propósito de vida.
1: Doctora Jenny, mucho que se nos queda por hablar de este tema, desafortunadamente solo tenemos media hora. Lo único que me queda es agradecerle por habernos acompañado el día de hoy, por habernos socializado esta estrategia y por ayudarnos a comprender que hablar de seguridad y salud en el trabajo también significa hablar de algo que es muy esencial para todos, la vida. ¿Sí? Ya cuando podemos entender que el bienestar de las personas no es un elemento accesorio de las organizaciones, sino que es algo esencial dentro del trabajo digno y saludable, creo que comenzamos a entender un poco más nuestros entornos laborales. Muchas gracias, doctora.
0: Bueno, muchas gracias por la invitación.
1: A nuestros oyentes, como siempre, los esperamos la próxima semana en otro episodio de Lupa Laboral UD. Recuerden, prevenir es anticiparse al riesgo y estar preparados es proteger la vida. Hasta pronto.
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11:38 de la mañana y estamos aquí en Música Iberoamericana y del Caribe. Bienvenidos a todos esos oyentes que se conectan a esta hora con nosotros y con este gran espacio de música en el que compartimos las historias de la música, también las historias de las canciones y los artistas que nos llenan el alma. Y recuerde que puede pedirnos canciones al 324-137-1393, nuestro WhatsApp oficial de La Voz de Estéreo. Un saludo muy especial a José Sebastián, que siempre se conecta con nosotros y con la verdadera alternativa de la radio. Síganos escuchando a través de nuestra señal en vivo en laud.udistrital.edu.co y síganos escuchando a través de los 90.4 FM en toda Bogotá. Lila Downs junto con este man en esto que se llama Si Volvieran a Nacer.

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1: Once y 45 de la mañana. ¿Cómo se sostiene un árbol cuando soplan esos vientos fuertes? Básicamente afianzándose a la tierra, inspirada en la fuerza de la naturaleza y en la memoria afectiva. Natalia Lafourcade transformó el duelo y la distancia en un canto de gratitud hacia nuestras raíces. Y también conectó a generaciones enteras en todo el continente con un sonido orgánico, profundo y lleno de identidad. Esta canción dedicada a esas personas que han perdido a alguien, que lo llevan en su alma. Un homenaje a esas personas también que ya no nos acompañan en este plano, pero que las recordamos siempre. Esto es Hasta la Raíz, de Natalia Lafourcade, sonando en los 90.4 FM. Y esto es música iberoamericana y del Caribe.

11:57 de la mañana y ya vamos despidiéndonos de música iberoamericana y del Caribe por ahora. En la tarde seguiremos con mucha más música, pero yo le invito a que usted siga conectado con nosotros porque en unos minutos está Carlos Santamaría con música y músicos de Colombia. Muchas gracias por estar aquí en Música Iberoamericana y del Caribe y estamos escuchándolos más tardecito. Recuerde, mi nombre es Lorena Gutiérrez y esta es la verdadera alternativa de la radio.

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1: Juan Esteban, el del caballo amarillo, está presente en la programación de Música y Músicos de Colombia con este especial que tenemos de la música del llano. Tenemos que decir que aproximadamente a las 11:45 se sintió un temblor en el territorio colombiano. Por favor, seguir los protocolos. Si en este momento se encuentran en la zona donde está destinada para el punto de encuentro, por favor, sigan esos protocolos y eviten correr la alarma sin ver a una persona cerca que está pasando por una situación como de alteración. Darle esas palabras de aliento para evitar que se agrave esta situación. Son las 12:34 y estamos en Música y Músicos de Colombia por la UD 90.4 FM Estéreo. Gracias por estar conectado con la verdadera alternativa de la radio y vamos a seguir disfrutando de las grandes canciones que nos deja el maestro durante mucho tiempo, el Cholo Valderrama, que tenemos la oportunidad de seguir aprovechándolo, de seguir escuchándolo, ese talento tan impresionante que nos ha dejado durante mucho tiempo y además que une una región tan hermosa como son los Llanos Orientales, Colombia y Venezuela, y que tenemos el especial en este momento para poder disfrutar estas grandes canciones. Mi fundo, recuerde que somos la UD, la verdadera alternativa de la radio.

12:56, después de escuchar esta gran canción tan, tan espectacular que tenemos en estos momentos, Ranchito de la Sabana, solo nos queda acompañarnos de la buena música, cumplir esas actividades, esos deberes o quereres que tenemos cada uno para salir adelante. Son las 12:57, los dejamos con toda la programación iberoamericana y del Caribe que tienen los 90.4 FM Estéreo. Mañana estaremos en otro especial de 12 a 1 de la buena música, de la música de nuestro territorio de Colombia. Gracias por escucharnos. 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
3: Muy buenas tardes para todos nuestros oyentes que nos acompañan en este espacio de Conciencia, un programa de la Facultad de Ciencias y Educación, particularmente de la Maestría de Comunicación Educación, con el apoyo del Programa de Comunicación Social y Periodismo, y que se encuentra dedicado a lo que tiene que ver con la divulgación científica y la comunicación pública de la ciencia. Definitivamente estamos hoy acercándonos a un ejercicio que tendrá protagonismo en el próximo mes de septiembre y es la reunión de OVITEL, el Observatorio Iberoamericano de la Ficción Televisiva, al cual pertenece nuestra Universidad Distrital y particularmente un equipo de docentes, estudiantes, egresados de nuestra Maestría de Comunicación Educación y también del Programa de Comunicación Social y Periodismo, un ejercicio que se ha venido desarrollando durante 20 años y que de parte de Colombia cuenta con la participación de la Universidad Distrital en un equipo que es coordinado por los profesores Boris Bustamante, Fernando Aranguren y que cuenta con la vicecoordinación de quien les habla, Hernán Riveros. También allí se encuentran los profesores Diana Lozano, María Teresa Garzón, que son profesoras de la maestría, y un equipo de estudiantes que han venido realizando el proceso que hacemos en OVITEL. Este año el evento de OVITEL se estará realizando en Perú, pero también tuvimos la ocasión de tener en Colombia, en nuestra universidad, un encuentro de esta importante red iberoamericana que fue dirigida inicialmente, o coordinada más bien, por Guillermo Orozco, una de las grandes figuras de la comunicación a nivel iberoamericano, y también María Inmaculata Vasallo de López, que actualmente sigue coordinando junto con Juan Piñón de la Universidad de Nueva York y otro equipo de personas que también nos acompañan en este espacio. Es preciso decir en ese sentido que nos encontramos actualmente en el proceso ya de acercamiento a la preparación de este evento y que nos lleva precisamente a que aquí en Conciencia hablemos un poco de esto que tiene que ver con la ficción televisiva y la necesidad de analizarla, justamente porque a día de hoy se habla de cosas como la muerte de la televisión o la desaparición de la televisión, etcétera, y lo que nos hemos preguntado en OVITEL es si realmente la televisión ha muerto o si lo que ha ocurrido es una mutación, una transformación del escenario clásico del broadcasting, como ya lo dijo en algún momento Carlos Scolari, a este espacio de plataformas digitales donde hoy lo que tenemos son otros modelos de consumo televisivo. Ahora, lo curioso haciendo el ejercicio con OVITEL es que la televisión de siempre, la televisión tradicional, no ha perdido todo el rating que uno imagina. De hecho, sigue teniendo rating y sigue marcando tendencias, por lo menos a nivel latinoamericano, y en el caso del capítulo Estados Unidos de Ovitel, a nivel del mundo es hispano en Estados Unidos. Eso no le quita que en el ámbito de los escenarios de streaming, los escenarios digitales, pues efectivamente se tiene una mayor presencia que ha llevado incluso a la mutación de los formatos clásicos. Por ejemplo, hace unos años, en los trabajos que se miraban en Ovitel y en las referencias incluso a trabajos como el de Jesús Martín Barbero, se encontraba un protagonismo absoluto de la telenovela como gran formato que caracterizaba todas las producciones televisivas prácticamente en Iberoamérica, con una fuerza muy grande de México, de Venezuela y más recientemente de Colombia. Pero actualmente es el formato serie el que se ha vuelto el formato prácticamente más importante de todos los que se ven en la pantalla chica, como la llamaban hace unos años. Hoy tocaría decirle la pantalla, porque pues finalmente ya todo lo que pasa por plataformas pues se mueve en diferentes soportes. Hay que señalar entonces que Ovitel se ocupa de la televisión que tiene señal abierta, la televisión clásica, pero también últimamente se revisa también lo que tiene que ver con plataformas digitales o sistemas VOD que han revolucionado cómo se produce y cómo se desarrolla la televisión. Particularmente en nuestro país es preciso señalar que si bien la ficción televisiva no es la protagonista en el rating, el protagonista en el rating es el formato reality show, que es el que más rating tiene actualmente, sí se ha logrado que haya una especie de sinergia muy interesante entre las programadoras clásicas y los escenarios digitales, Caracol y Netflix, RCNI, ViX, etcétera, etcétera, etcétera, haciendo producción que se piensa para lanzarse al mismo tiempo en la plataforma y en el formato tradicional. A veces primero en el formato tradicional y después en plataforma, a veces primero en plataforma y después en tradicional. Pero lo curioso es que aparecen unos híbridos rarísimos donde se mezcla la narrativa clásica de la telenovela, es decir, el melodrama, con la lógica veloz, inmediata y por temporadas de la serie. Y también hay que señalar en esta introducción que se cuenta, por lo menos en Colombia, con una gran capacidad de producción. De hecho, una serie como 100 años de soledad, que recién ha lanzado el final de su segunda temporada, pues definitivamente son prueba de la capacidad de producción de nuestro país. Obviamente con el estándar de Netflix, que es un estándar que tiene que ver con tipo de cámaras y cómo se ruedan este tipo de producciones, pero con talento nacional, tanto en la dirección como en lo que tiene que ver con actores, guionistas y factura de producto. En este año, justamente, Ovitel se mueve hacia el mundo de la producción y hacia analizar cuál es el papel de las mujeres en la producción de cada país en Iberoamérica, porque justamente hablamos de cómo se produce en términos narrativos, que ya lo trabajamos hacia el año 2015, donde se vio un poco la cuestión género como motor para el desarrollo de narrativas en Iberoamérica, y este año Ovitel se ocupó de la producción, qué tanto hay una participación real y efectiva de la mujer en la producción, en la dirección y en todo lo que está tras bambalinas en las producciones en ficción televisiva iberoamericana. En el caso de Colombia tenemos que ha sido más el cine donde ha tenido más presencia la mujer que la televisión. En la televisión todavía el dominio, por ejemplo, es mayoritario en términos de libretistas, de directores, etcétera, pero en cine ha sido tan fuerte la potencia de la presencia femenina que, por ejemplo, en el caso de 100 años de soledad, la dirección es compartida y principalmente, si se quiere, en la mayoría de capítulos es de una mujer. Lo que nos lleva a que eso va a dar unas condiciones diferentes de producción y de organización de los discursos. Uno puede hacer un ejercicio muy sencillo a los que les gusta ver películas y estas cosas, y es comparar cómo graba Zack Snyder a la Mujer Maravilla, en la versión de Gal Gadot, en películas como La Liga de la Justicia, y cómo la graba Patty Jenkins en la primera parte de La Mujer Maravilla. Y ahí uno va a dar cuenta de cómo hay una visualidad diferente, cómo hay una sensibilidad distinta detrás de cámaras. Y precisamente Oitel este año se ha ocupado de ese proceso. Ahora bien, no solamente es lo único que ha hecho Oitel en 20 años, sacar un capítulo cada año con un tema distinto, sino también empezar a ver esas evoluciones y esas transformaciones de la ficción televisiva en su historia. Y precisamente de eso vamos a conversar un poco el día de hoy, no solo desde lo que ha generado Oitel como conocimiento, que se puede consultar todos los anuarios en internet, en la página de Oitel, simplemente se busca Oitel, Observatorio Iberoamericano de la Ficción Televisiva, y allí te van a salir todas las producciones que ha realizado Oitel, cada anuario de cada año, que es una investigación a nivel latinoamericano, iberoamericano, perdón, porque también tenemos participación de España y Portugal, que nos permite pues dar cuenta de qué está pasando. Entonces pues ya hablaremos un poco de ese panorama que nos ofrece la televisión hoy y particularmente esos formatos de ficción que fueron los orientadores, los generadores de matrices culturales en Latinoamérica, principalmente la telenovela, y que a día de hoy siguen haciendo presencia, con nuevos formatos, con nuevas condiciones, pero también marcando ritmos en nuestras realidades. No obstante, pues vámonos con algo de música, y precisamente como estamos hablando de televisión, pues nos vamos con una canción de Soda Stereo que se titula Sobredosis de TV.

Bueno, y después de escuchar este tema musical que nos habla precisamente de la sobredosis de televisión, pues nos enfrentamos entonces a algunas cuestiones que aparecen para ser pensadas en términos de cómo se organiza y también se estructuran las condiciones para acercarse a la ficción televisiva a día de hoy. Lo primero es que quizá para algunos de nuestros oyentes que aparecerá esa pregunta en torno a qué es eso de la ficción televisiva, de qué estamos hablando cuando hablamos de eso. Y pues es un término un tanto sencillo en términos de señalar que se trata de las producciones audiovisuales que pasan por televisión y que se ocupan de una narración ficcional. Para mayor comprensión, pienses en las telenovelas, las series, las miniseries. Las personas de pronto de mayor edad quizás recordarán los dramatizados, etcétera, etcétera, etcétera, que tienen como propósito pues contarnos una historia ficcional. Eso es ficción televisiva. Y pues televisiva, obviamente, porque se desarrolla dentro de la televisión. En eso hay que recabar un poco en la historia y tener en cuenta que hace algunos años la televisión tenía unas lógicas de producción y de realización que eran muy diferentes a las lógicas, por ejemplo, del cine o de otros formatos audiovisuales. A día de hoy hay que decir que eso se ha estandarizado un poco, pero de repente los que llevan más tiempo en este planeta y los que no llevan tanto, los que llevan más tiempo seguramente los conocieron, los que no, pues los ilustramos un poco. Hace algunos años la televisión se veía por unos aparatos que eran cuadraditos y que tenían pues una gran robustez porque funcionaban de formas muy diferentes a los televisores que tenemos a día de hoy. Entonces, el formato televisivo era diferente porque era tamaño cuadrado. No voy a entrar aquí en especificaciones técnicas de la relación de aspecto y demás para no enredarnos, pero a ese momento los programas funcionaban para emitirse en ese tipo de televisores y en ese tipo de formatos, es decir, cuadrados. Y las cámaras de televisión tenían unas especificaciones que le permitían moverse en ese mismo formato. De hecho, las primeras cámaras eran unas cámaras gigantescas que tenían un operador de cámara que a veces en algunos programas operaba la cámara sentado. Eso no quiere decir que a día de hoy no pase. A día de hoy, por ejemplo, pasa con cámaras muy pesadas como las cámaras IMAX, etcétera, que pues también requieren de incluso grúas para poder ser transportadas y demás. Pero el asunto es, para no enredarnos, una cámara y unos formatos de transmisión de tipo cuadrado, mientras que las películas, la producción cinematográfica utilizaba el famosísimo formato apaisado o 16:9, que también lo vemos a veces en los celulares, y que es un poco más amplio en términos de que es horizontal y en términos de que es rectangular. Entonces, eso generaba una cuestión y era que, por ejemplo, cuando se hacían las películas y se pasaban por televisión, aparecía un letrerito, eso se ve mucho en los VHS, en los Betamax, para quienes no lo tengan en cuenta, un poquito de historia. Había un formato que era el formato de video casero. El video casero se manejaba con unos cassettes y esos cassettes inicialmente fueron Betamax, que era un cassette chiquitico, después VHS, que era un cassette mucho más grande, y luego sí pasamos a los discos, principalmente el DVD y posteriormente el Blu-ray. Pero cuando se pasaba en televisión una película o se mandaba a formato casero, es decir, a Betamax, a VHS, etc., siempre aparecía a veces un texto al inicio o al final en algún momento que decía que la película se adaptó al formato televisivo, es decir, le cortaban partes o la reescalaban para que se pudiera ver en cuadradito. A día de hoy, cuando uno busca programas antiguos en YouTube, por ejemplo, es la razón por la que aparecen en cuadrado o aparecen con unas franjas a los lados, que son las que permiten que uno pueda ver cómo estaba concebido el programa originalmente. Lo curioso es cuando las reescalan porque quedan estiradas, porque precisamente se hacía producción para ese cuadrado y no para el rectángulo que tenemos actualmente. ¿Qué pasa con la televisión contemporánea? Pues que ya no está pensada así, ya no se usa la diferencia de la cámara de televisión de formato cuadrado versus la cámara cinematográfica, que era como los dos referentes, sino que se utilizan cámaras que graban ya en formato
casi que por decirlo universal, que es un formato panorámico, aunque algunos directores, ya en el caso del cine, pues sí les gusta volver a otro tipo de relaciones, el 1-1, el formato cuadrado, o como pasa en el caso de Nolan, que trabaja con un IMAX que se estira hacia arriba, que es otro tipo de formato en 70 milímetros también. Entonces, en esa perspectiva, tenemos una variedad de formatos a día de hoy, pero casi que un estándar donde yo puedo hacer televisión para ser vista en pantalla tradicional, que ya no es el cuadrado, sino ahora sí es un rectángulo, en los televisores que tenemos actualmente, LCD, etcétera, y también el formato para consumirse en el computador o muchas veces en el celular, que es donde algunas personas ven algunas de estas plataformas. Entonces, eso nos llevaba a que se hablara de una ficción que se hacía para televisión, que se hacía pensando en el formato televisivo. Incluso había series pensadas en un formato televisivo que implicaba que se emitían semanalmente y que tenían pues una red de fieles seguidores que se ocupaban de ver semana a semana el capítulo que venía de su serie favorita. Entonces, eso generó incluso unas lógicas de producción, unas maneras de trabajar, etc. ¿A día de hoy se mantiene? Sí, claro, muchas de esas costumbres se han mantenido. Es decir, para la televisión tradicional se sigue realizando de la misma manera. Pero en el caso de la televisión que se emite por medios digitales, pues ya lo que empieza a aparecer es incluso otras lógicas que surgieron a partir de la presencia de Netflix. Cuando aparece Netflix, lo que nos vamos a encontrar es, por ejemplo, con la idea del maratón. Y la idea de maratón surge justamente cuando a alguien se le ocurre lanzar toda la serie en una sola tanda. Antes se esperaba semana a semana cada capítulo. A día de hoy las personas hacen maratones donde ven todos los capítulos en una sola noche, en una sola tarde, todo el día, etc. Hay que decir que en algunos casos, como por ejemplo Amazon con sus series, como el caso de Richard, que es una de las que han lanzado más recientemente, lo que va a aparecer es justamente una condición en la que lo que se lanza es un capítulo por semana. Lanzan tres en la primera y luego van lanzando uno por semana, recordando bastante la televisión en su formato clásico. ¿Eso a qué nos lleva? Nos lleva a que a hoy no hay esa distancia tan grande, no hay esa casi que exclusividad de la ficción pensada para televisión, sino que hay una ficción universal en términos de la televisión tradicional y la televisión en formatos digitales. Lo que sí sigue existiendo es mecanismos de producción pensados para televisión y mecanismos de producción pensados para cine. Yo puedo utilizar cámaras de cine para grabar televisión, claro, de hecho es lo más usual, que algunos remanentes de la producción cinematográfica se usen en televisión, pero no se podría hacer al revés. Es lo que dicen, por ejemplo, los puristas. Ante eso, habría que preguntarse qué pasa con una producción actualmente en China que fue hecha con muy poco dinero y que se ha convertido, si se quiere, en la producción más taquillera de la historia del cine, no porque haga mucha plata, sino porque casi que sacó su presupuesto multiplicado por miles, porque fue muy económica y se pasó en cine. Entonces alguien diría, no, pero es que hoy día se hace cine de cualquier manera. Pero en términos puristas, sí, la producción televisiva tiene unas condiciones que son limitantes para la gran producción cinematográfica. Por eso, en algunos casos, uno logra notar en cuestiones como Moana 2, que era pensada para televisión, después la volvieron película, pero eso implicó hacerle unos recortes narrativos, consolidar otro tipo de procesos y generar otras lógicas de producción. Incluso, hablando de películas, aparece también el panorama de las películas para televisión, que no son películas con todos los efectos y demás condiciones del cine, sino que ya tienen unas limitantes que le permiten también circular tranquilamente por televisión. Además que detrás de eso hay una cuestión muy sencilla, y es que se piensa que uno ve televisión acostado, sentado o generalmente no poniéndole cuidado a lo que está pasando en pantalla, mientras que el cine, en teoría, exigiría estar sentado casi que en una especie de ritual presenciando lo que ocurre en pantalla. Cualquiera diría, eso no pasa, a veces yo voy a cine y no me dejan ver la película, no falta el que prende el celular y se pone a chatear mientras están en ella, etc. A día de hoy ocurre, pero se supone que la mística detrás de estos ejercicios está pensada así.
Incluso uno de los grandes debates hoy en el cine que se hace para plataformas es que incluso actores han hablado de que a veces les obligan a tener diálogos o fragmentos de guión que expliquen la película para las audiencias que ven estas películas en plataforma con los rituales de la televisión. Es decir, ponen la película de fondo y en algún momento que se pierde el hilo, pues van a tener el personaje que les explica. Entonces, por eso es que se habla en términos conceptuales de una ficción televisiva y una ficción cinematográfica. Son ficción ambas, pero hay lógicas de producción distintas, que a día de hoy en cierta medida se mantienen. ¿Qué es lo interesante hoy? Que la cinematografía se ha tomado la televisión. Es decir, la factura, por ejemplo, de 100 años de soledad en sus dos temporadas, no es una factura de las típicas que uno ve en televisión. Es una factura casi que cinematográfica. ¿A qué nos referimos con factura? A la realización. La calidad de la fotografía, los encuadres, la modalidad narrativa que se utiliza, la iluminación, la producción en general, rememora más el cine que la televisión en el sentido estricto y en el sentido clásico. Por ejemplo, cuando tú vas a un set de televisión, no es un set tan grande, ni tan decorado, ni tan complejo como un set cinematográfico, por la calidad de imagen y todo lo demás. No es lo mismo producir para verte en un celular que producir para verte en IMAX. O si no, preguntémosle a Nolan y sus obsesiones raras con IMAX. Pero el asunto más allá de cualquier cosa es que se generan unas lógicas de producción diferente y unas audiencias con unas costumbres distintas. En el caso particular de Colombia, vale la pena resaltar que Colombia estaba atravesado históricamente por la televisión y que la televisión en Colombia tiene una importancia tan grande que hace algunos años, antes de que los celulares se tomaran el protagonismo del espectro de interés de los sujetos, cuando era la televisión la central, las ciudades tenían una particularidad. Cuando llega, había lugares donde un solo televisor era para toda la familia y tener televisión era un privilegio. Cuando se masifica, incluso en lugares con escasos recursos, era preferible, antes que tener buenas paredes en la casa, tener un televisor. Entonces, así de importante ha sido la televisión en Colombia. Y en ese escenario, en ese protagonismo de la televisión en Colombia, la ficción televisiva ha ido marcando ritmos incluso de existencia en nuestro país. Al comienzo, en el consumo televisivo foráneo, donde se veía, en el caso de quienes tenían solo televisión nacional, telenovelas mexicanas y venezolanas, los más mayores se acordarán, por ejemplo, de Marimar, María la del Barrio y todas las telenovelas que hizo Thalía, pero también las telenovelas de Catherine Flop y otras producciones que eran las que abarcaban el espectro televisivo, hasta que la televisión colombiana empieza a producir sus propias telenovelas con un ejercicio de ruptura narrativa. Es decir, las telenovelas clásicas, y por eso es que hoy, en el estudio que hacemos de audiencia, las telenovelas turcas tienen tanta audiencia en cierta franja horaria, porque la mayoría de las personas que ven estas telenovelas son las personas que fueron jóvenes o mayores cuando estaban las telenovelas mexicanas y venezolanas en boga y las primeras telenovelas colombianas. ¿Por qué? Porque la narrativa de las telenovelas turcas es muy parecida. ¿Cuál narrativa? Narrativa melodramática. Persona que por amor hace un montón de cosas y generalmente detrás de eso hay una matriz económica. En el caso de las mexicanas y venezolanas de hace unos años, era casi que el cuento clásico del Príncipe Azul, entonces la mujer pobre que encontraba el amor en un hombre ultramillonario, ambos eran buenos, buenísimos, pero detrás del hombre bueno estaba una mujer malévola que era como la bruja del cuento, y pasaban en mil cosas por más o menos 100, 200 capítulos, hasta que al final todo terminaba en que se casaban. Es decir, típica narrativa melodramática heredada de cuentos de hadas, etcétera, y que se convertía en la narrativa central de producciones como, por ejemplo, Marimar o María la del Barrio, o cualquiera de las de Thalía, porque todas se parecen. Y que hoy se renueva en términos de ritmo audiovisual, etcétera, en las telenovelas turcas. Ni qué decir de los dramas coreanos, que también tienen algo de melodrama en grado extremo. Al lado de eso aparece, en el caso colombiano, una especie de variable extraña con producciones como la que ya es el Chavo del Ocho de Colombia, Betty la Fea. Y digo lo del Chavo del Ocho no porque sea un comentario mío, nos lo dijo un chileno en una de las reuniones que tuvimos en Novitel, porque decía, vea, el Chavo del Ocho lo repiten todos los años y todo el tiempo,
Betty la Fea, ustedes la repiten cada año, cada 2 años, tiene segunda parte, ustedes saben, actualmente en el ámbito del streaming, pero se repite cada tanto Betty la Fea, la clásica. Entonces nos decía, ese es el Chavo del 8 de Colombia, ustedes lo repiten cada vez que pueden. ¿Qué hizo Betty la Fea en términos de narrativas? Cambiar un poco las narrativas melodramáticas clásicas. Mostrarnos otro tipo de personaje, mostrarnos otro tipo de idea, aunque sigue teniendo elementos clásicos, y unirse a otras producciones también colombianas que empezaron a hacer que Colombia saliese a ser una gran exportadora de telenovelas. Entonces aparece Betty la Fea, también por allá estuvo Café con Aroma de Mujer, que era un poco más narrativa medio clásica, aparecen cosas como La Potra Zaina, etcétera, todo un conjunto de telenovelas que seguramente en nuestra audiencia, los más jóvenes, no saben de qué les estamos hablando, pero los que llevan más años se acordarán de todas esas producciones que empezaron a poner, como se dice, a Colombia en el mapa de la ficción televisiva en términos de telenovelas. Y estas telenovelas empezaron a ser también protagonistas. Y a día de hoy Colombia tiene una larga tradición en producción audiovisual en ese ámbito que le ha permitido producir con otras productoras internacionales, ahora sí series, como Cien Años de Soledad, pero también cosas como La Reina del Flow, Arely Senao, etcétera, que son ya producción y coproducción en muchas ocasiones, no solo pensada para la televisión de acá, sino para verse en plataformas a nivel internacional. Sin embargo, pues vámonos con algo que ha sido muy polémico, y una canción que precisamente nos lleva al universo televisivo, canción de Willy Colón en su momento, y que precisamente pues nos pone a reflexionar sobre algo que pasaba en los estudios de televisión hace un tiempo, y es la canción Talento de TV.

Y bueno, después de escuchar esta canción que nos lleva al escenario musical en términos de polémica, y polémica precisamente porque pues nos habla del ambiente televisivo desde una perspectiva un tanto negativa y compleja, precisamente porque nos va a situar en una relación difícil con lo que tiene que ver con algunas personas que no logran una cierta condición de estatus a partir del talento, sino a partir de otro tipo de situaciones. Esto es algo que no es nuevo en el ámbito de la farándula, sino que se convirtió, y por eso la canción lo enuncia, en una especie de factor común o de denominador en los ámbitos televisivos, y no solo televisivos, sino también audiovisuales a nivel general. Hay que decir que frente a esto, cuando hicimos el ejercicio con Ovitel en términos de género, nos encontramos con una situación bien particular. Y es que al lado de lo que tenía que ver con ese cliché establecido durante muchos años, también aparecieron unas condiciones muy interesantes referidas a lo que tiene que ver con la potencia de las narrativas de género que empezaron a romper estereotipos como el que aparece en esa canción y empezaron a privilegiar el talento actoral y también el talento detrás de cámaras, que es el que este año se reconoce en Ovitel, donde aparecen las condiciones y las posibilidades para otras narrativas, donde ya no es la narrativa de la damisela en peligro o la narrativa de la mujer rescatada por el príncipe azul, sino la narrativa de la mujer emprendedora, la narrativa de la mujer fuerte, la narrativa de otros tipos de opciones de género incluso, que empiezan a dar cuenta de otros modos de narrarse en Latinoamérica y adicionalmente otros modos de producir y otros modos de diseñar. Punto aparte también merecen cuestiones como el movimiento Me Too en Estados Unidos y sus versiones a nivel latinoamericano e iberoamericano que empezaron a hacer visible que la situación no era solamente como la recogen estas canciones, sino que aparte también existían mujeres talentosas y mujeres que sufrieron bastantes maltratos en la industria audiovisual y televisiva. Esto porque, como también lo hemos estudiado en Ovitel, la televisión mueve muchísimo, muchísimo dinero. No solamente lo que tiene que ver con pauta, sino también los reconocimientos salariales y los reconocimientos en términos de posicionamiento de imagen

0: que habían sufrido procesos muy complicados en un mundo que en ocasiones se convertía en un mundo de sometimiento y etcétera, y al mismo tiempo, pues el tremendo desafío de generar otras posiciones también para la mujer, que a día de hoy en 2026 nos encontramos que ha ido creciendo en Latinoamérica. Pero ir creciendo no quiere decir que ya se haya cumplido un objetivo. De hecho, uno de los balances que se encuentran es que a pesar que hay más posiciones, no son todas las posiciones. Es decir, no es el común denominador que haya directoras. Y de hecho, a veces para hacerse camino a directoras, productoras, guionistas, les es un poco más complicado en el ámbito latinoamericano. Es decir, la brecha de género sigue existiendo, aunque lo bueno es que ya se ha ido rompiendo poco a poco. Y eso le ha permitido a la ficción televisiva generar otro tipo de narrativas, otro tipo de apuestas, otro tipo de condiciones que hacen que sea más interesante llevar a cabo hoy día ficción televisiva y producción en ese sentido. En esa perspectiva, entonces, pues nos encontramos con un panorama bastante interesante en términos de cómo se está produciendo la televisión a día de hoy y cómo se están haciendo unas mutaciones que han cambiado definitivamente el panorama de nuestra producción audiovisual, principalmente en Latinoamérica, y que llevan a que tengamos que establecer otras métricas. ¿Cómo se estudiaba la televisión cuando empieza Vitel? Sencillo, rating, share, cuota de pantalla, inversiones, etcétera. A día de hoy, la ficción televisiva se está empezando a estudiar desde otras perspectivas y desde otras condiciones. Número de likes, por ejemplo, cómo se hacen procesos transmedia, cómo se están generando otros tipos de audiencia y cómo aparece a día de hoy una fuerte inversión en lo digital. Ya no solamente los mecanismos clásicos, mire televisión a tal hora para encontrarse con su programa favorito, sino, aparte de esto, presencia en redes, narrativas expandidas, reacciones de los usuarios, reacciones de los fans, etc. Y eso ha transformado profundamente a nuestra ficción actual. En esa perspectiva, entonces, pues nos situamos actualmente en tremendos desafíos que tenemos y que pues nos hacen en Ovitel empezar a movernos a otras plataformas y a otras condiciones de la ficción. Pero eso no destierra la televisión, la hace más interesante. Por ello vamos con otro tema musical para ambientar este espacio e ir pronto a otras condiciones. Y pues es precisamente una canción de una agrupación muy talentosa que es Daft Punk y que se titula Television Rules the Nation.
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0: Y bueno, después de escuchar este tema musical, pues nos encontramos con una situación bien particular. La canción pues dice que la televisión domina la nación. Y eso pareciese una frase que simplemente se suma a la música y se vuelve repetitiva y pegajosa. Pero más allá de eso, lo interesante es que efectivamente, en su momento, como lo señalábamos hace un rato haciendo recapitulación histórica, la televisión efectivamente era el compañero predilecto de los sujetos y el mecanismo central de información de las personas. Y en el caso de la ficción televisiva, como lo plantea Jesús Martín Barbero, al desarrollar su investigación sobre televisión, pues se convertía en la base esencial de las matrices culturales latinoamericanas. Es decir, las personas aprendían a hacer con la televisión. Y por eso la estructura melodramática no era solo un asunto de María la del Barrio, Marimar y las telenovelas que le señalaba de los años 80, sino que era parte de la cotidianidad, porque había incluso un fenómeno rarísimo que aún a día de hoy sigue más o menos pasando en algunas ocasiones, y es que se había roto la frontera entre la ficción en televisión y la realidad. Y entonces era muy usual que en un supermercado las personas le reclamaran al actor y le dijeran: "¿Usted por qué es tan malo? ¿Usted por qué le hace daño a no sé quién? Esa mujer tan buena y usted la maltrata, no sé qué, etcétera, etcétera, etcétera". Pero era porque se había roto el velo entre lo real y lo fantástico, una cosa extrañísima que pasaba en Colombia. A día de hoy a veces ocurre cuando hay actores mayúsculos que llevan a mover las emociones de las personas, pero nos mostraba esa implicación tan fuerte entre las ficciones y la realidad. Y eso pasaba en el cotidiano. A día de hoy hay que decir que no solamente es la televisión, es casi que todo el ecosistema mediático el que dialoga con los sujetos, el que conforma lo que hoy sería una opinión pública un poco distinta a la opinión pública clásica, y que la ficción televisiva ya no solo está en la televisión clásica, sino también en las plataformas. Ya no se habla solamente de la telenovela que se ve en Colombia, producida en Colombia, etcétera, y estrenada en RCN o Caracol, sino de la ficción que se ve en pantalla, en Netflix, en Amazon, en cualquiera de esas. The Boys, Stranger Things y todas esas otras que se han vuelto protagonistas de las conversaciones en redes y que, si bien ya no son matrices culturales en el sentido que se veía hace unos años, sí siguen marcando ritmos, sensibilidades y modos de entender la realidad. Por eso, estudiar a la televisión sigue siendo una necesidad, pero entendiéndola en sus transformaciones. No es la televisión de hoy la televisión de ayer, sí hemos contado parte de esa historia, pero es una televisión distinta, con unos ritmos diferentes, con unas maneras de construir la realidad nuevas, y que por eso mismo sigue siendo un reto como el que asumimos en Ovitel actualmente. ¿Cómo estudiar esa televisión que a día de hoy está presente en todas partes? Ya no solo es el ritual de las 8 de la noche cuando la gente llegaba al prime time a ver la telenovela, es lo que consumes en el día a día, lo que pones de fondo mientras planchas, cocinas, lavas o haces cualquier cosa. Es lo que se convierte a veces en fuente de conversación, de debate y que a veces incluso puede paralizar naciones o paralizar gente al nivel de una nación. Piensen lo que pasó con la indignación con el final de Game of Thrones, por ejemplo, que se convirtió en tema de conversación en redes durante varios días. Y por eso hay que seguirla estudiando, seguirla pensando y, como lo estamos actualmente revisando, seguir siendo el elemento para pensarse nuevas narrativas que empiecen a decirnos ahora sí qué es eso que somos hoy y que ya no solo circule por la televisión clásica, sino también por las plataformas. La próxima semana seguiremos aquí en Conciencia, ya no hablando de este tema de pronto lo retomaremos más adelante, quizá cuando estemos más cercanos a la realización del seminario y ojalá podamos tener también voces de Ovitel que nos cuenten un poco más acerca de estas investigaciones. Tendremos una maravillosa invitada, ya estaremos conversando con ella en su momento la próxima semana y también con el profesor Juan Carlos Amador que estará aquí con nosotros junto conmigo conversando sobre unos temas bien interesantes de ese proceso que se realiza en el doctorado y también en nuestra maestría amiga, la maestría en Educación para la Paz. Desde la maestría en comunicación y educación y el programa de comunicación social y periodismo, les enviamos un fuerte abrazo a todos y todos nuestros oyentes y les invitamos a no despegarse de la programación en la UD 90.4 FM Stereo, la verdadera alternativa de la radio. Buena tarde para todos.
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2:34 de la tarde y empezamos una nueva hora de música iberoamericana y del Caribe. Mi nombre es Lorena Gutiérrez y aquí los estoy acompañando, dándoles esos espacios de memoria, esos espacios de fuerza musical de la nueva trova latinoamericana que nació para el tiempo de las dictaduras en diferentes países y que se convirtió en el ícono que es el día de hoy. Estábamos escuchando a Mercedes Sosa, pero en este momento estamos escuchando desde Cuba directamente a Silvio Rodríguez. Al final de este viaje en la vida, siga escuchando música iberoamericana y del Caribe.

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2:43 de la tarde, Las hierbas de la muchacha, Isabel Ramírez Ocampo. Una de las composiciones más viscerales, potentes y sanadoras del folclore y de la canción de protesta colombiana contemporánea. Y es que nació de hablar de esa caléndula para el alma, ruda para el espanto y romero para no olvidar. Toma ese conocimiento popular de la plaza de mercado y lo convierte en un canto de sanación colectiva y resistencia. En música iberoamericana y del Caribe, a las 2:44 de la tarde, suena esto que se llama Las Hierbas.

0: vuelta con la herida abierta, pero viva.
1: Es una planta que trae vitaminas, se utiliza toda la planta, raíces y hojas, para la supresión de sangre, para problemas de estómago, estreñimiento, acidez.

2:52 de la tarde, ya casi vamos terminando este espacito de música iberoamericana y del Caribe con una de las exponentes más importantes, porque en 2022 hizo historia al ganar el Latin Grammy a Mejor Artista Nuevo. Y estamos hablando de Silvana Estrada, una de las figuras mexicanas más deslumbrantes de la canción de autor iberoamericana contemporánea. Originaria de Veracruz, es célebre por su impecable técnica vocal, su uso del cuatro venezolano como su instrumento principal y ese sonido que fusiona el son jarocho con el jazz. Y esta canción, directamente desde su álbum Marchita, conquistó la crítica internacional porque es un grito a la esperanza. Y lo invito a que la escuche con un poquito más de atención. Estos son los 90.4 FM, Música Iberoamericana y del Caribe. Y en la siguiente hora estaremos con muchas más canciones.

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3 y 5 de la tarde y usted está en Música Iberoamericana y del Caribe. Recuerde que nos puede escribir al WhatsApp 324-137-1393 pidiendo sus canciones favoritas y pidiendo también o contándonos desde dónde nos escucha o contándonos algo que nos quiera contar en esta hora de Música Iberoamericana y del Caribe. Me confundí porque les quería hablar de esta icónica colaboración entre Joaquín Sabina y Fito Páez, incluida en su histórico álbum conjunto de 1998, el que se llama Enemigos Íntimos, que combina una lírica ácida del español con la fuerza melódica y rockera del argentino. Era 1998 cuando sale esta canción bastante, bastante poética. Pero yo no voy a hablar más, lo voy a dejar a usted que escuche esta gran canción de estos dos grandes artistas desde Cuba y Argentina. Llueve sobre mojado. Recuerde, somos la Voz de Estéreo, la verdadera alternativa de la radio, y aquí estamos en Música Iberoamericana y del Caribe.

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1: Tres y veinte de la tarde y estamos aquí, seguimos en Música Iberoamericana y del Caribe, sintonizado con usted y los 90.4 FM. Recuerde que usted puede programar sus canciones favoritas al 324-137-1393. Un abrazo especial, un saludo especial a esos oyentes que se conectan a esta hora con nosotros. Entre esos, José Sebastián, Ranabel Alcázar, Jazz, Juan Fernando García. Y precisamente, José Sebastián nos pide Chocolate de Profetas, la canción que está sonando a esta hora con nosotros. Así que no se le olvide, usted puede pedir sus canciones y van a estar sonando dentro de nuestra programación. Chocolate en los 90.4 FM.

3:30 de la tarde en los 90.4 FM. Seguimos conectados a música iberoamericana y del Caribe, explorando esos artistas que nos dan energía en este miércoles, mitad de semana. Ya casi se nos termina el mes de agosto y yo la verdad le quiero confesar que yo estoy triste, porque agosto es mi mes. Hace unos días cumplí años, así que pues agosto es un mes especial para mí. Pero ya casi se nos termina, ya casi empezamos septiembre, ya casi octubre, ya casi Halloween, casi Navidad, mejor dicho. Usted entiende. Y espero que su año esté bonito, espero que usted también haya disfrutado este mes así como yo lo disfruté. Y como los Cafres, a esta hora sonando en los 90.4 FM, esto es Tus Ojos.

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3:44 de la tarde y seguimos aquí en Música Iberoamericana y del Caribe, acompañándola a usted con los artistas más importantes de la música colombiana, iberoamericana y del Caribe. Una de las bandas más icónicas del rock colombiano es Super Litio, y esta canción, incluida en su álbum Tripping Tropicana de 2003, consagró a la banda caleña al fusionar a la perfección el rock alternativo con esa sensibilidad melancólica. Y es que Super Litio tiene una huella distinta, siempre ha tenido una huella distinta. Pero esta es una de las baladas más honestas y más cantadas un poco de nuestro catálogo, fusionando ese sabor de Cali con la potencia del rock alternativo, un poco rolo, pero con esa huella única de Super Litio. Esto es Te Lastimé en los 90.4 FM y usted está escuchando Música Iberoamericana y del Caribe.

3:56 de la tarde. Oiga, y este miércoles estuvo bien feliz, estuvo bien lleno de buena energía y espero que usted también se haya llenado de esa buena energía de música iberoamericana y del Caribe. Mucho reggae, mucho ska, muchos artistas. Estuvimos explorando diferentes canciones, diferentes artistas y diferentes historias en este gran espacio de música. A las 4 en punto de la tarde, Relaciones también, nuestro programa para hablar de internacionalización y mucho más, así que usted quédese porque va a haber un tema bien interesante. Mi nombre es Lorena Gutiérrez y qué lindo haberlos acompañado en este gran espacio de música. Recuerde que nos puede escribir en @laudestereo en todas las redes sociales. Búsquenos en nuestro canal de YouTube porque por allá también estamos transmitiendo en vivo. Y síganos también a través de nuestra página web laud.udistrital.edu.co. Nuestra señal en vivo, información de la Universidad Distrital Francisco José de Caldas y muchas otras más. Allí en laud.udistrital.edu.co. Que tenga una excelente tarde. Chao, chao.

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5: Un saludo a todos nuestros oyentes, bienvenidos al programa semanal Relaciones de la Unidad de Relaciones Internacionales e Interinstitucionales. Mi nombre es Geraldine Montoya, gestora de movilidad académica estudiantil saliente de la Unidad de Relaciones Internacionales. Les damos una calurosa bienvenida y los invitamos a seguir nuestras redes sociales, @urrelinter, y a conocer nuestra página web urrelinter.udistrital.edu.co. Recuerden también que pueden acceder al en vivo de nuestro programa a través de Facebook, facebook.com/laud90.4estereo, o por medio de la página web laud.udistrital.edu.co. En el programa de hoy socializaremos experiencias de estudiantes que han realizado movilidad académica en otras instituciones de educación superior. El día de hoy tenemos un invitado muy especial. Hoy nos acompaña Alejandro Gutiérrez Franco, del proyecto curricular de licenciatura en lenguas extranjeras con énfasis en inglés. Bienvenido, Alejandro.
6: Gracias, Geraldine, por invitarme y gracias por su tiempo.
5: Muchas gracias, Alejandro, por venir, por estar en este espacio. Con Alejandro ya digamos que tenemos un tiempo de todo el proceso de movilidad que él ha realizado movilidad local aquí en la Universidad Javeriana, y pues en esta oportunidad nos va a contar un poco de todo ese proceso que hizo para realizar movilidad internacional en Polonia. Bueno, bienvenido, Alejandro. Cuéntanos un poco sobre ti, ¿quién eres?
6: Pues gracias, como decía, sí, soy un estudiante de lenguas extranjeras de la Distrital, pues voy a clases a la Macarena. Soy de, creo que ya el semestre que acabo de terminar era el octavo, y me gusta como aprender idiomas, me gusta ver películas, me gusta ver YouTube en otros idiomas, me gusta como la pedagogía, la educación y eso, y la investigación también, como que es un interés que tengo ahorita, y así, en eso estoy en este momento, en la carrera.
5: ¿Qué otros idiomas sabes?
6: Pues allá aprendí un poquito de polaco. Pero otros, hablo pues inglés, alemán, que es la tercera lengua que estoy viendo con las clases de la distrital, con el ILUR, creo, y japonés.
5: Muy bien, Alejandro. Bueno, cuéntanos un poquito cómo ha sido la experiencia como estudiante de la Universidad Distrital. ¿Cómo ha sido tu trayecto?
6: Muy chévere. Es La universidad es buena, es muy buena la universidad. Creo que lo dije en el anterior programa, que vale mucho la pena. Y realmente no solo son las clases y lo que uno puede hacer dentro del campus, o las selectivas y todo, que son muy buenas, los profesores y la investigación, sino que también lo que uno tampoco se da cuenta la mayoría del tiempo, todo lo que se puede hacer por fuera de la universidad, digamos con estos programas, con Laurel Inter, con las oficinas de extensión y todo. Sí, eso muy ha sido bien. Muy chévere descubrirlo.
5: Muy bien, sí, hay que aprovechar todas las oportunidades. Bueno, ahora cuéntanos un poquito cómo fue el proceso para realizar el proceso de intercambio. Primero, si nos puedes contar un poco algo general del proceso de movilidad en la Universidad Javeriana. ¿Cómo hiciste, cómo todo el proceso de las asignaturas? ¿Qué semestre hiciste allá?
6: En la Javeriana, bueno, eso es interesante. En la Javeriana solo vi una materia, por lo que era movilidad nacional. Entonces estaba en la misma ciudad, era... Sí, era muy fácil. Entonces era de la Macarena, cogí el bus 97, creo, y llegaba a la Javeriana como en unos minutos, menos de 20 minutos. Entonces sí, solo hice una materia allá, una electiva que cambié por una clase precisamente de japonés. Y sí, eso fue durante mi séptimo semestre, 2025, creo. ¿Qué otra cosa me habías preguntado del proceso?
5: Sí, ¿qué te motivó de pronto a, o cómo revisaste la convocatoria, cómo te enteraste de esa
6: convocatoria? La convocatoria sí, fue muy interesante porque yo no había visto la página de la Urel Inter más que dos veces, pero yo sí tenía en la cabeza que quería hacer movilidad. Y una vez vi que estaba la Javeriana, yo dije, wow, yo no sabía que eso existía, como que uno puede irse allá y ya. Y pues apliqué. Otra gran motivación fue... Creo que allá estuve mi novia.
5: Ok.
6: Sí, tengo que admitir que eran como el 50% de la razón por la que fui. Pero otra motivación era pues por una cosa que estoy haciendo. Tenía que ver una clase de japonés para aplicar una cosa a la que apliqué. Tenía que tener créditos en japonés y pues la Javeriana tiene japonés. Eso es una ventaja que a uno se le pasa a veces. Digamos... hay materias que hay allá o en otras universidades, digamos, tenemos convenio con el Nacional. Hay materias que hay en otras universidades que son, sí, como que es chévere variar y ver los pensum y lo que se enseñan en otras instituciones. Y yo me puse a revisar todo el programa. Entonces, eso fue muy chévere.
5: Sí, Alejandro, así como tú lo mencionas, los estudiantes de la Universidad Distrital que son activos en los proyectos curriculares pueden realizar movilidad tanto local como nacional, local dentro de la misma ciudad, nacional fuera de la ciudad. Tenemos diversos convenios con universidades en las que se pueden cursar espacios académicos que son homologables dentro del plan de estudios. Este proceso pues es muy sencillo, siempre está disponible semestralmente para que los estudiantes puedan conocer todas estas oportunidades. Entonces sí, así es. Bueno, Alejandro, gracias por tu respuesta. Ahora cuéntanos cómo todo el proceso que te llevó a encontrar esta convocatoria de la universidad en Polonia, cómo te diste cuenta. Bueno, sé que sí, lo que tú mencionabas, estaba siempre como muy interesada por realizar el proceso de movilidad. De pronto también al realizar esta movilidad de manera local, de pronto te abrió un poquito más esa curiosidad de realizar de pronto la movilidad en otra institución. Cuéntanos un poco cómo que pensaste cuando viste la convocatoria, cómo reuniste todos los documentos y demás.
6: Pues primero que todo, como dices, creo que más que animarme, el haber hecho movilidad nacional antes, haber completado todo el proceso de principio a fin, me dio mucha confianza en el proceso para ya lanzarme a hacerlo internacionalmente. Entonces, eso y pues lo que tú decías, yo me la paso revisando la página del Urel Inter a ver qué sale. Mientras hacía eso, yo estaba aplicando a la Nacional. Entonces, un momento tuve que elegir y dije, bueno, pues esta está más chévere. Y sí, vi los términos de referencia, los documentos que se necesitaban, y realmente era lo mismo, pero con el examen de inglés. Y sí... La motivación vino de precisamente de que yo siempre había querido salir del país. con la universidad, o sea, que fuera una movilidad académica, un intercambio. Y cuando salió esta, pues yo me la pasaba revisando los otros, ¿no? Pero cuando salió esta, que pues ahí vamos, que era con el programa Erasmus, yo dije, no, acá fue. En ese momento estaba con mi novia en la Javeriana, y pues estábamos mirando, ¿no? Y era en Polonia, en una ciudad por ahí, en Polonia, a no sé cuántos mil kilómetros. La universidad, el nombre de la universidad no me lo sabía pronunciar. La universidad era como unos edificios ahí muy, muy diferentes a lo que uno piensa como universidad. Era como un campus grande con edificios muy extraños. Entonces yo decía, uff, no sé. Y ella me dijo, no, pues aplica, dale. Y yo, bueno, ¿qué es lo peor que puede pasar? Creo que ese es el estado mental en el que uno tiene que aplicar a esas cosas. Sí.
5: Pero hiciste el análisis, o sea, yo tú revisaste todo.
6: Uy, sí. ¿Cómo era? Parte de eso fue hacer los números. Pero sí, pues el programa Erasmus ahí fue clave. Fue lo que me permitió realmente en absoluto hacer la movilidad internacional. De otra
5: ¿Qué manera, te no cubre ese, ¿qué te cubre ese programa Erasmus?
6: Vale, el programa Erasmus pues es un programa que originalmente es para hacer movilidad internacional, internacional entre Europa para los europeos. Entonces esta estoy en España y luego hace un semestre en Italia y así. Entonces te cuento después, yo conocí varios amigos, pero en 2017 creo, no estoy seguro del dato, perdone, se expandió con la Key Action 171, que es para países por fuera del área de influencia del área económica de la Unión Europea, y entre esos está Colombia. Entonces el programa Erasmus lo que conlleva es un estipendio, o bueno, una subvención que cubre todos los gastos de la estadía, más una ayuda de viaje calculada por el kilometraje. Entonces, como Colombia está tan lejos de Europa, la ayuda de viaje era bastante, bastante buena. No solo porque pues cubriera los tiquetes, sino porque como era en ese momento el euro estaba alto y todo, como era tan buena, me alcanzó también para pagar como la visa de Polonia, que también era cara. Y sí, entonces realmente tuve que hacer una inversión, pero la recuperé ahí mismo cuando llegué al país.
5: Súper bien, Alejandro. Bueno, cuéntanos ya de pronto un poquito cómo hiciste ese proceso para escoger las asignaturas, qué asignaturas cursaste allá en la institución de destino.
6: Eso también lo estaba mirando el momento en el que estaba considerando si quería aplicar. Es importante ver qué puede homologar uno cuando está mirando la oferta académica de la universidad. Y yo estaba mirando la página. Yo quería ver literatura inglesa y literatura inglesa 2, que son dos asignaturas que tenemos en el programa de inglés, pero pues esas eran del semestre de invierno y yo iba a ir al semestre de primavera, que es el mejor es el de primavera. El invierno allá es fuerte. Entonces me tuve que enfocar en otras materias, pero pude adelantar una que llevaba atrasada y al final sí encontré. Y fueron materias muy chéveres que vi. Vi educación en tecnología, vi una de deontología, que es como ética y bioética profesional, se llama nuestra carrera. También vi información y tecnología y tecnología de la educación, algo así. Sí, entonces realmente encontré muchísimas materias relacionadas con la carrera de inglés solamente en el semestre de primavera, pero en el semestre de invierno también hay. Entonces, eligiéndolas, también estaban dos materias que uno tiene que ver allá que son muy chéveres, que es pues idioma polaco y cultura polaca, que también las metí ahí en la solicitud del proyecto curricular.
5: Muy
6: Entonces,
5: bien,
6: eso fue muy chévere.
5: Sí, bueno, aparte de eso, bueno, ya antes de profundizar un poco de pronto en lo académico y en todo lo cultural, ¿cómo preparaste ese viaje?
6: El viaje, uff, eso fue interesante. Yo realmente lo hice con muchísima antelación. Lo primero que hice fue el examen de inglés, el IELTS, como en octubre, realmente apenas supe se podía aplicar. Hice el examen de inglés, que fue lo primero que hice. Realmente yo dejé eso ahí, como pensando en que si me salía muy bien y si no me salía, no, porque solo habían dos plazas, creo. Y yo decía, uff, esto está muy chévere. Mi promedio es de 4.5, pero pues con dos personas que tengan promedio de 4.5.6 o de 4.6, ya no pasa. Entonces lo dejé ahí. Y eso cuando llegó la subsanación de documentos y el resultado de la convocatoria, dije, ¿qué? ¿Pasé? Y entonces ahí se prendió la maquinaria, como de llamar a toda mi familia y decirles como, miren lo que tengo acá, es muy chévere, hagamos así. Y empezaron las preparaciones para el viaje. Pues lo primero fue averiguar todo lo que me decían del proceso de la visa. Luego, ya llegando la carta de aceptación y los correos de la universidad de destino, ya como era el programa Erasmus, puntualmente, que tenía que suscribir, que tenía que meter en una página del programa Erasmus de la universidad, etcétera, etcétera. Los compromisos con Laurel Inter, con la universidad. Y ahí fue descubriendo más o menos lo que tiene de diferente la movilidad nacional con la internacional. Entonces ahí había unas cosas extras que tenía que diligenciar. Y sí, lo que te estaba contando era los preparativos del viaje, sí. Más que todo como encontrar los vuelos. Yo encontré vuelos

0: sino por el viaje y porque estaba en invierno. Era la primera vez que veía la nieve y por el frío. Pero bueno, te cuento después. Sí.
1: Bueno, Alejandro, sí. Importante lo que mencionas para todos los estudiantes, toda la comunidad académica que nos escucha. Importante lo que menciona Alejandro en cuanto al promedio académico. Gracias a ese buen promedio académico que tuvo y que tiene Alejandro, pues se dio esta oportunidad también para que nos representara ante pues la institución de destino. También pues pudo obtener estos beneficios de la subvención, de todo esto que conlleva este programa para los mejores promedios y el mejor rendimiento académico de los estudiantes de la Universidad Distrital. Ahora cuéntanos un poco ya cómo la llegada, cómo hiciste para la adaptación, cómo fue el recibimiento en esa institución, cómo hiciste para los horarios, cómo todo ese tema de adaptación inicial.
0: Sí. Lo primero que hice fue llegar a Varsovia, que no es la ciudad de destino, es la capital de Polonia, pues porque yo llegué a ese aeropuerto. Y fue muy chévere. Yo me quedé en un lugar, en un hotel que había reservado con antelación, y dije, bueno, qué interesante, estoy en otro país. Como que no me había llegado Claro que yo primero pasé por Turquía, pero solo el aeropuerto. Y sí, entonces estar en otro país fue como muy loco. Llegué a Varsovia, yo no había llevado ropa térmica, que importante, yo pensaba que eso era para escalar montañas, pero no. En Varsovia cuando llegué estábamos a menos 5 grados y por la noche bajó a menos 10 grados, creo, menos 7 grados. Y yo salí, no, vamos a ir a comernos algo en una tienda. Y me puse a hacer fila y como que me congelaba y yo, uff, me hago morir. Me devolví al hotel y dije, uff, no, ¿qué hago? Y me dormí y al día siguiente salí a Decathlon a comprar térmicos porque qué hacía. Pero Varsovia es una ciudad muy chévere, es una capital muy moderna y el transporte público es increíble. Hay tranvías, hay buses y hay tren. Y lo siguiente que hice fue comprar un billete de tren a la ciudad de la universidad de destino. El recibimiento es muy bueno porque en realidad desde que uno recibe la carta de aceptación ya tiene asegurado el cupo en el dormitorio, que también es muy barato. Recordando también que no solo es barato, sino que es parte de lo que cubre el estipendio. O sea, eso no es plata que yo necesité en ese momento. Y el recibimiento está listo para cuando uno llegue. Sí, vi la nieve, estuve por ahí en Varsovia y me fui en un tren hasta la ciudad de destino. Llegué y fue muy interesante ver cómo la arquitectura del lugar, que era distintamente soviética. Yo decía, ush, estoy como en una película, qué interesante. Pero sí, agradecí la calefacción del cuarto y todo. Luego tuvimos el recibimiento por parte de la universidad, ¿no? Ya nos empezaban a, ya habían llegado un montón de correos, las materias que íbamos a ver, arreglar los horarios con los profesores. El programa Erasmus tiene una particularidad y es que como era en Polonia, las clases son en inglés. Digamos, hay programas en España de Erasmus, entonces uno puede tomar clases con los españoles y son en español, pero como era en Polonia, el programa las clases eran en inglés, entonces eran en inglés y uno no podía tomar clases con los mismos polacos salvo las que fueran en inglés. Entonces había clases de lingüística y clases de inglés de ellos que eran en inglés, entonces uno podía tomarlas con ellos, pero las demás eran como reuniones bastante personalizadas con los profesores, como académicos de muy alto nivel, clases con un profesor, 3, 4, 5 personas, muy personalizadas, muy dinámicas y sobre todo con un muy alto nivel, pues característico de allá. También lo que encontré fue que el nivel de inglés que se manejaba no es diferente al que manejemos en la distrital. O sea, fue muy, muy, muy cómodo y muy posible seguir las clases y el contenido realmente era excelente. Mi clase favorita fue la de tecnología y la educación y aprendí muchísimas cosas muy, muy actuales sobre el tema y la investigación en el tema. Sí, las clases se cuadraban con los profesores. Digamos, yo tenía una que tenía nomás 3 estudiantes, yo y 2 chicos.

0: turcas de Turquía. Entonces el profesor decía, ¿qué horario les sirve? Y nosotros decíamos, sí, este. Y ella, ah, bueno, entonces cuadrábamos el horario ahí y las reuniones eran en ese horario. Sí.
1: Ok. Bueno, sí, eso te era otra pregunta. ¿Qué otros compañeros de otros países tenías? ¿Cuál fue como todo eso cultural que nos puedes comentar? De pronto si tenían o tuvieron trabajos en grupo, sí. Como todo ese tema, un poquito cuéntanos ya.
0: De una materia que era como era introducción a la pedagogía, algo así. Bueno, el nombre en inglés era algo así. Tuve un trabajo en grupo con dos chicas, las dos chicas turcas. Y era muy interesante, era como de cosas culturales, de juegos de niños, como saltar el lazo o la lleva y todo eso, pero de cada cultura. Entonces aprendimos juegos de Polonia, aprendí juegos de Turquía y pues yo les compartí los juegos de acá. Y era como un ejercicio pedagógico de una clase sobre eso. Habían dos grupos grandes, un grupo grande de chicos de Jordania y un grupo grande de chicos de Turquía. Había otro chico de Montenegro, que es un país europeo eslavo al lado de Italia, del mar Adriático. Y habían dos chicos de Moldova que hablaban en ruso. Eso fue bastante interesante. Sí, entonces había como muchísima variedad, sobre todo cuando me hablas de cultura y todo eso, muchísima variedad en la cocina. Entonces un trabajo la cocina de Erasmus, entonces veía qué estaban haciendo allá. Los jordanos hacían un arroz, era como un arroz con pollo. Allá descubrí que el arroz con leche también lo hacen en Jordania, igualito. Como yo le estaba mostrando arroz con leche, ellos, ¿no? Pues eso lo hacemos ahí. Sí, lo que hacían cada uno, las personas de Turquía hacían platos turcos, los de Jordania hacían platos jordanos. Traían un montón de especias, eso estaba lleno de especias todo el tiempo en la cocina. Habían olores y cosas muy interesantes. Los platos turcos. Era muy chévere el desayuno. Yo me hacía mi desayuno colombiano ahí con huevo, café. Yo traje una panelota para hacer agua panela. Y siempre desayunaba, yo desayunaba temprano. Y me tocaba desayunar con el chico de Montenegro y él hacía un desayuno muy chévere. Con yogur, con un queso ahí que yo no conocía, unas tortillas. Y sí, era muy, muy interesante. También aprendí que los turcos desayunan con tomate. Eso fue
1: wow. Interesante. Sí, sí. Toda esa experiencia cultural creo que es también lo más importante.
0: Mm. Claro, y los polacos. Los polacos también hacían su comida. Era muy, sí, eso te quería decir. Era muy interesante la cocina.
1: Muy bien. Bueno, Alejandro, qué chévere conocer toda esta experiencia que tuviste. Bueno, ya para de pronto profundizar un poco más en lo que me estabas contando antes de iniciar el programa, y es no llamarlo así como el choque cultural, sino de pronto como esas otras palabras o algo que te haya generado como esa confusión, pues al estar en otro país. Cuéntanos un poquito de eso.
0: Pues el polaco es muy difícil, puedo empezar diciéndote eso. Sí. Pero las clases de polaco eran buenas, nos daban clases de polaco y realmente ayudaron mucho. Y al final de la movilidad me terminó pareciendo un idioma muy interesante y muy bonito. Así uno ve al polaco al principio y le parezca un reguero de letras, porque sí tiene muchas consonantes y al principio no se entiende bien, pero sí, al final cuando yo lo entendía me pareció un idioma muy bonito. Unas particularidades que tiene es que, digamos, hay palabras que suenan a palabras en español, pero quedan siendo muy chistosas. Tren se decía pochong. Esa palabra siempre me daba mucha risa cuando la escuchaba en la estación de tren, porque lo decían muy serio. Dice pochong, suena como algo que diría acá una abuelita.
1: Sí.
0: ¿Qué más? En polaco, perro se dice pies. Eso también me daba mucha risa. Digamos, los letreros de cuidado, perro bravo, decían cuidado, pies. Eso era muy chistoso. Como cosas que se entrelazaban entre los dos y demás. Me pareció interesante que cebra se dijera cebra, igual que acá, la de pasar la calle. Calle, puedo decir, calle se decía droga. Y eso, yo le mandaba fotos a mi familia todo el tiempo porque decía droga, no sé qué. Y yo, se dice droga, calle. Era muy chistoso. Sí, pero realmente aprendí bastante, sobre todo con la vida diaria. El choque cultural, primero que todo, fue las estaciones y segundo que todo fue la actitud de los polacos. Ellos son muy diferentes. Habían unas cosas que se parecían mucho acá. Digamos, la gente es amable, amable como colombianos, pero tienen como cara de que están bravos todo el tiempo, entonces uno se puede confundir. Al principio uno piensa que todos son muy bravos, pero solo es conocerlos. Yo tuve amigos polacos allá, sí.
1: Bueno, Alejandro, muchas gracias por participar en el programa, por contarnos todas tus experiencias. Es muy gratificante pues ver que este beneficio está para todos los estudiantes, que lo pueden
0: Sí.
1: aprovechar. Como todo lo que viviste, creo que es importante también compartirlo con tus compañeros del programa para que puedan acceder a estas oportunidades que están disponibles. Nuevamente, muchas gracias por asistir al programa. Muchas gracias a todos nuestros oyentes, a todo el equipo de trabajo de la URL Inter, al director de la UD 90.4 FM, Alfredo Ardila Godoy, y todo su grandioso equipo de trabajo. Feliz tarde para todos.

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5:08 de la tarde. Ahí nos está acompañando una canción fantástica. Only When I Have It Rains. Esta canción nos lleva más o menos a los años 90. Only Happy When It Rains. Y estamos allí hablando sobre anhelar el amor, pero al mismo tiempo saber que la vida siempre será un obstáculo. Y mientras ustedes escuchan esta canción, estas melodías, ¿qué tal si hablamos de esa sensación de cuando quizás nos sentimos un poco tristes, un poco bajoneados, pero llega algo y es, hay que aprender a disfrutar la vida, hay que aprender a sonreír en medio de la lluvia? Y esto es lo que nos dice nada más y nada menos Shirley Manson, una de las voces más icónicas del rock alternativo, porque hoy rompemos las barreras del tiempo y las generaciones.

0: Y hay un toque muy curioso y un poco irónico que solo lo podría dejar a Shirley Manson, y es esa súplica de derrama tu miseria sobre mí. Pues ahí tenemos una canción y un grupo que sin duda alguna marcó toda una década. Estamos hablando de Garbage y por supuesto esa pasión que descubrieron juntos, que era la música escocesa, que también es protagonista aquí en La Verdadera Alternativa de la Radio. A todos ustedes nos encanta saludarlos, gracias por estar conectados con nosotros, como siempre les mandamos muchos corazoncitos a esos diamantes de la temporada que andan ahí, ¿no?, al lado de esta nueva comunidad que estamos formando en este gran programa. Y por supuesto recordarles nuestras invitaciones. La primera es que usted, además de sintonizarnos en los 90.4 FM, puede ir a nuestra página web, laud.udistrital.edu.co, y también seguirnos, vernos el despeluque, conocer los rostros detrás de estas voces, ver si nos maquillamos, si no, todo eso lo puede hacer a través de nuestras plataformas digitales. Estamos en vivo por YouTube y por TikTok. Usted nos busca como @LAUDLAUDESTEREO. Ahí se conecta con nosotros, nos manda corazoncitos, se gana la corona, ¿no? Les hemos dicho que esos oyentes fieles se pueden llevar su coronita de oyente destacado. Así que bienvenidísimos hoy a este miércoles de cine. Prepare su combo, prepare sus palomitas, porque hoy el séptimo arte también es protagonista. 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Y bueno, por supuesto, al lado de esas voces icónicas femeninas que marcaron una generación, hoy tenemos esta cabina llena de mujeres, ¿no? Mujeres invitadas, mujeres muy especiales que hoy nos acompañan en este programa. Ustedes dirán, ¿pero dónde está Julián? Está hoy trayéndonos una sorpresa gigante porque se fue a descubrir ¿cuál va a ser ese cartero oficial de los 30 años de Rock al Parque? Así que mándele muchos saluditos. Y mientras tanto, por supuesto, saludemos a Gio. ¿Cómo está? Buenas tardes, Gio.
1: Angie, muy buenas tardes para usted, para todos los oyentes. Muy contenta, la verdad, de estar nuevamente en este espacio acompañándolos con toda la información cultural.
0: Bueno, qué rico poderla tener aquí. ¿Ya trajo el combo listo para
1: el cine? Por supuesto, ya... hoy sí podemos traer perros, ¿sabes?
0: Hoy es día de perrito, sí, hoy es día de perrito caliente. ¿Pero le gusta con salsita de piña o sin salsita de piña?
1: Con piña y mostaza.
0: Uy, esa mezcla está icónica, interesante.
1: Amarilla,
0: sí. Yo soy más de la mayonesa, ¿sabes? Soy poco de salsera, pero cuando se trata de comida, porque la musiquita de salsa me encanta. Vamos a saludar a nuestra DJ Lulo. ¿Cómo está, señorita Luisa? Bienvenida.
2: Buenas, buenas a toda la gente. Oiga, feliz de estar acá.
0: Ah, qué rico.
2: Muy contenta. Yo siempre he dicho que a mí sí que me encanta estar aquí en este programa.
0: Bueno, así que bienvenidísimas a ambas. Hoy estaremos nosotras tres acompañándolos en su tarde, como siempre les decimos, ahí estamos, ¿no? Acompañándolos un poco en esa tarde caótica, donde usted puede hacer una pausa a esos pensamientos intrusivos y conectarse con nosotras. Y hablando de todo un poco, pues hoy, miércoles de cine, vamos a hablar de aquellas historias que no terminan en una sola película. Más bien nos acompañan durante años, nos hacen esperar una nueva entrega, nos enamoran de sus personajes, en algunos casos hasta sentimos que crecimos con ellos, ¿no? Por ejemplo, Harry Potter, usted dice, yo crecí con esos personajes, desde mundos de fantasía, aventuras épicas, historias de superhéroes, grandes clásicos, siempre hay algo, y es que el cine nos ha regalado sagas que se convirtieron en parte de nuestra cultura. Así que a todos ustedes los vamos a invitar a que hoy se conecten con nosotros y nos cuenten cuál es la mejor saga de películas de todos los tiempos. Esa es una pregunta un poquito
1: difícil, polémica. Y no, y difícil porque hay muchas.
0: Sí,
1: uno como que no puede escoger, ¿sabe? Me parece a mí que está difícil.
0: Está difícil.
1: Pero podemos escoger por ahí unas tres, ¿no?
0: ¿Cuál le gusta a usted? ¿Cuál usted dice, de verdad, me la llevo acá en el corazoncito?
1: Mire que tengo varias, como le decía, porque, en mi adolescencia, por ejemplo, Terminator.
0: Sí,
1: esa es buenísima.
0: Esa es icónica.
1: Pero en mi otra adolescencia, que fue crecer con mis hijos más bien hacia la adultez, Marvel.
0: Uy,
1: ¿sabe?
0: Sí, las de Marvel, sí.
1: Spider-Man.
0: Pero ¿sabe que Marvel me pareció un reto? Porque, por ejemplo, ahorita salió como un tema de cuántas películas usted tiene que ver,
1: sí,
0: en total para poder entender
1: entenderlo.
0: La nueva de Avengers. Y son muchísimas.
1: El universo Marvel. como tal, el universo Marvel, sí, total. Son muchas, Angie, indudablemente. No. Ay, pero, ¿sabe qué? Perdón. ¿Sí? Toy Story también.
0: Ay,
1: esa es muy linda. Sí, sí, sí.
0: Ay, a mí me encanta Toy Story. Yo creo que Toy Story es una muy buen, es un muy buen ejemplo de esas sagas que nos han acompañado en muchas épocas de la vida. Porque, por ejemplo, hoy en día todavía tenemos Toy Story 5. Entonces usted puede decir, yo la he visto, he crecido con esos personajes, han estado ahí al ladito mío. Sí, sabe que son muy buenos ejemplos. Yo creo que muchos de nosotros le copiamos esa idea.
1: Y mire que tengo otra que se me vino a la cabeza, porque en estos días, bueno, hace unas semanas atrás más bien, mi hijo estaba viendo Rocky y se vio todas también, o sea, la saga como tal. Y en esa también pues fue mi adolescencia.
0: No, ¿sabe qué, Rocky?
1: ¿Usted
0: Rocky
1: sí la vio? ¿Vio Rocky?
0: Sí, ¿sí? ¿Sabe qué me acordé ahorita? Uh-huh. Sylvester Stallone, ¿no? Es el que protagoniza Rocky. Pero resulta que él dirigió esta película y la protagonizó. Pero entonces, cuando él sacó lo que era Rocky, su idea, como que no, al principio no fue muy bien vista. Uh-huh. Y hoy en día, de hecho lo hablábamos hace alguna semanita, creo que fue, pues van a sacar un documental de cómo fue para Sylvester uh-huh. Stallone dirigir y protagonizar su propia película, porque fue toda una odisea, o sea, sí tuvo que hacer un Rocky de la vida real. Entonces, ¿sabe que sí? Yo creo que además Sylvester Stallone dejó más de una boquita abierta en esa época.
1: Y la música, chan, chan, chan, chan. Bueno, ahí perdonarán, ¿no? Pero algo así, algo así.
0: Perdonarán la afinación, pero ustedes entenderán. Sí. Oiga, señorita Luisa, ¿usted cuál es esa saga que usted postula hoy en esta mesa que dice, sí, para mí es la mejor de todos los tiempos?
2: Ah, yo le había dicho tras micrófonos que a mí me encanta Harry Potter.
1: Sí,
2: yo siento que
1: muy
2: Harry
1: buena.
2: Potter ha sido una de las sagas más espectaculares que ha sacado el cine Warner Brothers, que ha sacado, porque realmente muestra todo el universo fantástico, ¿no? Además comienza desde los inicios, o sea, el orden no es verse Harry Potter 1, 2, 3, no, hay que verse hacia atrás. Los inicios de Grindelwald, la 1 y la 2. ¿Por qué surge Voldemort? ¿Cómo se desarrolla toda la historia?

0: Además, le tengo, pues yo imagino que usted ya se lo sabe, pero yo
1: Ay,
0: le tengo una noticia.
1: ¿cuál será?
0: Pues imagínense que en esta semana van a reestrenar una de las películas de Harry Potter porque está de aniversario.
1: Sí, señora. Y
0: Ah.
1: le cuento que a raíz de eso es que hoy tenemos esa pregunta, porque para los amantes de la Piedra Filosofal tenemos el reestreno, pero le voy a contar un datazo. Y es que esta película va a llegar con 10 minutos adicionales inéditos que nada, o sea, que los fanáticos de Harry Potter no han visto de lo que ha sido la Piedra Filosofal. Para aquellos que son verdaderos fans, así que los invitamos a que estén súper conectados. Y bueno, vamos a saludar a nuestros oyentes por TikTok, por nuestra línea de WhatsApp. Recuerde, arroba LAUDESTEREO. Conéctese allí en TikTok. Les vamos mandando mensajitos, corazoncitos. Y por supuesto, también los invitamos. Eso, les vamos estirando la manito. Y también recuerden que estamos a través de nuestra línea de WhatsApp. 324-137-1393. 324-137-1393. Usted se conecta allí con nosotros y nos cuenta. Si hoy tuviéramos la oportunidad de debatir, ¿no? Y de poner sobre la mesa, cuál sería esa saga que sin duda alguna usted dice es la mejor de todos los tiempos? Vamos a saludar en TikTok a nuestra gran amiga Alejandra Fome, que hoy nos dice: hola amigas, bienvenida al club, bienvenida a este Power Girl, ¿no? Hoy somos chicas aquí empoderadas, así que
0: Chicas al
1: gracias.
0: poder. Que también nos cuente cuál es su saga
2: Que nos
0: favorita.
2: cuente cuál es la saga
1: Claro,
2: favorita,
1: que nos
2: sí.
1: cuente esa saga favorita, y a todos ustedes los invitamos a que se conecten, a que nos cuenten qué están haciendo a esta hora de la tarde. Mientras tanto, vámonos con esa mujer que en un momento revolucionó la década de los años 90, la feroz vocalista al frente de Garbage. Estamos hablando de Shirley Manson.

Y bueno, vamos a hablar de esa voz, ¿no? Que en los 90, que en los 2000 transformó también, no solo lo que era el rock musicalmente hablando, sino en el estilo, en el ir al escenario, ¿no? Y marcar toda una era que hoy en día seguimos celebrando, porque estamos hablando de Shirley Manson, que nace un día como hoy, pero en el año 1966.

0: Y bueno, ahí tenemos a Shirley Ann Manson, que nace en Escocia, Edimburgo. Y mire que cuando hablamos de Escocia, Gio, también tenemos grandes referentes de lo que es el rock, ¿no? De lo que también ha sido un poco estos sonidos que marcan un género un poquito más pesados, como el hardcore, como el heavy metal. Y nos encontramos con una fusión muy interesante, pero también mujeres que han marcado la escena y que se han abierto paso cuando no ha sido fácil hacerlo.
1: Sí, mire que Shirley Manson me remite, pues, evidentemente a mi adolescencia. Crecí con ella, porque además que Garbage es una banda que indudablemente, pues, marcó los años 90, los 2000, y además, pues, interesante porque fusionaba géneros, ¿no? Entonces estaba la electrónica, el grunge, o sea, varios géneros que pegaban y que marcaban en un adolescente rebelde, un poco rebelde, quizás lo fui, ¿no? Entonces, sí.
0: Todos hemos tenido nuestra época.
1: Sí, claro. Eso sí. Sí, y uno indudablemente pues se identifica, y además que, bueno, quienes amamos Garbage también, y no solo por ser una banda pues de música alternativa, sino porque su vocalista también lograba proyectar esa fuerza en el escenario, eso que indudablemente muchas veces se sale como, o que rompe los esquemas, ¿sabe? Y así como Shirley Manson se convirtió en una de las mujeres que pues lideraron esa época del rock alternativo en los 2000, y hoy en día pues sigue siendo también ese referente en el mundo. Y bueno, ¿quién es ella? No, hablemos un poco de quién es ella. Usted lo mencionó.

0: Nació en Escocia y desde muy joven, pues ella mostró esa inclinación natural por la música, por las artes escénicas. Tuvo un padre, pues universitario, su madre también, pues cantaba en los coros, ¿no? Y la criaron, pues en un entorno donde había muchísima creatividad. Sin embargo, pues también su adolescencia estuvo marcada, como todos, ¿no? Rebeldía, aunque ella fue víctima de bullying, ¿no? En la escuela, y eso hizo que ella, pues, de alguna manera se refugiara en la música.
1: Mire que esa última parte es clave porque el bullying muchas veces, digamos que ahorita hablamos con un poquito más de libertad de eso, ¿no? Y decimos no al matoneo, no al bullying, pero hay épocas antiguas donde era simplemente no defiéndase y párese y eso no importa y no se hablaba de salud mental en los más pequeños. Y ella, curiosamente, pues tiene que vivir el bullying de cerca, pero ahí es donde la música empieza a convertirse en ese refugio, como una forma de resistencia. Quizás ella no era como, venga, nos damos, ¿no? Sino era, venga, escribimos,
0: Una
1: venga,
0: power
1: componemos.
0: girl.
1: Sí, era, venga a ver, vamos a mostrarles cómo hacer las cosas, y lo vamos a hacer es a través de la música. Y también de su expresión personal, se volvió un poco como rebelde y también un poco revolucionaria en el estilo, ¿no? En su stylish. Entonces, usted la veía en el escenario, no solo como cantante, también como compositora, como actriz. Y como esa girl power que, por ejemplo, marcó también en su cabello, en su maquillaje, en sus formas de expresarse. Y yo creo que ahí es realmente el gran éxito que también ella tiene como vocalista y que hoy en día la seguimos aclamando, ¿no? Porque sigue viva. A veces decimos, no, ¿será que ya, qué pasó con Shirley Manson? Ella sigue vivita y coleando y cantando.
0: ¿Usted cree en que los signos determinan de alguna manera la personalidad?
1: Mire que yo no soy tan creyente como del horóscopo, pero sí me impacta mucho a veces que uno hace el ejercicio como de leer, bueno, ¿qué le depara, no? El día me ha pasado, o en el periódico, o en las redes sociales, y me impacta mucho que sí me sale. Entonces digo, ¿qué será? ¿Será que esto es
0: Sí,
1: verdad?
0: me
1: Me
0: identifico.
1: identifico, sí soy.
0: Pues mire que Shirley Manson es Virgo. Y dicen, ¿no? Dicen que las personas nacidas bajo este signo suelen ser perfeccionistas, analíticas, también disciplinadas, con ética fuerte. Y mire que son características, por eso le preguntaba, que Shirley Manson pues ha demostrado a lo largo de su carrera como líder de la banda, destacando también ese profesionalismo, ese estilo único que tenía, las letras cargadas también de mucha fuerza emocional.
1: Sí, yo creo que eso que usted dice sí entra perfecto en su perfil musical. Para hablar un poquito de su carrera, ella comienza por allí en el 84, inicia en una banda escocesa que es Goodbye Mr. Mackenzie, y el grupo como que le fue bien, pero localmente, o sea, se conocía en Escocia, ¿no? Pero ella, lo que ella siempre tuvo una visión era, yo quiero llegar más allá, yo quiero poder ser protagonista. Entonces, casi una década después, entra un grupo que se llama Angelfish y ahí por primera vez asume el rol de vocalista principal. Pero siempre llegan esos angelitos que decimos, y en este caso fue Bolshevik, Duke Erickson y Steve Marker, quienes le dicen: venga, estamos los tres, ¿no? Tres caballeros, ¿qué hacemos? Necesitamos como un toque especial. Y ahí es donde la contactan y le dicen: venga, la invitamos a una audición. Pues ella llega a esta audición y finalmente forman lo que hoy en día conocemos como Garbage, ¿no? Es donde ella vuela a Madison, en Wisconsin, y pues tras una conexión inmediata con estos tres grandes, decide hacer parte oficial de Garbage y ahí es donde empieza su carrera de éxitos.
0: Sí, porque el álbum debut homónimo también de la banda, Garbage, pues fue un éxito mundial, tenía esa mezcla del rock alternativo, el pop oscuro, la electrónica y canciones que me llevan a mí también un poco la rebeldía, Stop It Girl.
1: Hoy
0: ¿Sabes?
1: estamos rebeldes.
0: Sí. Esa fue una de las canciones también que se convirtieron en himnos de muchos adolescentes en esa época. Y ella pues no solamente destacaba por esa voz rasposa, por esa voz poderosa, sino también por esa puesta en escena que tenía.
1: Sí, oiga, Luisa, yo la veo como usted bastante rebelde.
0: ¿A
1: ¿Usted
0: mí?
1: es una chica rebelde o no?
2: No, yo soy más de la casa.
1: ¡Ay,
2: Pero
1: no!
2: venga, le cuento.
1: Cuente,
2: Cuando
1: cuente.
2: yo estaba en el colegio, Espero que mi papá o mi mamá no me estén
1: viendo. ¿Se ganaba chancletica o no?
0: ¿Que los papás no le están escuchando? ¿Cómo así?
2: No, pues imagínense, yo me acuerdo cuando estaba en el colegio, yo me escapaba al colegio. Y ya en el colegio,
1: ¿te escapaba clase?
2: Y cerca al colegio.
0: ¿Y qué se iba a hacer?
2: Hay un centro comercial, nos íbamos para Unicentro con unos amigos a comer. Decíamos, no, qué clase tan aburrida, y vámonos.
1: ¿A comer? ¿Pero qué comía?
2: No, pues íbamos y nos comíamos una hamburguesa o un perrito. Nos
1: de vez en cuando chupaba piña.
2: ¿Uno para qué capaba clase? Diga.
0: Uno para qué capaba clase, sí.
1: Pero no se ponga nerviosa, no se ponga nerviosa. Eso pasa.
2: Pero uno ya se puede reír.
1: Para variar el menú.
2: Obvio, ¿y entonces?
1: Pues bueno, yo creo que esa es la magia, ¿no? De la época y de Shirley Manson, que no solo está en los discos, también la encontramos en la actuación, en la música y en su fuerza imparable. 5:28 de la tarde, así que hoy celebramos la vida y obra de esta mujer, de esta girl power. No estaba planeado que hoy tuviéramos el poder femenino protagonista junto con Shirley Manson, pero se alinearon los astros, ¿no? Y ahí tenemos esta gran mujer que hoy cumple 60 añitos, 6 décadas de hacer historia. Así que bueno, ¿qué tal si nos vamos con esa canción? Dedíquela a esa mujer rebelde que le ha conquistado el corazón, o autodedíquesela para usted, ¿no? A Stupid Girl, acompañándonos aquí en La Verdadera Alternativa de la Radio.

0: 5:33 de la tarde, gracias a todos ustedes por seguir conectados con Amantes del Círculo Polar. Hoy es miércoles de cine, hoy tenemos sorpresitas y regalitos muy especiales para ustedes, así que los invitamos a que no se despeguen de toda nuestra programación. Y por supuesto, como siempre les decimos, además de los 90.4 FM, también estamos en plataformas digitales. Ustedes nos pueden encontrar como @laudestereo, L-A-U-D estéreo, y nos encuentra en TikTok, en YouTube. Además puede conocer los rostros detrás de estas voces, y vale la pena hacerlo porque tenemos aquí nada más y nada menos que una de las voces más importantes también del arte colombiano, de la actuación, y ustedes ya lo conocen porque él es un amigazo de esta casa. Primo Rojas, bienvenido, ¿cómo está? Buenas tardes.
1: Queridísima Angie, es como se llama, un privilegio. Es, bueno, es la primera vez que yo vengo a las instalaciones de la emisora.
0: ¿Verdad? Oiga, sí, me habían dicho que usted ya había venido.
1: No recuerdo, o sea, yo recordaría. Nuestra jefe de prensa me dice que nosotros habíamos venido. Sí. Tal vez entonces llegamos muy agotados, en fin. Pues, tú sabes, cuando lo ponen a uno a trotar.
0: ¿Y usted sale a trotar de vez en cuando o no?
1: Sí, yo era un. No trotador porque soy muy viejo, pero sí caminador.
0: Ay, sí, mire qué bueno. Sí, claro. Pues sí. Nos alegra que haya venido. Claro, bienvenidísimo. Bienvenidísimo, primo. Y por supuesto que hoy tenemos una gran historia que contar, muchas sorpresas que usted también nos trae. Pero cuéntenos un poco, ¿cómo ha visto este 2026? ¿Cómo lo ha recibido este año?
1: Bueno, mi 2026 comenzó con un accidente donde se me quebró el tobillo y me hubo operación, tornillos, ay, metal, en fin. O sea que todo el primer semestre la pasé, se canceló todo. Pero sin embargo, tú sabes que a veces esos periodos como de quietud forzosa sirven para adelantar muchísimas cosas que tú no habías podido adelantar antes. De manera tal que fue un periodo como de muchísima reflexión, que es muy interesante, ¿no? Pues sí. Obviamente que uno nunca quiere quedarse la pata, por Dios. Pero ya ha hecho el daño. Eso fue una experiencia bastante curiosa, ¿no?
2: Sí, que creo que también en esa reflexión que tuvo durante ese tiempo lo llevó a crear también, a crear.
1: Surgen como muchas, muchas ideas, muchas cosas. Sí, en efecto, eso me pareció un caso, digamos, de este año, una cosa que es rompedora, pues. Como qué dicen ahora, disruptiva. Nada, eso fue una sorpresa terrible, pero exacto, pero también fue muy, muy, muy interesante.
0: Sí, no, ahí sí, con todo el respeto, aplica este concepto, ¿no? De quieres una pierna, pero en el sentido de eso significa también suerte, significa creatividad, y lo vemos mucho en el teatro. Primo, bueno, pasó esto, que es doloroso, ¿no? Cuando uno quizás le afecta algo la salud, pero qué bueno poderlo volver a tener después de todos esos pequeños percances aquí, nuevamente en las tablas. Vamos a tener una oportunidad de adentrarnos a conocer todo lo que ha sido también este año, y viene una obra con un nombre bastante disruptivo, un poco transgresivo, ¿no? Porque uno cuando habla de la palabra avatar, uno piensa en muchas cosas, de pronto en el que le cae gordo, en los enemigos, en la violencia estructural, social, pero uno no se le viene a la mente la mamá, ¿no? Son pocos.
1: Pero conocieron la mía.
0: O sea, usted sí se le vino la... Sí, uno no se le viene a la mente la mamá. ¿Cómo es que surge todo esto? Cuéntenos un poco de lo que se viene.
1: Yo creo que, mira, hablando de... Yo nunca tuve una buena relación con mi mamá, nunca. Pero, ¿cómo te explico? Pero en los últimos años de ella, ya murió. Pero en los últimos años sí tuvimos, o sea, fue una relación como supremamente pacífica. Pero yo siempre pensaba, nunca pensé en términos románticos, amorosos, con respecto a la mamá. Fue una figura que es una gran pérdida para un ser humano. O sea, el no haber tenido una mamá amorosa es una cosa que no se compensa absolutamente con nada. Que es la persona más cercana, la que técnicamente es la que más lo conoce a uno y lo puede conocer. Sí. Biológicamente es un hecho. Entonces, si no se produce ese entendimiento ya en la vida, no normal, consciente, es lamentable, y eso nunca ocurrió. Entonces yo pienso que tengo esa vena de buscar siempre, de tomarle el pelo a la figura materna, Pero en este caso, sí es, fue abiertamente crear una situación, crear una historia, si se quiere, crear algo que sirviera de escenario para hablar del neoliberalismo. O sea, no, una cosa que no fuera, que no hubiera una asociación inmediata.
2: Sí.
1: ¿No? Porque si hay algo sobre lo que se ha teorizado de todas las maneras posibles, eso es sobre el neoliberalismo. Entonces yo pensé, ¿cómo podría ser? Tú sabes que uno aprende muchísimo más de un ejemplo, está dentro de las de los fundamentos más elementales de la pedagogía. Cuando, por eso se citan los ejemplos, ¿no? El ejemplo siempre ha sido un elemento fundamental en la didáctica.
0: Sí.
1: Es porque al ejemplo uno lo ve y entiende cosas que están de pronto descritas de una manera tanto abstracta y que uno no entiende. Tú puedes describir, por ejemplo, cómo se baila el twist. Entonces uno dice, ¿cómo podría decir? El cuerpo tiene unas contorsiones, ¿no? De, por parte del tronco, movimientos simultáneos.
0: De los pies, sí.
1: Exacto, y los pies. Y si tú lo lees, resulta absolutamente enredado. Pero si lo ves bailar, muchísimas de las mujeres lo copian. Ya, dice, es eso. Entonces yo pensé que podríamos sacar ejemplos de cómo el neoliberalismo incide en cuatro idiotas, porque son hombres. Estábamos hablando de los, ¿cómo es? Millennials, Minions, eso que son
0: ¿de
1: solo
0: los
1: hombres.
0: Minions?
1: Sí, que son solo. Que
0: lo
1: son
0: había
1: masculinos.
0: Pensado, sí, oiga.
1: Sí, entonces.
0: Muy interesante.
1: Sí, los hombres siempre. Hay una un altísimo grado de idiotez, sin lugar a dudas.
0: Menos mal eso, claro. Mujeres, ¿eh?
2: No, y además que hay algo bien importante, y es que usted habla de la obra como un tratado sobre la estupidez humana llevada al extremo, ¿no?
1: Sí, exacto.
2: Y eso resulta también, pues, interesante porque esos personajes que usted menciona, malvados, bueno, o esas más bien esas decisiones absurdas, ¿no? ¿Qué ha descubierto, por ejemplo, en nosotros que no hemos descubierto quizás con respecto a la estupidez, por ejemplo?
1: ¿A la estupidez? Que es increíble cómo se camufla en el comportamiento que uno considera normal, ¿no? Uh-huh. Es decir, aceptado. Cuando yo pienso, por ejemplo, en mi vida, en la relación que yo tuve, digamos, en mi familia, a mí nunca me gustó mi familia, porque era una familia supremamente autoritaria. Las familias autoritarias son hartísimas, aburridas. Uh-huh. Aburridas, porque no, el humor está marginado. Todo es como el silencio, el rectilíneo.
2: ¿Y usted cómo hizo para, por ejemplo, salirse de ese esquema, ¿no? De una familia así tan rígida y usted, pues, irse como hacia el otro extremo.
1: Querida Gio, burlándome de mi papá cuando yo empecé a burlarme a los 12 años con mis hermanos.
0: ¿A los 12?
1: Éramos, sí, éramos cuatro hermanos. Nos habían dividido en dos cuartos, o sea, dos y dos. Y, no sé, una noche, por una circunstancia, la que sea, empecé a hablar de algo de que me ha parecido chistoso y terminamos hablando de mi papá y yo imitándolo en una caricatura absolutamente feroz, pero divertida. O sea, la tacañería para comprarle a uno las cosas. En los barrios populares, yo nazco en un barrio popular, en los muchachos, los niños que vivíamos ahí no teníamos lo que se llama la posibilidad del capricho, del privilegio. ¿Me comprendes?
2: Sí.
1: O sea, ¿por qué? Porque papá trabajaba para el Poder Judicial, era secretario de un juzgado, era un sueldo, cuatro chinos. Entonces, como él decía, o les pago el estudio o qué, o la bicicleta o lo del...
2: Sí, los
1: gustos.
2: Uno
1: prefería la bicicleta,
2: sí.
1: Que estudio ni qué carajo, pero no. Entonces yo... Esa dificultad para que a uno le compraran cualquier cosa que a uno le gustara. Es decir, resulta los tenis que se pusieron pues de moda y uno cuando empieza sobre todo la adolescencia, pero eso le sucede incluso a los niños, uno quiere ciertas cosas y todo era negado. Ahí empezó, digamos, esa necesidad que yo... No hay, de burlarme de la autoridad, en este caso de mi papá, y por supuesto que hacía la caricatura, que era una estupidez absoluta. que a ponernos la chaqueta más chiquita para pagar menos, los zapatos más, cosas muy tontas, muy uh-huh. muy tontas. Pero mis hermanos se divertían mucho y después él oyó la risa una noche y luego dijo, ¿qué es la risa? Es que nos está haciendo reír. Y entonces se sentó, dijo, hágame la reír. Y ahí se quedó también él enganchado viéndose y se reía muchísimo.
0: Mire que escuchándolo, hace poco hablábamos de un artista que es Shirley Manson, ella hace parte de un grupo que se llama Garbage. Resulta que a ella en su momento, cuando estaba en el colegio, le hacían bullying, ¿no? Pero una forma en la que ella encontró como esa resistencia, quizás el poder alzar su voz, fue la música. Y ahí es donde empieza hoy, pues, una carrera que hoy en día sigue siendo bastante exitosa. Para usted, primo, ¿cómo fue quizás entender todo esto que nos está contando desde la familia, ¿no? Un poco también esa represión, esas cosas que en su momento pudieran haber sido dolorosas y transformarlas en arte. ¿Cómo llega el arte a entrar en eso que usted hoy nos está narrando? ¿Y cómo lo ha mantenido, ¿no?, durante tantos años para que hoy en día también lo sigamos viendo en las tablas, por ejemplo?
1: Querida Angie, yo pienso que el arte vino como una cuestión salvadora para mí. O sea, mentalmente. ¿Por qué? Porque uno logra sacar demasiadas cosas que están, obviamente, lo de siempre, reprimidas, pero que cuando uno las saca a nivel, digamos, de imaginativo, a través del arte, obviamente que se convierten en otra cosa. Y es posible que uno logre establecer como una especie de equilibrio emocional, ¿no? Porque cuando uno saca muchas cosas, pues puta, el alma se alivia. Hay demasiada piedra, demasiada basura, demasiada carga completamente inútil. Cuando uno está metido en un régimen autoritario, son 10.000 cosas que no ha podido decir, 10.000 impulsos que ha tenido que reprimir, todo desde sexuales hasta de decir cosas obvias, de imaginar cosas, todo eso se prohíbe y esa vaina se daña si no sale de alguna manera, o se puede convertir en violencia, en fin, puede tener muchos inconvenientes, por decirlo menos. Entonces eso se convirtió, yo siempre pensé en que el arte tenía que ser algo, yo no pensé, por ejemplo, en un arte abstracto o un arte terriblemente estilizado, sino que pensaba que tenía que ser algo que reflejara la vida de que yo conocía, exactamente. Ajá. Y la deformaba y la volvía y eso es el origen. Para mí fue salvador, porque yo conozco la puta represión que existe, ya me está mandando.
0: Pero sabe que sí, es cierto, el arte ha llegado, ¿no?, para muchos artistas, valga la pena en la redundancia, como esa arma también sanadora y liberadora, de ser capaces de expresar lo que estamos viviendo, lo que estamos sintiendo. Y mire que me parece muy interesante esta conversación.
2: Sí, además que mire que me llama también mucho la atención estos personajes, ¿no? Y especialmente el personaje de la mamá, ¿no? Porque la relación, por ejemplo, primo, entre madre e hijo siempre ha existido en la dramaturgia. Y eso también nos lleva muchas veces a pensar cuánto hay de memoria, cuánto podemos también imaginarnos de estos personajes. Pero usted, cuando utiliza la mamá en la obra, quizás usted está intentando entender algo de esa relación que quizás vivió con ella, o indudablemente pues ya la convirtió completamente en materia de creación.
1: Para mí, mira, en el teatro hay una cosa supremamente curiosa. Uno opera, cuando es mi caso, pero sé que cuando uno opera en lo que llaman nivel artístico, a mí no me gusta hablar de arte, me parece que hoy en día no se sabe bien qué es esa vaina cuando se dice arte o artista. Uh-huh. No, en mi oficio, es decir, uno empieza, tiene que operar de una manera muy instintiva.
2: Sí.
1: Entonces tú de repente tienes una imagen o algo te llama la atención y tienes que hacerle caso, seguirla, esa imagen, uh-huh, esa idea.
2: Como siempre, una intuición.
1: Como también una intuición. Uh-huh. Entonces a mí burlarme de los papás siempre me ha parecido una cosa demasiado provocativa. Me pones como un helado, como un postre.
2: Sí.
1: Me parece fascinante burlarme de los papás, porque como eran tan autoritarios, Y tú sabes que una de las funciones del humor es burlarse del poder, sí, obviamente. Eso es lo primero que prohíbe una dictadura, por ejemplo, sin lugar a dudas, que se rían. Entonces, eso puede ser el motor, sin lugar a dudas. Y mi mamá era una mujer terriblemente arbitraria, autoritaria, dura, poco cariñosa. No abrazaba, no le gustaba que la besáramos. Y a los chinos les gusta besar a la mamá.
0: Claro.
1: Eso es una cosa. Y abrazarla y, no sé,
0: consentirla.
2: Y al contrario también.
1: Y al contrario, que lo consienta uno, sí, y beso las buenas noches. No, mi mamá era absolutamente seca en ese sentido. Entonces, sí, hay una. Yo sí veo ahí el origen de muchas cosas. Y por supuesto, la estupidez humana. Y que lo ve, y la primera estupidez que uno registra es la propia, porque son demasiadas las estupideces que uno descubre, y sobre todo cuando mira su propia historia dice, pero por Dios, yo sí realmente era un verdadero estúpido.
0: No, pero primo, mire que me gusta algo muy chévere cuando lo escuchamos hablar, y es esa libertad, ¿no?, con la que usted cuenta sus cosas, con la que nos dice, vea, esto es lo que yo viví y esto es lo que he convertido también en mi oficio, ¿no? Como usted bien lo decía. Pero hablemos de esto. ¿Qué nos vamos a encontrar como público, ¿no? ¿Qué es lo que vamos a entender detrás de este nombre? Cuatro maneras de matar a la mamá. Usted nos estaba diciendo, vamos a encontrarnos con cuatro idiotas,
1: sí,
0: ¿no? Cuatro hombres, dijo usted.
1: Sí, hombres.
0: Ay, esos hombres, a veces.
1: Absolutamente imbéciles. Son unos,
0: sí,
1: imbéciles,
0: Dios mío.
1: De manera tal que no hay ninguna novedad, ¿de acuerdo? Entonces.
0: Y en esos hombres idiotas, ¿qué es lo que vamos a ver? ¿Cómo se reúne, digamos, estas cuatro maneras de matar a mamá con esos cuatro idiotas? Bueno, ese hilo narrativo, ¿cuál es?
1: A mí me parece que lo fundamental es que el neoliberalismo dice que todo tipo de emociones, ¿no? Emociones, sentimientos, todo lo que se convierta en un estorbo para conseguir el objetivo final, que es el dinero, ¿me entiendes? Se está hablando del dinero, el dinero tiene uno como un objetivo único. Y que se tiene que pasar por encima de cualquier cosa. El mundo está totalmente convertido en eso, ¿no? Hemos destruido todo, como puede haber islas de plástico más grandes que el departamento de Cundinamarca, ¿me entiendes? En media Colombia, eso es inconcebible. Muy bien, pero todo eso es porque cuando su merced apuesta la Boeing, ustedes seguramente vieron el documental de la Boeing, la más importante compañía constructora de aviones, por un recorte, un neoliberal que empezó a recortar costos en la construcción de los aviones y crea un desastre absoluto que tiene el labor de, si no es que ya está quebrada, de la compañía más importante del mundo, ¿me comprendes? Tiene unas consecuencias. Entonces su merced salta, su merced es capaz de intentar matar a la mamá si eso le produce plata, en una mentalidad completamente imbécil, y eso es todo. Son cuatro casos de idiotas que creen que pueden matar a la mamá y con eso van a ganar. Es la idea. Pero despreocúpense, las madres salen triunfantes. Ninguna muere. En cambio, los idiotas estúpidos.
0: Y los cuatro idiotas los no idiotas, se sabe. No podemos contar.
2: Sí, no, esto es puro humor negro, primo. Yo quería preguntarle, ¿usted quizás alguna vez, escribiendo, ha pensado, esto es demasiado, ya no?
1: Pues sí, uno lo piensa, pero pero fíjate que mira, yo tengo una ventaja porque yo todo lo que hago increíblemente tiene una base de ternura. O sea, yo soy...
0: en el fondo usted es muy tierno.
1: En el fondo es muy tierno. Sino que yo, ¿por qué? Porque yo dije, si, yo no voy a reproducir lo de mi mamá, o sea, esa indiferencia, esa vida, porque eso es violencia, el silencio, el rechazo. No, descubrí que tenía que tener una base de ternura, si no, no tenía ninguna gracia. O sea, reproducir violencia no tiene ningún sentido. Uh-huh. Lo que uno tiene que reproducir es, reproducir no, crear cosas que desarmen realmente al ser humano, que nos desarmen a nosotros mismos. Porque eso es lo que se llama perfección de la mente del ser humano. Nosotros tenemos como gran aventura que apenas empezamos a descubrir, esa es la mente, nuestra propia mente. La mente y el concepto del universo, ¿cómo te explico yo? Hay una serie de instrumentos que corresponden al universo femenino que hasta ahora empiezan a despegar y a abrirse en toda su plenitud. Pero estamos en los primeros pasos. Estamos hablando de una historia que ha sido gobernada durante siglos y siglos y siglos de una manera férrea y absoluta por el hombre. ¿Me comprendes? La liberación de las mujeres ocurrió ayer, ¿no? Entonces empieza y los procesos se ven. Yo soy una persona que disfruto profundamente la parte femenina mía, ¿no? No soy, digamos, no soy marica, no tendría ningún problema, por Dios. No,
0: pero, sí.
1: Pero es la parte femenina, porque la parte femenina es terriblemente interesante.
0: Claro.
1: Es muchísimo más curvilínea. Los pensamientos son más ricos, más complejos, a pesar de que parece, es que una mujer es terriblemente compleja. Terriblemente
0: sí,
1: compleja.
0: Sí. De vez en cuando.
2: Hay muchas complejidades ahí.
1: Muchas.
0: Sí.
1: Mucha.
0: O sea, necesitamos un manual como mujeres, ¿usted qué cree?
1: Por Dios, no, simplemente hacer. Porque es que el solo hecho. Mira, usted. ¿Tú te imaginas que uno se levante y diga, usted es tiene la posibilidad de engendrar y que
0: claro.
1: Es una criatura que. En una película muy interesante de Rodrigo García, el hijo de García Márquez, hay un personaje, una niña ciega que toca el vientre de una mujer embarazada, ¿no? Y la niña lo toca, es una niña con unos 14 años, ciega, y dice, Dios mío, embarazada, y dice, esto es ciencia ficción pura, un ser que crece, ¿no? En el interior de una mujer, y además uno sale cuanto gamín, cuánta persona bella, el Papa, Jesucristo, el payaso, el mendigo que está en la calle, el presidente, las reinas, todos hemos tenido madre.
0: Sí, claro, y es que eso que usted dice es muy cierto, y yo creo que ahí va el punto crucial de lo que vamos a encontrar en esta obra. Bueno, le digo algo. Rico sentarse uno a tomarse un buen cafecito con usted, ¿no? Y poder comprender todas esas facetas que encontramos detrás del primo, porque vemos esa parte tierna, vemos esa parte de artista, esa parte de su humor, de su oficio, pero tenemos una oportunidad de ir al teatro, de sentirlo ahí más cerquita, de conocer cuatro maneras de matar a la mamá. Entonces, cuéntenos, ¿qué hay que hacer? ¿A dónde llegamos? ¿A quién podemos llevar? ¿Podemos llevar a la mamá a ver cuatro maneras de matar a la mamá?
1: Así como decían cuando mira, acá a mediados de los años 70 se estrenó la primera película pornográfica que fue súper popular, que se llamaba Cuando las colegialas crecen.
0: Ay,
1: era un porno camuflado. Porque dijeron, cuando las clases crecen, dice, es una lección de vida, ¿qué puede pasar con...? Entonces, y pusieron una publicidad. Padres, es un deber verlas, ¿no? Para limpiarla. Pero era un porno.
2: ¡Ah, carambas!
1: Y eso, ¿sí? Todo el mundo iba y dijo, sí, esto
0: es...
1: Esto es educativo. Y todo el mundo, pues, a ver, tirar todos ahí, eso. Y esto era una aldea de permuta medieval, todos. Ha sido la más exitosa de todas las películas. Yo creo que la historia de la cinematografía en cuanto a exposición de películas. Entonces yo sigo a las madres y es un deber verla. Yo creo
0: educativo,
1: que sí.
0: Es educativo.
1: Es pedagogía, por Dios, estamos en una emisora universitaria, ni más faltaba.
0: Hay que aprender.
1: Tiene que ser consustancial al espíritu.
0: Eso es tarea.
1: Por Dios, correcto.
0: Sí. Y bueno, tenemos 4 y 5 de septiembre.
1: 4 y 5 de septiembre.
0: ¿En dónde va a ser? ¿A qué hora?
1: En el Teatro Cafam.
0: Listo, buenísimo.
1: Entonces, por favor, sería estupendo que tuvieran... La generosidad hermosísima de acompañarnos.
0: Sí, hay que hacer la tarea, ¿no? Hay que hacer la tarea, llevar a las mamás, disfrutar de toda esta obra y sobre todo conocer estas facetas que encontramos detrás del Primo Rojas. Viernes 4 y sábado 5 de septiembre, 8 de la noche, Teatro Cafam. Recordemos que queda ubicado sobre la avenida 68 con 90, así que bueno. Primo, gracias por acompañarnos. Esta es su casa. Bienvenido y esperamos de verdad que lleguen muchas mamás también a ver esta obra.
1: No, ha sido un privilegio estar acá en el círculo polar.
2: Amantes del círculo polar.
1: Los amantes del círculo polar. Estoy con 3 hermosísimas damas.
0: Ay, gracias.
1: Con Angie, con Gio y con Luisa. que está en la parte técnica, ¿no?
0: Sí, sí, señor.
1: Correcto. Y aquí con nuestra jefe de prensa, nuestra queridísima
0: Argelis.
1: Correcto. Entonces eso está lleno de mujeres. Es un universo absolutamente encantador.
0: Sí, ve.
1: Inteligentísimo.
3: Es que somos
1: fantástico.
3: Lo máximo.
0: Somos lo máximo. Hoy nos bañamos y todo.
1: Las conversaciones solo son posibles con las mujeres.
0: Eso sí.
1: Sin lugar a dudas.
0: No, imagínese usted.
1: Con nosotros eso es como hablar como con un tronco.
0: Pues bueno, ahí ustedes lo tienen, el Primo Rojas, una de esas grandes figuras que también nos trae el arte colombiano, esa vez desde el humor negro, pues vuelve nuevamente con esto que se llama Cuatro Maneras de Matar a la Mamá. Se va a reír, va a reflexionar, va a entender temas del neoliberalismo, va a poder sacar sus conclusiones y sobre todo también conocer un gran artista que hoy nos está acompañando. Viernes 4 y sábado 5 de septiembre, 8 de la noche, Teatro Cafam. 5:59 de la tarde, estamos al aire en La Verdadera Alternativa de la Radio.

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2: Conozca a los catedráticos del ritmo, música, baile y personajes fantásticos en un espectáculo para todas las edades. Bajo la dirección de Bárbara Marcano y la dramaturgia de Norimar García, un universo de personajes fantásticos, color, coreografías y música llega a las tablas capitalinas. La aventura transcurre en Genovia, un reino encantado donde las melodías marcan el rumbo y dos princesas son separadas desde niñas por una villana que busca quedarse con la corona. Laura tendrá funciones el 30 de agosto y 6 de septiembre a las 11 de la mañana en el Teatro Bernardo Romero Lozano. Entre la mitología, el cine y el metal sinfónico, la agrupación construye un universo conceptual que encuentra en True Blood of Glory una reflexión sobre la libertad y las luchas que atraviesan el ser humano. Su significado puede trasladarse de una revolución colectiva a las batallas personales que surgen cuando alguien intenta alcanzar aquello que considera importante. Su disco, Chapter 2, Celestial Body, reúne 9 canciones y contempla 4 sencillos: Black or White, True Blood of Glory, Solitude y Brave the Storm. El trabajo continúa con Chapter 1 y amplía un lenguaje en el que el metal sirve para explorar la libertad, la materia y las experiencias que atraviesan al ser humano. Afrosalsa llega a Bogotá con una noche cargada de cultura y sabor del Pacífico. Esta será una celebración que busca conectar la salsa con las raíces afrocolombianas. El evento contará con la participación de La Palabra, Andy Caicedo y Jimmy Saá. A ellos se suma la 33. La cita será el viernes 21 de agosto de 2026 desde las 7:30 de la noche en el Centro de Eventos Royal Center. 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

0: Jones. 6:09 de la tarde, saludamos a los oyentes que se conectan con esta nueva hora de Amantes del Círculo Polar, que siempre están ahí al lado de este programa, de estas buenas compañías de las tardes. Siempre les decimos que nos guarden, ¿no? Que usted anote ese número 324-137-1393. 324-137-1393. Y yo les cuento que tenemos una comunidad que ahora los llamamos los diamantes de la temporada, ¿no? Esos oyentes fieles que todos los días nos saludan, que nos cuentan desde qué parte nos están escuchando, que reportan sintonía. Así que lo invitamos también a que usted se una a nuestra conversación, porque hoy estamos hablando de cuál es la mejor saga de películas de todos los tiempos. ¿Cuál es quizás esa película que a usted dice, si la primera, la segunda, la tercera, la cuarta, todas las películas me han gustado? O de pronto esa saga que usted dice, me gustaron las tres primeras, pero ya después no tanto. Por ejemplo, Rápidos Tengo y otra. Curiosos. Ay, ¿tiene otra? ¿Sabe cuál es? Cuál
1: Volver
0: es?
1: Al futuro.
0: Uy, qué buena. Sí. Oiga, me gusta. Sí. Volver al futuro, yo creo que es de esas que llevamos acá en el corazoncito. Sí, ¿no? Sí, sí. Tenemos, yo iba a decir, Rápidos y Furiosos, me pasó que era mi saga favorita de películas. Yo decía, sí, me encanta. Pero ya como a la quinta, desapareció.
1: A mí me pareció como hasta la tercera, tal vez la segunda. Ya después no lo logré.
0: Sí, es que yo siento que ya hay mucho relleno, ¿no? Y hay muchos ya...
1: Es como que se repite, se vuelve como un bucle. Ay, no sé.
0: ¿Sabe qué? ¿Sabe de pronto a mí qué me pasa? Es como, ya es muy fic. ¿No? Entonces se ve ya el carro súper, hiper, mega volador, más que un avión. Sí. Y le pasó un carro por encima a una tractomula o un avión a alguien y no muere, siempre revive. Entonces sí, hoy vamos a hablar de las sagas, así que lo invitamos a que haga parte de esta conversación. Y es que hoy tenemos regalitos para todos ustedes, regalitos, sorpresitas, así que estén súper, súper atentos. Les vamos a contar de qué trata, para ver qué tan conectados están nuestros oyentes. Y resulta que ustedes lo ven allí, aquellos que nos están acompañando por transmisiones, que tenemos pasecitos. Y si no, ACMR, dicen por allí. Resulta que ayer tuvimos unos invitados sensacionales de Casa Teatroa y nos dijeron lo siguiente. Vamos a tener ya la última semana el cierre de temporada de lo que ha sido la edición número 15. 15 años seguidos realizando el Festival Internacional de Máscaras. Y este festival, este año, por ejemplo, nos trajo más de 124 artistas, 6 países invitados. Venimos a hablar de la máscara, pero algo precioso. O sea, ustedes van a encontrar música, baile, acrobacias. De verdad que es un show, o son varios shows hermosos. Tenemos algunas boleticas para algunas funciones, pero en este momento vamos a contarles de esa primera función que a mí me parece de las que más me genera expectativa. Y es que tenemos a Indonesia como protagonista este viernes.
1: Sí, y además que, Angie, quedan pocos días porque se acaba el 30. Sí, así señora. Que estamos en una carrera contra el tiempo para que ustedes puedan ir a ver este, o disfrutar más bien, de este festival. Viernes 28, 6 de la tarde y 8 de la noche, muestra de danzas tradicionales de Indonesia. Pues Bogotá Indonesia Dancer presenta una selección de danzas, son emblemáticas, que de alguna manera también revelan la riqueza cultural, artística y ese fascinante archipiélago. Así que si usted va a poder disfrutar de la danza de las mil manos, que es una impactante coreografía de precisión, tiene armonía, está inspirada también en el legendario héroe del Ramayana, que es el símbolo de valentía, lealtad, sabiduría. Así que viernes 28 de agosto a las 6:08 de la noche.
0: No, mire que eso es bien bonito, porque nos...
1: ¿Usted ya fue alguna?
0: No, voy a ir, me voy
1: porque
0: a pegar.
1: Porque quedan pocos días.
0: Sí, oiga, me voy a ir alguna este fin de semana, porque es que imagínense que nos decían ayer que las máscaras siempre han estado presentes, ¿no?, en la humanidad. Si usted se va, por ejemplo, a la antigua Grecia, al antiguo Egipto, a Indonesia, a Japón, se encuentra con una riqueza de máscaras, incluso acá en los Andes, ¿no?, en Mesoamérica, las máscaras precolombinas, pero especialmente Indonesia es muy fuerte en este tema. Tienen, por ejemplo, colores, que cada color simboliza algo, la esperanza, la riqueza, la alegría. Y estas máscaras, ellos nos decían, son de la cosa más preciosa que ustedes van a poder encontrar. Entonces, este viernes les vamos a dar la oportunidad a 2 oyentes, solamente 2 oyentes, para que vayan a disfrutar de esta muestra de danzas tradicionales de Indonesia. Esto va a ser precioso y les vamos a dar ese pase para que usted vaya acompañado. No, no se lo va a llevar a la mamá, 4 maneras de matar a la mamá, sino la va a llevar a esta muestra de danzas tradicionales de Indonesia. Le va a decir, venga, vamos a ir, vamos, vaya y conquiste, ¿no? También invite al amigo, al primo, al novio, al arrocito en bajo, que tal vaya el lenguaje, eso. Todo gracias a una invitación que les tenemos aquí en Amantes del Círculo Polar. Así que si usted nos está escuchando y quiere ir este viernes 28 de agosto a las 8 de la noche a Casa Teatroba para disfrutar de Indonesia como país invitado, ese es un show precioso. Además, en la entrada vamos a tener una galería de máscaras. ¿Qué tienen que hacer? Vamos a dar el primer pase en este momento. Así que ojo al ojo, diría por allí un gran profeta, ¿no? Entonces, ¿qué tiene que hacer? 324-137-1393. 324-137-1393. Usted va a levantar la manito allí y el primer oyente que en ese momento nos escriba cuál es esa mejor saga de todos los tiempos, nos responda a esa pregunta del día, pues se lleva ese pase doble para este viernes 28 a las 8 de la noche, disfrutar de muestras de danzas tradicionales de Indonesia. Vaya levantando la manito, porque nosotros ahí les estamos saludando. Vamos a ir a propósito a nuestra línea de WhatsApp, mientras ustedes escriben, a saludar a aquellos que están por allí reportando sintonía.
2: Claro que sí, bueno, les cuento que por aquí anda un personaje bastante peculiar. Está, bueno, René. Dice, muy bella tarde, amantes, amigos de Amantes del Círculo Polar. Les saludo desde esta bella vista lluviosa de Chía.
0: ¡Ay, lluvia en Chía!
1: Sí. Está y por Chía. Acá está sequito.
0: Si en Chía llueve, acá escampa, ¿no?
2: Aquí escampa, sí.
0: Croqui, croqui, así saludamos. Croqui, René es un diamante croqui, de la croqui. Temporada.
2: Fiel es acá, fiel. Y dice, la mejor película de todos los tiempos, en mi concepto, es La Vida es Bella, su invitación a no dejar de ser niños y soñar, reír, jugar sin importar las circunstancias, todo a través del lenguaje del amor.
0: ¡Qué bonito! Y a La Vida es Bella es de pero esas películas es película. Para llorar. Sí, sí, esa solo es una sí, película,
2: es película. Pero es película.
0: Esa solo una película, pero qué bonita película, de verdad que sí, yo creo que No he tenido la primera vez de ver La Vida es Bella sin derramar una lagrimita.
2: No, es imposible. Uno sí. Llora mucho con esa película. Es, yo creo que hasta la persona más insensible, quiero pensarlo, llora con esta película.
0: Eso es cierto, ¿sabe que sí? Así que bueno, gracias René por reportar sintonía. Croqui, croqui, ¿no? Y corazoncitos, mucho amor para él que está ahí al lado de La Verdadera Alternativa de la Radio. Recuerden escribirnos, levantar la manito a través del 324-137-1393. ¿Quién quita y se pueda llevar este pase doble para ir a esta gran obra que mezcla teatro, danza, color y magia? ¿Y cómo lo puede hacer? Conectándose con nosotros y diciéndonos cuál es esa mejor saga. Usted, hoy hacemos una casa de apuestas acá. ¿Usted por cuál saga apuesta? Y dice, esta es la mejor saga de todos los tiempos. Escríbanos a través de nuestra línea de WhatsApp. Salúdenos, cuéntenos qué está haciendo a esta hora de

0: Sí, señor. Supernatural. Yo no
1: Luego,
0: me
1: cuando
0: acuerdo cuál
1: salgan las
0: era.
1: sagas de K-drama, usted, Angie, Aleja y yo, ahí las tres,
0: A mí me
1: ¿cómo hacemos?
0: encanta. A mí me encanta, me encanta, me encantan los K-dramas. Yo necesito una saga bien
1: Sí, por
0: interesante,
1: eso decía.
0: ¿no? De esas buenas series. Yo sí he llorado, he vivido, me he enamorado, me he
1: Ay,
0: desenamorado.
1: sí, a mí también me gusta, a mí también me gusta.
0: Y lo he pasado de todo, ¿no? Así que bueno, ahí está miércoles de cine, hoy acompañándonos aquí en Amantes del Círculo Polar. Recuerde la pregunta, ¿cuál es la saga que usted cree que es la mejor de todos los tiempos? Los leemos a través del 324-137-1393. Y a propósito, llévese ese pasecito doble para ir a esta muestra de danzas tradicionales de Indonesia, 8 de la noche en el Festival Internacional de las Máscaras. Una muestra preciosa por si está desparchadito este fin de semana. Vamos a ir con algo de musiquita y ya regresamos con más noticias e invitados.

0: 6:27 de la tarde y aquí seguimos en Amantes del Círculo Polar. A propósito de Rock al Parque, estamos escuchando una canción que a mí me encanta en lo personal. Me fascina esa canción de Rata Blanca, como que me llena, me gusta mucho el mensaje que tiene detrás. Además es una canción que está fue lanzada en el año 2005 y es del álbum La Llave de la Puerta Secreta. Y está hablando de los sueños, de ese amor puro que tiene además allí.
1: Oiga, ¿sabe qué me gusta esta canción? Que nos da la antesala de una de las bandas más esperadas de sus 30 años de Rock al Parque. Es que este es uno de los eventos que nos emociona, que nos pone los pelitos de punta. A propósito, a ustedes, ¿qué banda, si le dieran la oportunidad, ¿no?, de escoger la banda que fuera, cuál les gustaría sí o sí, o ese artista, ¿no?, porque también puede ser solista, sí o sí, que les gustaría traer a un Rock al Parque?
0: No, yo estoy muy emocionada con Rata Blanca.
1: Eso se dice, que me lo confirmen,
0: que me lo confirmen.
1: Sí, Rata Blanca es de los más esperados. ¿Usted cuál le gustaría ver, Gio? ¿Se ha puesto a pensar?
2: Sí. De pronto repetiría, ¿no?
1: Pues sí, ¿no? Y hay unos muy buenos.
2: Pero que sí, claro. Pero, por ejemplo, mire que me gustaría ver Café Tacuba. Si uno se pusiera como a... Sí. ¿Cuál sería también? ¿La derecha, tal vez?
1: Uy, buenísimo. O sea, usted pondría como Café Tacuba, luego La Derecha.
2: Sí, algo así.
1: Está muy sabroso. A mí me encanta Café Tacuba.
0: ¿Sabe qué? También algo de Doctor Crápula.
1: Ay, sí. Doctor Crápula nos ha acompañado en varias ediciones
0: sí,
1: de Rock al Parque.
0: Sí, pero sería buenísimo que también estuvieran allí. O sea, también... Yo creo que uno espera a todas esas bandas que uno dice, oiga, qué emoción. Sí. Se da este Rock al Parque de este año. Vea, hasta me da tembladera y todo.
1: No, ya es dos emoción. No vaya a llorar, Luisa. No vaya a llorar de la emoción, porque ya prontico vamos a conocer la antesala de lo que serán estos 30 años de Rock al Parque. Para tener como esa historia, les cuento que hace un...
2: Ay, Angie, pero espere. ¿A usted cuál le gustaría? ¿Sabe cuál estaba pensando yo ahorita?
1: Ay, ¿cuál estaba pensando?
2: Calle 13.
1: ¡Uy, qué bueno! Traer sí, a Rey.
2: Pues bueno, o sea, uno piensa por ahí, ¿no? Pero quién sabe.
1: Sabe que a mí me gustaría Calle 13, esas clasiquitas, pero también traer el proyecto como de Residente. René como solista, sí. De Residente. Uf, buenísimo. Sí, oiga, sí, qué sí. Buena elección. Sí. ¿Sabe cuál me gustaría? Me gustaría mucho tener a Kraken, ¿no? Yo repetiría mucho en Mago de Oz. Y me iría por a Terciopelados, pero en sus...
2: El Mago de Oz me gusta.
1: En su
2: elección, sí.
1: En su época dorada, ¿no? Sí. Sí, yo creo que tengo ahí varios.
2: Vea
1: que
2: Florecita, sabe, rockera, para
0: sí,
2: para...
0: Sí, a Terciopelados. ¿Tú sabes qué? Un clásico. A los Hombres G.
1: Ay,
0: sería sí. Muy bueno, porque además ellos estuvieron, si mal no estoy, en concierto este año. Y sería muy bueno tenerlos allí en Rock al Parque. Ellos hacen parte del rock, de un rock clásico, pero ellos hacen parte del género.
1: Ahí sí, está, sí. Señores, Rock al Parque, tomen nota para ese segundo día, ¿no? Ya tenemos Café Tacuba, tenemos allí Los Hombres G, La Derecha, tenemos Kraken, vayan anotando.
0: Rata Blanca, anoten.
1: Ideas, me emociona, ha sido muy criticada como esta especulación, y es que han dicho que Mon Laferte posiblemente pueda ser una de las artistas invitadas de sus 30 años. Habrá gente que dijo, ay, no me gusta, es muy rosa para lo que es Rock al Parque, pero yo, señores, tengo que decirles que estoy emocionadísima por ver a esta mujer.
0: Uy, yo la escucharía también.
1: Y mire que...
2: Pero ella ya estuvo en Rock al Parque.
1: Ay, sí, verdad.
2: En 2017 quizás, bueno, no tengo la fecha exacta, pero sí, yo tuve la oportunidad de verla.
1: Sí, es que esa mujer es preciosa. Y hablando de Rock al Parque, vamos a ir justamente en este momento a conectarnos con nuestro compañero Julián Escobar, porque él está en este momento allí, en el lugar, como se dice, de la noticia, contándonos un poco de todo lo que va a ser este lanzamiento oficial del cartel de Rock al Parque en sus 30 años que se están dando el día de hoy. Julián, buenas tardes, ¿cómo está?
2: Bueno, ahí estamos esperando a ver si lo logramos escuchar bien.
1: Ahí los vamos a tratar de escuchar, porque le cuento que en este momento hay muchos medios de comunicación que están acompañando este lanzamiento. Y es que, como les decíamos, en este momento ya tenemos 27 bandas confirmadas, ¿no? Acompañando este evento. Una de esas, le cuento, Luisa, se llama Casi. Casi, de hecho, es un proyecto que nos acompañó hace algunos días y tiene varias canciones. Este es un proyecto un poco disruptivo y fuera de lo común, que lidera también Juan Antonio Carulla. Y hay unas canciones y un proyecto que se llama
2: Si el tiburón
1: se come el cable. ¿Se acuerda?
2: Sí,
1: que
2: claro.
1: Nos contó. ¿Qué pasa
2: ¿Qué hace
1: si el tiburón se le come el cable?
2: No, y que podíamos ir a mercar gratis. No, mentira.
1: ¡Ay, sí! Mentira. ¿Sabe que sí? Es que ya como él es familiar Carulla,
2: sí,
1: usted
2: sí,
1: tiene
2: sí.
1: ahí sus cositas premium. Entonces, bueno, vamos a ir haciendo esa antesala. Los vamos a invitar a que ustedes vayan participando mientras logramos retomar esa conexión con Julián y que nos cuenten. Banda, artista que usted dice sí o sí debería estar en la celebración de 3 décadas de Rock al Parque, 30 años que no se cumplen todos los días y que por supuesto tenemos que vivir. Bueno, yo no sé ustedes, pero yo ya me siento lista porque esto ya se viene, 10, 11 y 12 de octubre. Y vamos a tener de todo en este Rock al Parque, como siempre, un espacio para los artistas, para los emprendimientos. Hay algo que hubo el año pasado y fueron las famosas rock cápsulas. Mucha gente estuvo participando, dejando su mensaje a este festival. Vamos a tener eventos, por ejemplo, como foro y taller de periodismo musical. Vamos a tener una amplia gama, ¿no?, de todo lo que será esta edición.
2: Además, Angie, que esta edición está combinando lo que es la memoria, esa circulación artística, indudablemente también la participación ciudadana, porque es una gran fiesta que reconoce el pasado del festival y también pues está proyectando hacia el futuro, ¿no? Porque 30 años pues no son una cifra, son memoria acumulada de la ciudad, también de una forma de construir esa historia, de incidir en la vida colectiva. Así que, bueno, esto es una gran oportunidad para que podamos disfrutar.
1: Sí, mire que tenemos, por ejemplo, también el Archivo de Bogotá, que estará realizando allí una exposición muy interesante. La verdad, esta edición ha generado muchas, muchas expectativas y nada más las bandas distritales han sido como esa razón, ¿no?, de qué hablar. Estamos hablando, recordemos, del festival al aire libre gratuito más importante de toda Latinoamérica. Este año hubo algo que me pareció muy lindo y es que le abrieron la oportunidad, por ejemplo, a periodistas, a fotógrafos independientes que tienen su cámara y dicen, vea, yo sé tomar fotos, sé quizás llevar una idea distinta de lo que es el festival ante mi lente, pero como no puedo tener un medio oficial, ¿cómo lo presento? Pues bueno, también Rock al Parque abrió esa oportunidad para que usted, si está por allí con su camarita, con su proyecto, pues se vaya postulando. Entre esos nombres que ya tenemos a nivel distrital aparecen varios, ¿no? Valore, lo mismo decían de Juana, tenemos a Laura Pérez, Licanoa, Narcocracia, Mashquera, Solegnium, No Dependiente, Luther Van, un montón de artistas.
2: Sí, muchos artistas, y hay algo que me llama la atención, y es que el festival también se desplaza, Angie, ¿no? Sale al encuentro de otros públicos y va a reconocer pues esa escena que se va a construir en buena medida en los barrios, porque Rock al Parque pues llega a su barrio, al tiempo pues que está ampliando esas posibilidades de circulación para las bandas que han hecho pues parte del proceso de selección. Y es una estrategia que propone pues una relación un poco más directa con el festival, con la ciudad, también de alguna manera cambiando el imaginario de ese evento excepcional a uno que es de práctica constante. Así que pues, bueno, Angie, todas esas bandas que usted ha mencionado pues están
1: sí,
2: muy
1: están
2: buenas.
1: Buenísimas.
2: Así que vamos, estamos bien.
1: No, y mire que ya tenemos también la imagen oficial de este año y es bien bonita porque vamos a tener al copetón. ¿Se acuerda de esos pajaritos, los copetoncitos que están por ahí? ¡Ay, más lindos! Sí. Esos copetones van a ser la imagen oficial de este año del 230 de Rock al Parque. Vamos a tener allí a esta ave insignia de Bogotá, habitante del Parque Simón Bolívar, escenario de encuentro, por supuesto, para miles de personas. Y como un copetón, pues Rock al Parque también se ha convertido en un símbolo de ese punto de encuentro para la música, para la cultura y las distintas generaciones. Y por allí la gente ya dice, denle un premio al que puso el copetón, ya saquen el cartel, el copetón es lo más rolo que existe, el copetón produce fascinación. Así que bueno, tenemos copetón como mascota oficial y cartel oficial de Rock al Parque. Y si ustedes quieren saber cómo va a sonar esa edición, pues les traemos un poco de este proyecto, acompañándonos aquí, casi. Justamente, ¿qué pasa si el tiburón se come el cable? Pues descúbranlo ustedes.

0: Si el tiburón se come el cable, ¿qué va a pasar? Pues lo vamos a descubrir, porque ahora sí vamos a retomar nuevamente conexión con Julián Escobar, que nos está acompañando allí en este lanzamiento oficial de los 30 años de Rock al Parque. Ya tenemos cartel, ya tenemos sorpresitas. Julián, ¿cómo está? Buenas tardes.
1: Buenas tardes, Angie. Buenas tardes a todos los oyentes de la U 90.4 FM Estéreo y, por supuesto, la audiencia de Diamantes del Círculo Polar. Volvimos nuevamente al aire, por supuesto, y en ese momento nos encuentra Juan Antonio, que claramente todo el mundo conoce por El Enemigo, pero que tiene un proyecto que se llama Casi. Bienvenido, Juan Antonio, ¿cómo está?
2: Bien, gracias. Gracias por la invitación nuevamente. Un saludo a todos y todas que nos escuchan en la U.
1: Bueno, estábamos escuchando claramente una canción espectacular, el ¿Qué pasa si el tiburón se come el cable?, que es una de las canciones icónicas y además que también tiene una profundidad impresionante. Tuvimos la oportunidad de tenerlo en los micrófonos de la U de Estéreo ya hace un par de meses y ahora estamos en este momento recibiendo esta gran noticia, ¿no?, que Casi va a ser parte de los 30 años de Rock al Parque. ¿Cómo recibió esta noticia?
2: Pues la verdad fue muy loco. Yo estaba de viaje, estaba de paseo en Nueva York, estaba en el metro donde no hay señal. Entonces cuando salí como del vagón donde ya hay un poquito de señal, de repente un pocotón de mensajes de amigos míos diciéndome como, oiga, ¿qué hubo, marica? Felicitaciones, no sé qué tal. Y yo, ¿felicitaciones de qué? O sea, ¿de qué está hablando? Cuando, claro, después me mandan como la publicación y como la resolución de IDARTE, es como, no, Casi en Rock al Parque. Y yo, huepucha, entonces, claro, no, o sea, emoción, así, súper feliz. Y 5 minutos, 10 minutos después de la emoción y escribirle a mi mamá y todo, fue como huepucha, ahora se viene un camello y un trabajo y uy, qué pereza. Pero bueno, no, muy, muy feliz de estar aquí.
1: Bueno, es que de todos modos va a ser parte de un evento que claramente tiene la atención a nivel internacional, pero que llega a los 30 años y claramente 30 años no se cumplen todos los días. ¿Qué expectativas tiene para esta nueva edición? Por supuesto que ya se divide, se amplía un poco más ese panorama, que no solamente se concentra en lo musical, sino también en lo académico.
2: Sí, no, además, hablando de los 30 años, yo también cumplo 30 años. Entonces fue una coincidencia muy bonita. No, pues qué expectativas tengo, pues todas, ojalá que el show, sobre todo el show, más allá de si nos ve o no nos ve gente, es como poder lograr, como cumplir con un reto tan grande como presentarse en Rock al Parque y una tarima grande y en un festival, poder lograr hacerle honor al festival en sus 30 años, es un festival pues tan querido como por los bogotanos. Y pues que las personas que nos vean ojalá se enamoren de nuestra música y les guste. Estamos presentando nuestro nuevo disco Si el tiburón se come el cable, que lanzamos a principios de este año, que es sí, como esta mezcla como entre rock y músicas latinoamericanas, salsa, cumbia, ska, reggae. Entonces sí, muy, muy emocionados. Vamos a tener un show con escenografía y visuales y tal, entonces estoy nervioso.
1: No, además es que dicen por ahí que si usted pierde el nerviosismo de algo, deje de hacerlo.
2: Sí, sí, total, ya cuando uno pierde como, ya cuando uno deja de ser sensible a las cosas, ya cambie de página y haga otra cosa, definitivamente.
1: Bueno, ¿tenemos spoilers de pronto? ¿Alguna primicia?
2: Primicias, ¿qué primicias? Bueno, va a haber una escenografía nueva. Ahorita te estaba contando antes, nosotros teníamos una escenografía hecha en madera, hecha por mi mamá, que es artista y artesana. Esa escenografía la llevamos a Pereira y lastimosamente con el terremoto la casa cultural donde nos presentamos pues colapsó, y con el colapso pues se perdió la escenografía. Entonces la primicia es que va a haber una escenografía nueva, también hecha por mi mamá y por su asistente Liliana. Entonces va a haber escenografía hecha a mano, con pintura, con plástico reciclado, con lienzos, todo pintado en acrílicos. Entonces va a ser muy bonito.
1: Bueno, para todos los fans de este proyecto que se llama Casi, envíeles ese gran abrazo y por supuesto esa invitación para no perderse esta nueva edición.
2: Bueno, un saludo y una invitación a todos quienes nos escuchan en la UD. Yo soy Juan Antonio de Casi. Todavía no sabemos ni en qué escenario, ni qué día, ni a qué hora nos vamos a presentar. Probablemente el lunes. Entonces, nada, para que caigan y nos pillen y ya, y gocen y bailen.
1: Bueno, pues estamos en este gran cubrimiento. Estamos a puertas de conocer lo que es el cartel, el próximo cartel de los 30 años de ese magno evento que es el Rock al Parque. Y por supuesto también por aquí nos acompañan también diferentes artistas. Aquí encontramos a Lucio Fillet, que nos está acompañando y que por supuesto también va a ser parte de este gran evento. 30 años del Rock al Parque. Lucio, bienvenido, ¿cómo está?
3: Muy contento, acalorado, pero no, muy feliz por este lanzamiento, por esta celebración. Y bueno, gracias ahí por siempre estar apoyando toda esta locura.
1: Cambiamos de escenario, ¿no? Hace un par de ediciones estuvimos en el Colombia al Parque, ¿no? Ahora vamos a estar, estuvimos en el Colombia Parque.
3: Yo estuve, pero hace ratico sí. Ya, en 2017 y 2022 estuve en Rock al Parque.
1: Compartimos dos mundos, ¿no?
3: Sí.
1: Claramente que comparte lo que es la esencia, la tradición del Nariño, pero que también está dentro de lo independiente, dentro del rock independiente. Son 30 años, Lucio. ¿Qué piensa de todo lo que está pasando en este momento?
3: Pues bueno, en estos tiempos tan locos y tan convulsos, abrazar nuestros encuentros que nos hacen vernos, reconocernos, que nos hacen hacer vida, hacer, digámoslo así, hacer ciudad, hacer país, hacer continente, abrazar esto mucho y escuchar dentro de, o sea, este escenario que tiene miles y miles de personas, escucharnos, escuchar qué decimos, escuchar cuál es nuestra raíz, cuál es nuestra forma de hablar, también qué nos quieren decir los que vienen de afuera. Así que yo pienso que entre más nos escuchemos, más podemos aprender y crecer y tejer.
1: Que es lo más importante, ¿no? Tejer y crecer como comunidad. Hoy fue la presentación. Estoy confundido por fechas. Hoy va a ser un evento importantísimo para la recolecta de grandes, digamos, como parte monetaria de lo que se va a llevar para el Pacífico, que claramente también es parte de Lucio Fillet. En unos minuticos, en unos...
3: Por eso me vine con la guitarra, porque a las 8, antesito de las 8, arranco para allá, para el Teatro La Castellana. Está muy bello, Remitente se llama.
1: Remitente es donde la carta va a ser respondida, ¿no? Hablemos también de eso, ¿cómo se ha vinculado con las nuevas escenas? De hecho, hablo como fan, creo que se ha convertido en una institución musical en Colombia. ¿Cómo ha sido también para ser ese canal para las nuevas generaciones?
3: Pues ha sido muy lindo. Yo siento que, bueno, el tema de las canciones, que es a mí me apasiona mucho, y también el tema de la música que se conecta con la montaña, que se conecta con algunas tradiciones, que se conecta con los pueblos, con esas voces, con esos acentos muy nuestros, siento que está en mucho auge. Hay muchísima gente haciendo cosas preciosas, y bueno, uno que ha venido ya con algunos años, siente que hoy el panorama es distinto cuando uno arrancó. Cuando uno arrancó, quizás, claro, por ejemplo en mi caso, que vengo de Pasto, pues uno como que por ahí analizaba un par de grupos. Ahorita somos un montón, hay una peña latinoamericana abrazando también estas músicas, hay un montón de artistas, de cancionistas, de bandas. Entonces, pues creo que esa siembrita se sigue cosechando y hay que seguir regando también, hay que seguir sembrando nuevamente para también estar de alguna forma como nuevo. Es decir, siempre estamos aprendices, siempre estamos creando, y para mucha gente hoy esta música es completamente nueva, entonces hay que seguir insistiendo en mostrarla como una primera vez. Así que eso también es muy hermoso.
1: Claro, y además es que nosotros como capitalinos a veces desconocemos lo que está pasando en el sur del país o en el norte del país, ¿no? Y es necesario también que estas músicas estén en un evento tan importante como lo es Rock al Parque. Realmente. 30 años, son 30 años, que también representa eso, ¿no? Porque estuvimos hace un par de ediciones, pero que representa llegar a los 30 y ser parte del proceso.
3: Significa mucho, es una gran celebración, también es mucho orgullo, pues ver como todo el camino, todos los años, las siembras, y abrazar también cada momento, cada proceso, y estar en uno de estos festivales, pues fue pucha, es como darse un abrazo y también una responsabilidad potente, porque estar en la tarima también es seguir insistiendo en un mensaje, analizar qué canciones vas a contar, cómo las vas a presentar. Así que nos pone un reto hermoso, y va a ser de todo: reto, celebración, abrazo, mucho carnaval, mucha fiesta también dentro de este Rock al Parque, pues memorable, los 30 años, casi nada.
1: Lucio, gracias por acompañarnos y por supuesto deje esa invitación para los oyentes de La Voz de Estéreo, que disfruten su música, que claramente suena en La Voz de Estéreo, y que no se pierdan de esta edición de los 30 años de Rock al Parque.
3: Bueno, por aquí Lucio Feyet, recuerden que nos vemos en Rock al Parque en octubre, y también conéctense con estos discos, con estas canciones, ya hay 4 discos por ahí sonando, y en Rock al Parque se vienen nuevas canciones del nuevo disco, así que ahí nos vemos.
1: Seguimos en este gran cubrimiento de la UD 90.4 FM Estéreo. Recuerden seguirnos y por supuesto estar atentos, porque a las 7 de la noche, en contados minutos, de hecho son las 10 minutos, son las 6:50, a las 7 de la noche vamos a estar conociendo este cartel que se estará revelando aquí en este gran evento que reúne a los protagonistas del Rock al Parque. Angie, se espera que este momento sea crucial para lo que va a verse en esta edición 2026.
0: Sí, sin duda alguna, estamos súper expectantes, así que ya vamos a poner ese cronómetro regresivo para que ustedes estén conectaditos con nosotros. Angie, y nos vamos a conectar con esos 30 años de Rock al Parque, Julián.
1: Pues le cuento que en este momento tenemos una de las voces más importantes de Colombia en este momento. En contados minutos estaremos con Laura Pérez, que nos estará acompañando aquí en los micrófonos diamantes del Círculo Polar. Así que nos convertimos en fans en este momento. ¿Qué piensa, Angie?
0: No me diga qué piensa, estoy emocionada. Yo creo que Laura Pérez es una de esas grandes novedades que llega además en este formato banda, como banda distrital, ¿no? Ese talento local que va a estar aquí presente, y yo sé que más de uno tiene ahí su fanaticada al lado de esta gran artista colombiana. De hecho, por ahí le dicen, ¿no?, la chinita Laura Pérez, una cantautora espectacular bogotana, y le cuento que sí, o sea, esa mujer, cada álbum, cada canción que saca, siempre nos sorprende, así que vamos a ver con qué nos encontramos. Yo soy muy expectante y muy contenta de verlo ahí rodeado de tanta gente, ¿no? Está lleno este lugar, hay muchos periodistas ahí al tanto y esperando de lo que va a ser este cartel oficial. Es que son 30 añitos que no se cumplen todos los días.
1: En los cuales esto cada vez se está convirtiendo en uno de los festivales más importantes del mundo. Pero antes de tener a Laura Pérez, vamos a tener a Martinica, que nos está acompañando en este momento en los micrófonos de la UD Estéreo. Martinica.
4: Johnny.
1: Y Johnny, claro. Jonas. Uy. Bienvenidos a Amantes del Círculo Polar, a la UD Estéreo nuevamente. ¿Cómo está?
4: Ay, muy bien, Amantes del Círculo Polar. Siempre estamos ahí dando lora. Muchas gracias. Acá estamos y nos vamos en los 30 años.
1: 30 años. Y ustedes han evolucionado paulatinamente con este gran festival, un festival que ha venido, digamos, como increciendo, ¿no? Encontrándose con nuevos espacios, nuevas formas de entender la música. ¿Para ustedes qué significa esto?
4: Para nosotros es lo mismo. Es parte de nuestro crecimiento personal como banda y pueden ver nuestra historia, 15 años, la mitad de estos 30. Desde chiquiticos en tarima, desde la primera tarima que sacaron cuando era la tarima Eco, que era la tercera tarima, abrimos ese escenario y hemos pasado pues por todos los escenarios. Entonces muy felices de ser parte de esta historia y que Rock al Parque sea parte de nuestra historia, nuestro crecimiento personal.
1: Y además es que no solamente nos acompaña en materia musical, sino también del otro lado de la baranda, ¿no? Como promotora. ¿Cómo ha visto también ese crecimiento de artistas locales y también nacionales?
4: No, genial. Yo creo que para cada persona, cada banda que está ahí en la casa estudiando, cada banda que se forma, porque creo que cada fin de semana hay una banda nueva, esta es como uno de las plataformas en las que más quieren estar ahí. Entonces pues nada, creo que toda esa historia se ve en que cada vez se meten más bandas, en que cada vez hay más circulación, más géneros nuevos. Entonces pues nada, felices de nosotros tener esta oportunidad de estar acá.
1: Jonas, bienvenido a Amantes del Círculo Polar, ¿cómo está?
5: Bueno, un saludo para todos los del Círculo Polar. Estoy muy contento de estar acá en el lanzamiento de Rock al Parque, con toda la energía, toda la vibra arriba.
1: Son 30 años, ¿qué significa para usted?
5: No, es un número muy importante. Alto Grado nació en Rock al Parque prácticamente, y para nosotros es un honor estar en estos 30 años. Vamos a dar todo lo que tenemos por dentro para ofrecer un show increíble. Espero que se lo gocen.
1: Hablando del show, ¿tenemos primicia? ¿De pronto un spoiler?
4: Spoiler, vamos a invitar ahí a artistas importantes de la escena local del ska, precisamente de canciones que acabamos de sacar con ellos. Entonces échenle un vistazo y ahí se dan cuenta quiénes son.
1: Ya sabemos por qué suena esa canción en los 90.4 FM Estéreo. Martinica, gracias por acompañarnos.
4: A ustedes, mil gracias, y ahí nos vemos, arroba Alto Grado Musical.
1: Jonas, gracias por acompañarnos.
5: Un abrazo y sigan escuchando La Voz de Estéreo y escuchen Alto Grado también. Pilas ahí.
1: Estamos en ese momento entrando a el evento que da la bienvenida a estos 30 años, a este lanzamiento del cartel. Del fondo se escucha a la agrupación que está en tarima. De pronto CJ me acompaña para ver qué es lo que está sucediendo en tarima. Vemos muchos celulares, vemos todo lo que está sucediendo en este momento. Es una abrebocas de lo que se va a vivir en este gran festival 30 años del Rock al Parque.
0: Y bueno, mientras ustedes van allí acercándose, recordemos que en este momento tenemos 26 agrupaciones ya confirmadísimas. Estamos al tanto, a portas de conocer este cartel oficial. Tenemos metal, neo soul, ska, rock alternativo, rock latinoamericano y por supuesto pues faltan varios nombres. En el metal, para que lo tengamos presente, destacan nombres como Valore, que es un proyecto de death metal progresivo fundado en 2022 por Ricardo Strich. Tenemos también esa propuesta que yo creo que combina voces limpias, culturales. Además, esta banda ya cuenta con dos álbumes a la fecha, que es The Witch e Iron Hand. Tenemos Narcocracia. Yo creo que Narcocracia es una de las bandas digitales más esperadas porque llevan una propuesta de metal con denuncia social, sátira, humor ácido sobre la desigualdad y la doble moral. Y además ellos estrenaron por allí en 2026 su canción, en los primeros meses de 2026, pues esta canción Tendencia. Hablando del metal, para aquellos fanáticos de este primer día, pues tenemos Veint, agrupación orientada al death metal, al groove metal. Ellos ya han estado en escenarios como Rock al Parque, Altavoz, Angel and Hidden, que es uno de los más importantes de México. Ataque de Pánico, que también llega a abordar esa propuesta de groove metal, temas líricos como la ansiedad, la depresión. Mashkira, que yo creo que es otra de las más esperadas para ese primer día. Group Thrash Metal, de origen venezolano, radicada en Colombia. Ahí tenemos un poquito más de música protesta, revoluciones sociales y temas políticos. Solemnium, que vienen a ser parte de ese proyecto de Brutal Death Metal, y además ellos son de Soacha para el mundo, ¿no? Desde el 2026 tenemos 20 añitos con esta agrupación y por ahí estaríamos abarcando un poquito de lo que va a ser esta sección de metal en Rock al Parque en esos 30 años.
6: Mire que va a estar en la Monkey Band también. Esta, recordemos que es creada en el 2014. Esta es una agrupación que mezcla ska, punk, metal, hardcore, elementos electrónicos también. Y mire que la agrupación ha participado en Rock al Parque, ha realizado también varias giras por México, donde ha compartido escenario también con agrupaciones como La Maldita Vecindad, Los Caligaris, e Inspector también. Estamos escuchando a Julián.
1: Bueno, y en este momento nos encontramos con una de las voces más importantes de Bogotá y de Colombia. Laura, bienvenida a los micrófonos de La Voz de Estéreo y amantes del Círculo Polar.
7: Muchas gracias, Chinito. Muy feliz de poder estar aquí compartiendo con ustedes.
1: Uno de los eventos más importantes de Latinoamérica y que en ese momento también tiene el foco de esos escenarios internacionales. Rock al Parque llega a 30 años. ¿Qué significó para usted encontrarse en ese cartel?
7: Chino, un reto muy grande, mucho miedo, mucho susto, como un poquito sentirme un poco incapaz, pero también reconociendo que las puertas se abren cuando uno está listo para eso, y que creo que también es muy bello que yo como bogotana, como cantautora un poco también, represente la música que hago en un festival tan importante para Bogotá y para Latinoamérica, como dijo usted.
1: Son 30 años que se ha construido a través de la sensibilidad musical, no solo de Bogotá, sino de Colombia. Trayendo a colación lo que estábamos hablando con Lucio Villet, son sonidos que en muchos escenarios no hacen presencia, como lo es, por ejemplo, Rock al Parque, que es un evento que tiene pues esas puertas a nivel internacional. Ya en estos espacios se encuentra música, por ejemplo, de autor, donde la guitarra es digamos, como la parte delantera del proyecto. ¿Cómo ha sido también encontrarse con todos estos escenarios? ¿De pronto alguna dificultad? ¿De pronto algunos que abren su corazón y se encuentran con una canción que representa su vida, por ejemplo? ¿Qué representa la artista Laura Pérez en ese momento?
7: Uy, mi chinito, pues creo que representa mucho de lo que usted dice. Sensibilidad, como una conexión muy grande con la música, en la raíz, como de lo que la música significa. sí, creo que sobre todo sensibilidad y oportunidad para que la gente que me escucha o que escucha la música de La Chinita abra como su corazón a sentir lo que necesite sentir. Y pues afortunada yo de poder tocar algo así de sensible en un festival tan rockero y tan bacano también, como para pensar en otras cosas. Es bello siempre darle espacio al sentir, a la emoción y pues a sanar, pucha, el corazón.
1: Bueno, ¿qué le diría a esa Laura Pérez que abrió el concierto del Canca, que en este momento está haciendo este evento, ¿no? Sí. ¿Qué le diría a ella?
7: Yo le diría que le agradezco por confiar tanto en ella misma, que le agradezco por soñar en grande, que le agradezco por ser tan valiente y por seguir como camellando aún cuando no veía la luz, y pues que estoy muy orgullosa de ella.
1: Bueno, estamos tratando de abrir puertas aquí en Amantes del Círculo Polar. ¿Algún spoiler, alguna primicia?
7: ¿Premisa de qué? ¿Premisa de qué?
1: ¿De lo que viene ahorita para Rock al Parque o lo que viene a ver del resto del año?
7: No, de los voy a dejar ahí en pensativo, porque yo también estoy pensando, todavía estoy construyendo. Pero sé que va a ser un espacio bello y una presentación bien diferente y bacana, eso es lo más importante.
1: Bueno, un saludo para todos los oyentes de La Voz de Estéreo y por supuesto a los fans que también están ahí en la mesa de trabajo.
7: Chinitos de La Voz de Estéreo, muchas gracias por escucharme, gracias por esta entrevista, Chinito. A los que me están oyendo y les gusta la música de La Chinita, Dios los bendiga, los recontraquiero y nos vemos en el Rock al Parque, claro que sí.
1: Muchas gracias, Chinita. Bueno, aquí estamos en los 30 años del Rock al Parque, en esta apertura de lo que se va a vivir en esta nueva edición. Pues bien, Angie, Gio y Lu, ahí les dejo, como diría por ahí Carolina Carmona, les dejo ese trompo en la uña.
0: Pues nos dejó el trompo rodando en la uña, nos dejó también chinitos a nosotros, ¿no? Los pelitos ahí erizados, hasta abrazo de Laura Pérez se llevó, oígame.
1: Claro.
0: No, y se peina el copete y los nervios.
1: Obviamente. No tiene que tener el glamour.
0: Claro, hay que tener el glamour. Y bueno, hablando de Laura Pérez, Julián, vamos justamente a irnos con esas cuñitas, una cancioncita de ella rapidita para que ustedes vayan ahí haciéndole antesala a lo que va a ser este lanzamiento del cartel oficial, porque ya lo tenemos en contados minutos, así que no se despeguen porque más voces, más protagonistas son los que nos acompañan en este miércoles de Amantes del Círculo Polar.
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